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0: Estamos en mi isla bella. Mira, qué cosa más linda, mi país, mi cultura. Yo creo que si es gente de zona, tiene que ser en Cuba, ¿no?
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0: Si tú no estás, la escogí porque primeramente Franco De Vita aquí es un ícono. Y esta canción tengo recuerdo porque es una canción que cuando yo tenía una novia con 16 años, que me llevaba a las fiestas de la gente de su escuela, y era una canción que la ponían siempre 5 y 6 veces. Y yo creo que aparte que me gusta la canción, la escogí porque me recordó mucho ese momento. Ese momento de esa juventud que tuve, hasta que ya me botó con mi mala crianza y mi mala cabeza.

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1: Después del médico del alma, que es el sacerdote, tenemos el médico del cuerpo, que es el doctor. El médico doctor en medicina. Aclaro esto de médico doctor en medicina porque tenemos también en el campo algunos médicos y médicas que no han pasado por la facultad, pero que tienen una gran promoción. Pero en realidad lo que yo quiero hablar del doctor, del recibido. Estaba atendiendo su consultorio el doctor. Acomoda unos papeles y va a comenzar. Mira hacia la sala de espera, pone voz de médico y dice, ¿qué pasa el que sigue? Se abre la puerta, che, y entra una moza de esas que parten el piso. Me dirijo más a los hombres, que son los que más miran a las mujeres. Porque las mujeres miran a las mujeres cuando le envidian el modelo, nada más. Pero los hombres miran a todas. Y habrán visto que hay mujeres que son lindas, pero son lindas nomás, y se quedan en eso. Y hay otras que son lindas, pero además vistosas, que tienen de todo.

Doctor, dice, si me permite, le permito lo que quiera. Pero mientras tanto, usted se va sacando la ropa, así vamos ganando tiempo, porque es costumbre, por lo menos en mi consultorio, que mis pacientes se desnuden para hacerme más fácil la tarea de la revisación. Doctor, dice, yo le quisiera explicar, dice, está equivocada, el que le va a explicar soy yo. Después que la revise, pero para revisarla necesito de que usted se saque la ropa. Que es costumbre, de aquí hay sin pudores, ¿eh? Porque mi curiosidad es profesional, no morbosa. Yo soy médico, no patotero, así que sáquese nomás tranquila la ropa. Doctor, dice, ¿me deja hablar? Hable lo que se le dé la gana, pero mientras tanto, vamos ganando tiempo, se va sacando la ropa, dice, pues tengo clientela afuera que está esperando. Doctor, dice, ¿me deja pasar un aviso? Lo que le quiero decir que no soy yo la que se va a revisar, sino mamá. ¿Pasá, mamá? Ah, la vieja esta, dice, a ver que saque la lengua. Los médicos, sobre todo de pueblos no tan grandes, de pueblos rurales, suelen darse el lujo de enriquecerse espiritualmente haciendo obra social con las muestras gratis que le dejan los visitadores médicos. Le encargó al carpintero del pueblo una vitrina de tres cuerpos para tener colgada en el propio consultorio y tener una suerte de farmacia íntima, donde iba a ordenar por especialidad, por laboratorio, los productos, los remedios. Entonces, cuando necesitaba algo, iba a ir derecho al grano. Acá entre ustedes debe haber algún carpintero, pero también debe haber entre ustedes gente que le han cargado trabajo a los carpinteros, que son dos cosas distintas. El oficio de carpintero es un oficio de artesanos que cada vez cuenta con menos operarios. Por eso los viejos artesanos carpinteros cada vez tienen más trabajo. Y por eso los pobres se demoran un poco en entregarle lo que usted le ha encargado. 15 días, 20, 2 años, según la zona. El carpintero de mi pueblo no iba a ser la excepción. Llevaba 70 días de atraso, el Federico. Y el médico decidió ir para allá, a ver qué pasaba con las cosas. Las carpinterías se parecen en el norte y en el sur, en el este y en el oeste, por lo menos la de nuestro país. Gran tinglao, y usted cuando entra de la calle ya entra pisando viruta y aserrín. Y va tropezando con recortes de madera, trozos de madera, listones, troncos aserrados, pilas de aserrín, pilas de viruta. Lo único que tienen de cemento en estos lugares es la base de la maquinaria, que está en el piso, que es para murar la tupí, la cepilladora, la sierra circular, la sin fin, la fuerza motriz para mover las poleas y las correas. Cuando usted llega con para decirle al carpintero, mire, yo le quería decir, vio la puerta al frente que le encargué, siempre hay un operario que está haciendo... En la parte que va el visor, ¡trrr! Entonces usted decide esperar que termine el tipo para que el otro le entienda bien. Cuando llegó el doctor, dos operarios del Federico estaban cepillando tablones de 5 metros 50. Viste que los ponen por una punta, pasa por la cepilladora, el otro los espera del otro lado y los entra a tirar. Y es una nube de aserrín, y es un ruido. Y de allá lo mandan de vuelta, y después lo canteaban. Y este no podía pasar para el otro lado donde estaba el Federico porque las poleas... unas correas tremendas le cerraban el paso. Se subió en una pila de aserrín que como le había llovido dos veces, se había pelmazado ya. Y de ahí miraba el Federico que del otro lado estaba trabajando. El Federico estaba trabajando precisamente en el mueble del doctor. Estaba con un formón de los anchos, le estaba sacando una rebarba al canto donde iba a ir el vidrio de la vitrina. Se le escapa, che, el formón, y le hace tú una zanja al mueble. Con toda naturalidad agarra el formón, lo usa de espátula, ablanda un poco de masilla que había, y con toda naturalidad y gran oficio

tapa la zanja que hizo con masilla, usa el mismo formón de canto, saca el sobrante de la masilla y con una lija gastada empareja un poco la lija de la fina y arriba le mete aceite lino. Lo vio todo el doctor. Cuando pararon los oficiales de él, de cepillar, le dice, ¿qué tal, Federico? Hola, doctor, ¿qué tal? Dice, no lo había visto. Ya me di cuenta, dice. Le estoy terminando el mueble. Después le voy a meter tinte lustre y cuando se ore ya se lo llevo y le pongo las vitrinas allá para que no se rompan en el viaje. ¿Está bien? Y le dice con intención, el doctor, te estaba viendo trabajar, ¿sí? Y te estaba envidiando el oficio de carpintero. ¿Por qué, doctor? Pensaba para mis adentros. Qué lindo es ser carpintero, porque cualquier macanazo, un poco de masilla y tapado el macanazo. Y se siente agredido en lo más íntimo el carpintero y se da vuelta, manos en jarras. Y le dice, bueno, más o menos como el oficio de ustedes, los doctores. Nada más que los macanazos de ustedes los tapan con bastante tierra.

Este es otro caso también, paisano mío, ya que quería ser policía él. Y le dice a otro policía, che, che, a mí me gustaría entrar en la policía. ¿Y cómo hay que hacer para entrar en la policía? Y te tenés que anotar, te ahí te inscribí, decido que querés ser policía. Y para ser oficial, no tenés edad vos ya. Y tampoco tenés secundaria, porque para hacer cosas tenés que ser secundaria, ¿no? Ah. ¿Y su oficial, che? No, eso va a ser, llegar a su oficial después con los años, por escalafón. O como en el caso mío, que a mí me ascendieron al grado inmediato superior de agente pase a cabo, que yo me tiroteé con unos malandras. ¿Te acordás que yo bajé dos malandras y uno me hirió a mí? Y ya por acto de arrojo, herido en acción, ahí ya me ascendieron. Ah, pero capaz que yo haciendo rápido le iba a meter bala a lo que cruce yo. Chisi, ¿cómo los grados de ustedes? Y bueno, una tira es cabo. Y tira y media, ese ya es cabo primero. Mm. Y dos tiras, sargento. Y dos tiras y media viene a ser sargento primero. Y el otro le dice, y tres tiras, ese ya es Adidas. Hasta ahí no más sabía.

Y quedarían la del italiano y la del gallego. Usted sabe que entre los italianos a mí me comprenden las generales de la ley, porque soy hijo directo de italiano y hermano de italiano, fabricado en el país con material importado. El italiano le ha dejado muchísimo rastro en las actitudes al argentino, y a cierto tipo de porteño no le digo nada. Cierto tipo de italiano. Piensen en algún italiano pariente que tengan, o familiar, o vecino, o alguna película italiana, y piensen en un italiano enojado. Piensen en este gesto. ¿Más qué hacemos? Traslade este gesto a una esquina porteña. Baja un taxista que le acaban de arremangar el guardabarro delantero derecho, un colectivero de la línea 60 que dio marcha atrás sin mirar. Y baja el taxista con otro acento y dice, ¿qué haces, loco? ¿Pero dónde tenés los ojos, vos, tarado? Y es el mismo gesto que el italiano, nada más que con otro acento, porque esto no lo heredamos de los mapuches. Esto vino de algún lado. Fundamentalmente Italia, esto de ser gritones, gesticuladores, y hablar a los gritos, y ser como ellos también un poco Santa Bárbara con la idea del honor, la hija más vale morta antes que pierda el honor. Si no está muerta, la mato yo, ¿eh? Y nosotros somos como ellos, un poco machista, la mujer allá, nosotros los hombres somos los que valemos la cosa. Y somos como ellos, leche hervida. Te grito, está rabiento. Y como ellos somos capaces de darnos cuenta de que nos salimos de los canales y volvernos románticos y hasta tiernos. Y solemos tener grandeza para decirle al amigo, mira, discúlpame, se me fue la mano, no sabía lo que decía, viste, cuando uno está enojado. Y si el otro tiene grandeza, dice, está bien, ya pasó. Te entiendo porque te vi que estás muy enojado. Esto en italiano diría, estaba calentito. Y cuando uno está calentito, te dice cualquier cosa, vos tenés que entenderle esto. Y esto ocurrió en Italia entre dos italianos. Enojado, malo, como bolsa de gato. Por un problema de honor decidieron precisamente, en el campo del honor, terminar sus diferencias. Batirse a duelo. Esta noche a la 22:30 en la esquina Garibaldi, Rey Humberto, a la 22:30 en Mundo. ¡Ah! Esto fue a la mañana. Se iban a batir a duelo. A la 22:30 en la esquina Garibaldi, Rey Humberto. A las 5 de la tarde a uno se le había pasado el enojo. Y no debe haber nada peor para un tipo que pelear en frío. Además, un tipo que sabe que tiene que ir a matar o morir, es feísimo. Y no podía dar marcha atrás porque por una cuestión de dignidad. Porque el otro va a pensar que yo le tengo miedo. No tengo miedo. Ahí entra a funcionar el machismo y el orgullo del latino. ¿Qué? ¿Le va a hablar para decirle no, no vamos a pelear para que el otro cree que le tengo miedo? Nunca. ¿Y cómo daba marcha atrás si no podía? No quería pelear, pero tenía que ir a pelear. Y se acuerda que eso está penado por la ley. Ahí está la salida airosa. Llama al jefe de policía. Señores, jefe de policía, este es un llamado anónimo. Soy un ciudadano italiano, tan antecedente de que quedó inconsciente esta noche a la 22:30 en la esquina Garibaldi y Rey Humberto. Piensan faltar a la ley, señores, jefe de policía. Estoy inconsciente, piensa batirse a duelo. Hay que detenerlo, hay que llegar antes y detenerlo. Y le dice el jefe, dice, ya me enteré, hace 10 minutos me habló el otro.

0: Y mal podría hacerse una recorrida por provincia tocando el humor y no tocar Córdoba. Porque Córdoba es un poco la inventora del humor espontáneo. El generado en relación a las circunstancias que se está viviendo, son gente muy ligera. Este cuento que les voy a contar fue el primer cuento que yo aprendí de los cordobeses. Lo aprendí en el Chaco de un chaqueño. Y ustedes les deben andar dando vuelta a la duda de cómo aprender un cuento cordobés en el Chaco de un chaqueño. Tiene su razón. Un estudiante de mi pueblo fue a estudiar medicina a Córdoba y demoró tanto en recibirse que cuando volvió había gente que se había olvidado que este se había ido. Y había venido tan contagiado de la idiosincrasia cordobesa que muchos decían, vio, vino un médico nuevo de Córdoba. Era este joven estudiante que había demorado un tiempo porque había habido inconvenientes. Pero la cuestión que hoy ya lleva 25 años atendiendo a sus pacientes de su propio pueblo, de su propia dicción, y no se le ha ido la cordobeseada. Y no solo es médico notable, sino hombre público, porque es político. Y notable político, además, y cuando sube a hablar en nombre de su partido te desorienta porque dice, ¡nosotros los chaqueños! Y te descoloca, ¿ves? Pero un hombre muy amante de lo folclórico y muy gracioso, y me cuenta esta historia. Dice que un 20 de junio a la mañana, Día de la Bandera, por el centro de la ciudad de Córdoba venía lo que ellos llaman un chupa. Porque el cordobés no dice ni mamao, ni borracho, ni ebrio, ni beodo, ni caú, ni curda, ni chumao, ni machao. Ellos dicen chupao. Y si está muy bandeado de alcohol, es rechupadas. O en su defecto dicen, tenía un chupado, no sozón. Este traía las tres escalas, el chupao este. Había empezado a tomar el 19 de junio a la tarde y venía intacto él y la curda porque no se habían acostado ninguno los dos. No tenía mejor intención el chupao este que querer cruzar por el centro de la plaza donde estaba el acto de homenaje a la bandera y su creador, el general Belgrano. El policía que estaba para desviar el tráfico lo ve. Y lo ve que venía como camión que ha reventado las duales traseras y no saben qué banquina va a quedar. Entonces, para evitar problemas posteriores por las dudas, abierto de pierna a la gente, le hace la amague con la mano, así, está corta de la circulación, no se puede padecer. Cualquier borracho tiende a ser cargoso pidiendo explicaciones, pero un cordobés te puede llegar a agotar la paciencia. Bien, se le paró a una cuarta al policía enfrente y casi lo mamó con el aliento. Y le dice, ¿qué es lo que está corta? Está cortado el tráfico, no se puede pasar. ¿Por qué razón? Y le dice el policía ya puesto en legule, y dice, por la sencilla razón de que está el ato. ¿Y el qué está? Está el ato, no estáis viendo las escuelas, los colegios, las autoridades, o soy ciego vos. Y entra a agacharse para ver mejor. ¿Para qué están? Y le dice el policía, dice, ¿cómo para qué están? ¿Para qué van a estar si para el homenaje? Y el chupo le dice, ¿el homenaje a quién? Y el policía no podía creer que estuviera tan desorientado con la fecha, porque además estaba todo embanderado. Le dice, ¿cómo el homenaje a quién? ¿Y a quién va a ser? ¿A Belgrano? Dice, ¿a quién va a ser? Ah, Belgrano, y si le habrá ganado a Talleres.
1: La provincia de Buenos Aires en su organización política tiene para elegir intendente, que es cada 2 años, elegir un intendente por cabecera de partido. Y las localidades chicas tienen un comisionado, pero el intendente es el de la cabecera del partido. Y alguna vez fue así en Córdoba. Dice que en una de las campañas previas a una elección para intendente, en un pueblito perdido de la Sierra de Córdoba, acá hay uno de los candidatos, arengar a la gente y pedir su apoyo. Y vengo hasta este lejano rincón de mi provincia de Córdoba a pedirle humildemente el apoyo. Yo quiero ser intendente del partido. Y ustedes se preguntarán, ¿para qué? Yo quiero resolver viejos atrasos que tiene nuestra provincia, dar solución a viejos problemas de nuestra provincia. Y por eso les pido el apoyo a ustedes. Y tengan la seguridad que si llego a salir intendente, lo que ustedes me pidan y esté dentro de las posibilidades de la intendencia, lo van a tener. Y entraron a pedir a cuenta ya lo... Queremos un buzón, queremos un buzón, queremos un... Le pareció tan modesto el pedido al candidato a intendente. Dice, señores, hasta vergüenza me da como cordobés que nada más que eso pidan humildemente los de esta localidad. Me comprometo como cordobés y como argentino que si no llego al puesto de intendente, como ciudadano común, liso y llano, y desde el llano les voy a hacer poner el buzón. Pero gana las elecciones. Y al mes tenían el buzón. Como venía bien barajado con la función, ya se habló de reelección para los 2 años. Así que al año y medio, campaña de vuelta, va a ser reelecto y vuelve al mismo pueblo. Y ustedes me conocen. Y ustedes saben cuáles son mis intenciones y ustedes saben cuál es el motivo de mi visita. Vengo nuevamente con la misma humildad de siempre a pedirle el apoyo de ustedes para lograr la reelección, porque eso va a ser posible que yo concrete obras que no se pueden cumplir con un solo mandato. Así que les pido humildemente, y lo que ustedes necesitan y esté al alcance del municipio, sabe que lo van a tener. Y entraron a pedir de vuelta. Queremos un buzón, queremos un buzón. Quedó descolocado el funcionario. Pero ¿cómo queremos un buzón si la primera obra de gobierno que hice en esta localidad fue ponerle un buzón a menos de un mes de haber asumido? Sí, dice, pero ya está lleno ese. Claro, porque le había puesto el buzón pero no le avisó al correo. Y si no le avisás...
0: Claro. Y el mamado de velorio que está en un velorio, que se gestó en un velorio, como los chicos que se vuelven traviesos y no lo hacen por ser traviesos, sino porque lo hacen para tratar de llamar la atención, trata también él de llamar la atención porque el vino le ha soltado los duendes de la inhibición. Entonces sabe que tiene que ser respetuoso, pero él quiere que se note que él está. ¿Y dónde puede llamar la atención en un velorio? Adentro, donde está el homenajeado. Y usted lo va a ver, tienen que haber visto alguno. Parado al lado de la cabecera. Él solo se declara en custodia, nadie lo pone ahí. Y debe pensar para sus adentros que es granadero, por qué sé yo. Y de al rato colabora. Y mientras está ahí, escucha las cosas que dice la gente que pasa por enfrente de un féretro, que son las mismas cosas que dijeron los abuelos de nuestros abuelos, y que van a decir los nietos de nuestros nietos, porque son frases hechas, acuñadas, y quedan en la familia. A ver, hagan memoria, a ver si alguna vez nos dijeron esto. Dos amigos del muerto llegan juntos. Y entran juntos y se paran al lado de la cabecera los dos. Y invariablemente hay uno que le dice al otro, ¿qué me dice de esto, José? ¿Qué me dice? ¿Pero qué me dice, don? Si el otro tuviera sentido el humor, le diría, ¿qué quiere que le diga? Para mí está muerto. Porque... desde el punto de vista de la lógica, medio desgolletado el asunto, ¿no? Después está el otro, el que te da la primicia. Pero usted sabe, doña Azucena, hace 3 días hablé con él. Y si estaba vivo y no era mudo, ¿qué tiene raro que haya hablado? ¿Pero lo decimos como primicia o no? Yo hablé con él. Y el tercero es el filósofo. El culto. Que te mira como diciendo, guarda con lo que voy a decir. Pensar, don Luis, que todos vamos a terminar en lo mismo. Y vos decís, menos mal que me avisó, porque en una de esas sigo viviendo y no paro más. Gracias. Y otra vez eran dos chelos, mamá, uno de allá y otro de acá. El de acá medio durañón, viste, medio duro. Y el otro no, sentimental, el de allá. Y llanto que andaba cerca, él se enancaba. Para acompañar sería, digo yo. Lloraba alguna mujer, viste, que son algunas de llanto fácil. Y él también. Y se quedaba en eso. Y este no, impertérrito. Y habrán visto ustedes que hay gente que, mujeres que lloran auténticamente, o para adentro, para afuera, pero lloran. Y son honestas. Pero hay otras que van para cumplir, ¿no? Lloran un poquito, ahí para que no digan no lo sintió el pariente. Y algunas hasta se desmayan para que las atiendan un poquito. Y cayó una de esas mimosas, justo al lado del mamado sentimental. Y se afirmó un poco así, ¡ah! Y se fue para abajo. Y se desmayó. ¿Y cuántas veces habrán presenciado ustedes un desmayo? En un desfile, en un cine, en un teatro, en misa, en una cancha de básquet. Vieron que se desmaya alguien y las propuestas para solucionarle el problema son infinitas. Cada uno tiene una fórmula distinta. ¡Échenle en agua, échenle en agua! ¡Agua, échenle! ¡Hágale oler alcohol, mija! ¡Cómo agua! ¡Perfume, traiga perfume! ¡Tráiganle perfume! ¡Mójele las muñecas, mójele las muñecas! ¡Póngale hielo en la sien, hielo en la sien! Y le haces caso a todo y la matas ahí a la tipa. Y optaron por lo más práctico. ¡Saquen la pajuera que tome aire! Y la... Estaqueada la saca. Y quedaron solo de golpe, che, los dos mamás. Y se hizo un silencio medio como para cortarlo con un cuchillo y tal vez el sentimental, tal vez para romper el silencio, lloró un poquito. Y le habló a su compañero de este lado.
2: Así es la cosa, amigazo. Hoy estamos, mañana no estamos.
0: Y el de este lado le dice, mañana para qué vamos a estar si lo llevan esta tarde.

Les encantó a las señoras, ¿eh? Vio que hay desquite, siempre hay desquite. No hay libro de cuento o de chiste que no le dedique 30 páginas por lo menos a los locos. Pero en todas partes del mundo, no es patrimonio de los argentinos. Y la vez pasada en un nosocomio andaban tres inspectores de salud pública controlando no solo el funcionamiento y el tratamiento de la institución hacia el enfermo, sino controlando si se respetaban las reglas de higiene personal con los propios internos, ¿no? O sea, si ellos observaban las reglas, que eran la de la ducha diaria, por ejemplo, 7:15 de la mañana, así que llegaron a las 7 los médicos sin avisar y entraron a abrir puertas. 7:15, eché los locos debajo de la ducha. Algunos cantaban, otros no tanto, pero estaban debajo de la ducha. Abren habitación 14, estaba el loco debajo de la ducha pero con el paraguas abierto. Se miran los médicos y uno le hace así como diciendo, ¿y este? Y el otro le hace con el hombro como diciendo, ¿es loco? ¿Qué explicación te puedo dar? Entonces así, rima el tercero, dice, ¿usted de acá? Sí, doctor. ¿Interno? Sí, interno, habitación 14. Miran la puerta, habitación 14. Entonces le siguen haciendo preguntas para graduarle la lógica que tenían las contestaciones. Dice, ¿y qué está haciendo ahora? Estoy cumpliendo con el requisito de la ducha diaria, 7:15 de la mañana. Y el otro médico le dice, ¿me puede explicar? Dice, lo del paraguas abierto. Dice, que no tengo toalla. Sea loco, pero no tanto. Ya que estamos ahí, nos vamos a cruzar a la provincia de Corrientes. Y llegar a la provincia de Corrientes es como llegar un poco a la provincia de Santiago del Estero, provincias con identidad definida. Y ahí en Corrientes está la fiesta de la sandía. No quieran saber lo que es la sandía de esquina, provincia de Corrientes. Muy linda sandía. Y sobre la costa de la Ruta 12, en las banquinas suelen haber los puestos. Así como cuando usted va llegando acá cerca de Fernández, hay la producción de la zona, ¿vio? Que le ofrecen. Y usted es capaz de bajar a... Capaz que no come cebolla, pero ve y compra. Porque están ahí. Y la sandía también, usted las ve y hay gente que sabe por el crujido que le hace al apretar si está madura. Y hay gente que pueltingue. Y hay gente que compra cualquier porquería porque no sabe nada. Y en un puesto de esto, que suelen ser de los propios productores, atendidos por ellos mismos, por un familiar o por un peón, para un auto de un turista. Había varios parados así, porque los puestos están uno detrás de otro como cachetada de loco, así todo seguido. Y en uno de los puestos para un turista y baja el auto moderno, y el tipo baja, che, atlético, grandote. Después de manejar 600 kilómetros, uno siempre pierde la compostura, baja el auto, hace... y se estira todo. Esta noche no perdió la compostura para nada, hizo movimiento de brazo, y se acerca al peoncito que estaba atendiendo, y dice, ¿usted está atendiendo el puesto acá? Y el peoncito le dice, sí, yo estoy atendiendo. Quiero la mitad de una sandía. ¿No vendemos nosotros la mitad? Nosotros vendemos de 1, 2, 3, 4, 5, 6. Todo el puesto, si quiere, le vendo, pero mitad no. Y le dice el grandote, ¿sabe lo que pasa, querido? Dice que quiero la mitad nomás. Y sí, pero no solemos vender nosotros la mitad. Nosotros vendemos de 1, 2, 3, 4, 5, 15, 20, todas las que quiera, pero mitad no. Y le vuelve a insistir el grandote. Y dice, ¿sabe lo que pasa, querido? Que pienso comer la mitad y no pienso tirar la otra mitad. Y no sé lo que quiere hacer con su otra mitad. Y dice, pues nosotros no vendemos de mitad. Nosotros vendemos de 1, 2, 3, 4. Dice, ¿vos sos el dueño del puesto? No, dice, yo soy el peón nomás. ¿Y por qué decidís vos si vas a vender la mitad o no? No, no, ya es costumbre nomás, ya. Acá se vende 1, 2, 3, 4. Dice, anda a preguntarle a tu patrón. No, y él me va a decir lo mismo, no, que ya es costumbre, acá se vende 1, 2, 3, 15, 20. Anda a preguntarle. Según están las cosas en el país, en una de esas me va a agradecer que le compre el cuarto una sandía, no te digo la mitad. No, pero vaya y pregúntele. Y era grandote el... Entonces, muy de mala gana fue. 400 metros para adentro tenía que ir, tierra arada. Un calor y una siesta esas veras. Viste como el vientito dio y ese norte que estaba hermoso. Las lagartijas de sombrilla andaban. Iba moviendo la cabeza como diciendo, hay que aguantar cada cosa, pero como era grandote el otro fue. Lo que no vio que lo venía siguiendo el grandote.
Y antes de llegar al patio, unos 20 metros, ya lo vio el patrón y le habló en voz alta. Patrón, ahí en la ruta hay un abombado que no lo acosté un sopapo, no sé por qué nomás. Porque usted dice que el cliente siempre tiene razón y todas esas cosas. ¿Sabe lo que se le ocurrió al pavo viejo? La mitad de una sandía quiere el señor. Pero mire la ocurrencia, la mitad de una sandía tiene que ser un tilingo de la ciudad. La mitad de una sandía, es una gana de meter los dedos en los ojos, mire que... Ahí está en la ruta y hace así con la mano y lo toca en el pecho al grandote. Y lo ve grandote y acomoda los tantos en el acto, che, el paisanito. Y la casualidad dice, el señor quiere la otra mitad también.

0: A veces la gente me suele preguntar, dígame, dice la Andresina, ¿usted no le da miedo así cuando se para delante de un micrófono, de cuando hay mucha gente en los festivales? Que... Y bueno, sí, yo le digo, tengo el mismo miedo que el que va a rendir un examen, porque yo considero a mi público mi juez o mis profesores. Ellos aprueban o desaprueban, y uno se exime o no se exime. Oh, porque debe ser feo, y además solito hay. Entonces le cuento, mire, le digo, ay, ha habido mucha gente que ha intentado. Lo del monologuista es tremendo, por supuesto, porque uno tiene que hacer callar a la gente para que lo escuche. Y los cantores también, los solistas de guitarra peor, porque tienen que escuchar unas cuerdas ahí que suenan a penitas a veces cuando se quiere dulcificar el canto. Y en mi pago hubo uno que debutó de esa manera. Y pobrecito, ¿te imaginas? De cantor y guitarrero. Para la tercera pieza no quedaba nada con qué tirarle. Ya. Y se escondió detrás de los telones del escenario, pobrecito. Y salió cuando creyó que ya se habían ido todos. Porque había un silencio sepulcral. Y había uno solo en la sala. Y eso lo emocionó al amigo mío. Me emocionó, o sea, que fue bajando despaciosamente las escaleras y lo mira, dice, vea, señor, dice, le juro, dice, que tengo una emoción, dice, que no, mire, no sé cómo pagarle este gesto suyo, dice, que por lo menos uno que ha entendido el mensaje de mi canto, dice, porque yo, esta era la noche de mis ilusiones, la noche que yo pensaba que iba a ser mi consagración. Mire lo que ha pasado. Pero por lo menos usted, dice, me da ánimo para intentar de nuevo, seguir. Por lo menos hay uno que entendió mi mensaje. Y el otro lo miraba nomás de abajo. Y este quería seguir hablando, ¿no? Entonces le dice el que estaba sentado solo en las butacas, dice, así que yo entendí tu mensaje. ¿Sabes por qué no me fui? Porque yo fui el que te tiró con la muleta. Los he convocado, como la vez pasada, para esta pretensión de concierto, que no es de música, sino un concierto para sonreír. Hay gente que se preocupa para que la gente se ría a carcajadas. Yo me preocupo simplemente para que, aunque sea, sonría. Y no sé si se acuerdan que la vez pasada algunos de ustedes estuvieron en la Contata Criolla. Opas 22 y yo 23. Bueno, esta es la Contata Criolla. Segundo movimiento. Entonces, como en aquel larga duración hablaba de una maestra que tuve allá por el tercer o cuarto grado, que era muy fiera, y me va a entender bien, acá hay un entrerriano, sabe que no se dice muy, sino muy fiera, porque ellos no dicen está flaco, está. Entonces esta maestra, pobrecita, que así hablando recién, antes de comenzar a grabar, hablábamos de aquella maestra. Dice, ¿siempre la ve? No, hace mucho no la veo. Además, no la quiero ver porque yo me asustaba de chico, ya no dormía la noche. Las primeras horas, vos sabés que entraban, la primera, segunda hora, saludábamos mirando al piso para no asustarnos. La tercera hora, que ya volvíamos del segundo recreo, y que veníamos saboreando todavía el pedazo de pan crocante que nos habían entregado a la salida del recreo, para ir al recreo, mejor dicho, y que nosotros, los que veníamos con ganas de comer de antes, lo hacíamos durar, no lo devorábamos como algunos suponían, sino lo hacíamos durar, comíamos la mitad y la otra mitad en el bolsillo para ir comiendo de a poco, ¿viste? O sea, esa cosa, hacer durar algo. Y eso no le gustaba a la maestra, porque estábamos en la hora de clase pellizcando de adentro del bolsillo el pan ese que nos daba la cooperadora. Y entonces decía, a ver, queridos, las manos sobre el pupitre. O sea, que no me gusta que coman el grabo, a mí no me gusta. Bueno, hoy tercera hora tenemos lenguaje, querido, lenguaje, vamos a tratar el tiempo de los verbos. A ver, por ejemplo, a ver, vos, Luisito, y me encaró a mí. Y yo era tipo estudioso. Me preocupaba mucho por saber, porque no me gustaba que me rete. Y yo sabía, pero me preguntó muy de golpe. Y me atoró. Y como a cualquier chico que sabe y que le preguntan de golpe, yo también me paro. Y le digo, sí, señorita. Por ejemplo, querido, a ver, Luisito, yo fui al cine, ¿qué tiempo de verbo es? Y empecé yo a mirar para arriba, para abajo, los costados. Sí, yo fui al cine, yo fui al cine. Querido, la palabra te lo está diciendo, yo fui al cine. Yo fui al cine, querido. Tiempo pasado. Bien, pero hay que estar más atento, Luisito, hay que estar más atento. A ver vos, Miguelito, querido, y se para, Miguelito. Por ejemplo, ¿qué tiempo de verbo es yo estoy comiendo? ¿Qué es lo que estaban haciendo recién? Yo estoy comiendo. No me contestes una barbaridad, ¿eh? Yo estoy comiendo, tiempo presente. Muy bien, así se contesta. A ver vos, Fabián. Oh, Fabián. Era el vago, el grave. Ese que lo ponen al fondo del aula para que no descomponga el resto. Con la gomera al cuello. Los bolsillos del guardapolvo lleno de balines de barro para tirar con la onda. Los dedos afuera de las alpargatas desparramados como estornudo de ñato. Despeinado, parece peinado con un cohete, ¿viste? Así bien. Parece bien. Ensayaba una manera de pararse, Fabián. Bueno, dice, Fabián ya escuchó a sus compañeritos, Luisito que ha dicho yo fui al cine, tiempo pasado. Y Miguelito que ha dicho yo estoy comiendo, tiempo presente. Por ejemplo, a ver, ¿qué tiempo es, Fabián? A ver, yo busco novio. Y la mira al Fabián, se sonríe, dice, tiempo perdido, señorita. Y ahora vamos a entrar en la tanda de los cuentos. El cuento requiere más tiempo porque tiene más narración, porque necesita describir más elementos. Pero vamos a entrar a la que define un poco la cultura regional litoral, que es Corrientes. Una provincia que se puede explicar no tan fácilmente como nombrarla. Los correntinos son gente con personalidad, con identidad de provincia, porque son la resultancia de una mistura que surge entre el guaraní y el español sin ninguna otra cultura en el medio. Y es orgullosamente correntino el correntino, y le diría más, es agresivamente orgulloso. Y ahora no tanto, pero 30 años atrás usted le ponía en tela de juicio el honor a un correntino y lo ensartaba como mariposa para colección, por las dudas. Porque además el correntino es de manejar muy bien el arma blanca, el cuchillo, es una maravilla cómo se pega cada salto de gamo, ¿no? Y este era el caso del Moncho Garmendia, de la zona de Santo Tomé, allá localidad recostada sobre la costa del Uruguay, bien casi pegando sobre Misiones. El Moncho Garmendia era un símbolo del coraje. Cicatriz que anduviera suelta la tenía el Moncho. Se había peleado con lo que se le puso delante. Pero no solo tenía cicatrices de haber peleado con cualquiera, sino tenía cicatrices de trabajo, porque era hombre de trabajo, de arriar hacienda, de que lo encuentre la intemperie con heladas, con granizos y dormir a la intemperie. Pero así como era un símbolo del coraje, el Moncho Garmendia tenía un talón de Aquiles, un costado flaco. Le tenía pánico a los dentistas y a los médicos. Ni vacunado estaba el Moncho. Y el Moncho venía mal barajado con un dolor de muela, 4 días con sus noches sin dormir. Unas ojeras parecían estribos este cristiano. Le habían prometido los curanderos curarlo de palabra y hasta le habían prometido curarlo con la cura del sapo, que la gente que es de campo se debe acordar de esta creencia popular. La cura del sapo, según la creencia popular, es cuando usted tiene un dolor de muela, digamos, el costado derecho, agarra un sapo vivo y con el lado de la panza se hace una cruz en el lado del dolor y tira el sapo para atrás. Y es creencia popular que a usted se le pasa el dolor de muela y el sapo se queda con el dolor de muela, cosa que no es cierto, no tiene muela el sapo. Lo que sí creo es que con la impresión de pasarle un sapo por la cara se le pasa hasta el apéndice. Que esos son 20 pesos aparte. Pero al Moncho, che, no lo podían componer y fue y lo encaró el patrón, don Soto, y le dijo, Moncho, vamos a dejarnos de paviar ya, ¿eh? Y vamos a ir mañana en el doctor García en el pueblo ya que te cure tu muela, así deja de molestar a tu familia y molestar a todo el que te rodea porque está siempre escuchándote tu gemido ahí. Y el Moncho, acostumbrado al respeto y la lealtad como todo en correntino para con su patrón, no le dijo no de entrada, pero entró a hacer unos dibujos con la alpargatita en la tierra. Dijo, discúlpeme,
1: patrón dice, pero yo no voy a ir. Le dice, ¿cómo? No. No voy a ir yo. Y le dice el patrón, ¿cómo que no voy a ir? ¿Por qué? Me da vergüenza, sí. Pero le tengo miedo al dentista. Pero que no se diga, pero no, ni comentes en voz alta esto. Hace un papelón para la zona, chamigo. Mira, mañana cuando yo pare la camioneta frente a tu rancho y sienta los dos bocinazos, más dale que te suba. Porque si yo me llego a enojar, me va a costar bastante aguenarme, ¿me entendiste? Terminó la conversación. Al otro día, temprano, camioneta que para frente al rancho del Moncho Garmendia y ta-ta, bocinazo, y el Moncho que se subió, estaba preparado. Buen día, no me dijo. Sabía que iba para el matadero, pero ninguno de ellos. Llegan al pueblo, frente al consultorio del doctor García, le dice, abajate. Y lo sigue de atrás por las dudas, y se le sienta enfrente en la sala de espera. Un momento dado se abre la puerta del consultorio y sale el doctor García, muy jovial. Buen día, ¿qué tal, don Soto? ¿Qué tal, Moncho? ¿Quién se va a atender? Y le dice, don Soto, el Moncho anda con problema con la muela, atendelo. Pasamos. Los que han ido alguna vez al consultorio del dentista deben coincidir conmigo que hay un olor a dentista en el consultorio del dentista que se da ahí nomás. Y ese aroma, viste, que hay, que vaya a saber del tipo de drogas que usan, eso medio lo tiró para atrás. Encima que el otro naturalmente le dice, como no es él el que se va a sentar, ese sentate. Para el que nunca entró a un consultorio, ver de golpe un sillón de dentista, hermano, es impresionante. Porque es una mezcla rara de camilla con respaldo y silla eléctrica. Porque tiene tanto chirimbolo y cosas que... Y ahí sí ya, el coraje del Moncho no dio para más. Pegó unas pantadas de Cristiano. Lo atajaron en la puerta porque se le enredó la espuela en la alfombra, si no tampoco. Y el patrón ahí ya se enojó. Dijo, bueno, Moncho, che, pasa mentira, un hombre grande, che, haciendo papelón, pasa para adentro. Oh, también. Y el Moncho bajó la cabeza avergonzado de su propio temor y entró. Y por arriba el hombro del Moncho, cuando iba entrando, el patrón le hizo una guiñada de inteligencia al dentista, como diciéndole que le tenga paciencia, que el hombre andaba con miedo. Y el dentista le devolvió la guiñada como diciendo que esté tranquilo. Psicólogo, al fin el dentista le dice, yo sé lo que le pasa a Moncho. Le está faltando un trago para agarrar coraje, como buen correntino, ¿cierto, Moncho? Y sí, y el otro no sabía ni qué decir del julep. Y le dice a la enfermera, Carmencita, ahí en el armario, en la parte de abajo, hay una botella de caña alcanzada. Y le trae la botella de caña. Una botella de caña paraguaya, a la aristócrata. Media pa' mascar la caña. Y le dice, toma mucho, a ver si agarra coraje. Le destapó la botella, le pegó una zambullida a la botella. Y el dentista se hacía el que no veía y acomodaba el instrumental y aprendía el mechero de alcohol, se hacía el distraído y se sentían los gorgoritos nomás. Ya cuando vio de reojo que le había bajado casi 3/4 de botella, pensó que era el momento ideal. Se da vuelta el dentista paternalmente, sin apurar la cosa. Le dice, ¿y qué tal, Moncho? ¿Ya agarraste coraje? Sí, señores. Y deja la botella. Y hace un movimiento así, saca el cuchillo y dice, vamos a ver cuál es el macho que me va a tocar la muela ahora.
2: Atravieso todo Estados Unidos para este otro lado de vuelta, vengo para el lado de Miami. En Miami, la sociedad argentina, que preside un señor Cácamo, que es un tipo encantador en cuanto a que organiza durante un año la fiesta del 25 de mayo en Miami, contratan conjunto. En este caso habían estado los cuatro de Córdoba conmigo y con Salgán de Lío, y con los cuatro de Córdoba iba el Chango Gramajo. Chango Gramajo es de la chacarerata santiagueña. Y iban porque al otro día hacían la misa criolla. Otra vez, el impaje entre jueves y lunes. Así que, asado. ¿Y quién es uno para despreciar? Y nos trenzamos con el Chango Gramajo, santiagueño de alma, y empieza a contar cuentos de Santiago, yo cuento de alguna otra región, y me cuenta un cuento que me pareció hermoso, porque el santiagueño primero tiene un decir que hace agradable lo que digan, poblado de heces. Y dice el Chango Gramajo, don Pascual, digámosle Mendoza, porque el apellido no lo quiero decir porque es un tipo que existe ahí en Santiago. Hombre alto, bien plantado, y estampa tipo Felipe Varela, sombrero aludo y poncho, a veces apoyado en los dos hombros y a veces nada más que en el izquierdo. De oficio, sacador de arena. Cuatro gustos definidos, dice, tenía don Pascual. Sobresalientes en su vida. Le encantaba caminar. Otra cosa que le gustaba, bailar. Solía ir muy seguido, dice, los bailes populares del Social Club. Y era de bailar hasta que terminaba. Otra debilidad era tomar. Tomaba bastantito don Pascual. Y ahí le entraba el otro gusto, pelear. Le encantaba pelear, capaz de pagar para pelear. Y dice que un día don Pascual, sábado a la tarde, le dice a la mujer, porque estaban invitados al baile esa noche, le dice a la mujer, ¿por qué no vamos a caminar? Así me saco el gusto. Y han salido a caminar. Y han caminado, bastante han caminado. Y han vuelto después para cambiarse, para emperifollarse, para ir al baile. Y ni bien arrancó la orquesta, ya se han puesto a bailar. Y han bailado. Dice que ha bailado ese hombre, la ha gastado a la mujer, se ha sentado antes ella. Y ha ido a bailar con vecinas, le permitía porque sabía que era el gusto de él bailar. Y había tomado también. Y seguía tomando, bastante estaba tomando. Y ella estaba apurado que se hacía tarde. Y él seguía bailando y tomando. Y por ahí ella mira el reloj así, 4 menos 20. Le dice, Pascual, anda a pelear y vamos.

Y aclarando esto públicamente, nosotros le decimos turco a los árabes, porque en la Argentina no hay demasiado turco. Hay bastantes árabes de distintas partes del Arabia. Y para nosotros habla con la B larga y ya está crucificado, turco. Tiene hijas con ojos lindos, peor, turco, la hija del turco. Y esta vez lo llaman Amin, Ajata Haimur, que era el personaje de mi historia, porque era de la zona nuestra. Y por rara coincidencia, el turquito este tenía tienda. Y lo llama el hijo, dice, Salomón, venga un momento para acá usted. Se va a cruzar enfrente de la casa de don Amado, le va a decir a don Amado que le preste el martillo para clavar un clavito, un tela al vidriera, enseguida devolvemos. Cruza el pibe que ya era criollito y hablaba como los del pago y le dice, don Amado, dijo mi papá si le puede prestar un momento un martillo para clavar un clavito en la vidriera que enseguida le devuelve. Don Amado lo miró de arriba abajo y dice, dígale a su padre que no, que el martillo no se presta porque se gasta. Cruza el pibe desilusionado, lo encara al padre, papá, dijo don Amado que no le presta el martillo porque se gasta. Turco amarrete, saque el martillo nuestro entonces. Decía que la gente suele confundir a los locos con los opas. El opa tiene una salida mucho más inocente, casi infantil. Yo tengo en mi familia varios opas. Algunas tías dicen que somos todos, pero las aguanto. Fíjense que, por ejemplo, la reacción, para que vean cómo es un opa, la vez pasada encuentro uno de los primos míos en el cordón de la vereda sentado comiendo banana. Le digo, ¿qué haces? Comiendo banana. Y lo miro bien, le digo, ¿estás comiendo banana? Le digo, ¿por qué no las pelás? ¿Y para qué la voy a pelar si sé lo que tiene adentro? En cambio el otro, el primo más grande, ya tiene 19 para 20 años, venía una noche, callejón oscuro, altas horas de la noche, lo atracan entre dos asaltantes, lo encañonan, le ponen los fierros en el estómago y le dicen, venga la guita, ¿eh? Que venga la guita. No, que venga la guita, no le voy a dar. ¿Cómo que no le voy a dar? Y no le voy a dar, te vamos a reventar. Que van a reventar. Y ya le pegaron un par de sopapos y ya se quiso atajar y le mandaron una trompada al estómago, unas patadas a la canilla, ya lo tiraron al suelo, le pegaron unos golpes en el suelo, lo revisaron, tenía 80 pesos. Y le dice uno de los asaltantes, ¿no es que vos sos loco? ¿No es que sos tarado? ¿No ve que casi te hace amasijar, dice, por 80 pesos mugriento? Y le dice mi prima, ah, sí, los 100.000 que tengo en la media.

Y para que sepa, en España ya empezaron a devolvernos las atenciones. Estuve para mayo el año pasado y me contaron esto, que evidentemente en la historia meten un porteño por el manejo del lunfardo que hace el personaje del cuento, ¿no? Se... que va un tipo argentino a lo que nosotros llamamos un kiosco, allá tienen otro nombre, tabaquería, ¿no? En Madrid. Entonces dice, loco, yo un paquete fallo. El hombre lo queda mirando. Dice, disculpe usted, dice, pero no le entiendo. Pucho, loco, pucho. Paquete pucho. Peor todavía. Dice, discúlpeme si usted no habla castellano. Y dice, ¿qué estoy hablando? Te estoy pidiendo cigarrillo para fumar. Ah, dice, por el gesto que usted me hace y le veo, deduzco que lo que usted quiere son pitillos. Uy, Dios. Así que pitillo. Y bueno, ¿y qué cree que te diga? Dame pitillo. Y dame una caja de fósforo. Dice, disculpe usted, pero no lo he entendido. Fósforo, para prender los pitillos de ustedes, loco. Dice, nuevamente por el gesto deduzco que lo que usted quiere es lumbre. Y si es para llevar lo que quiere es una caja de cerillas. Así que cerillas. Pitillo, cerilla, está bien, ¿qué querés? Tengo que aprender a hablar de nuevo acá. Che, gallego. A los tarados, ¿acá cómo los llaman? Hombre, dice, no los llamamos, vienen solo por Aerolíneas Argentinas. Y para terminar, este cuento que me ha contado mi primo político, el Paco. Yo creo que convendría explicarle a los chicos que son los parientes políticos. Porque por ahí cree que son parientes para época de elecciones. Y vos sabés que resultó un tipo encantador. Y me cuenta esta historia. Dice que el embajador por España ante la Santa Sede, el nuevo embajador, iba a entregar sus cartas credenciales. Y habrán visto por la televisión la rigidez del protocolo en el tema de la entrega de cartas credenciales. Hay que cumplir ciertos requisitos que son inevitables. Por ejemplo, si el embajador es civil, tiene que ir de rigurosa etiqueta, que es un jaqué con jabó, con banda de seda y faja de seda rematada en cordones de hilo dorado, pantalón de cambrona con la guarda trabajada en hilo de seda negro, zapatos de charol, las medallas que acrediten su paso por la vida diplomática, el sombrero de embajadores, que es un muy parecido a este que suele tener en la mano derecha San Martín en tantas estatuas que llenan las plazas nuestras. Y después las cartas credenciales apretadas sobre el costado derecho en una carpeta. Y estaba en la antesala de la sala de recepción de su santidad, que habrán visto también por televisión y en cine, que es una sala así de profunda, pero con un piso de mármol que conmueve por el brillo que tiene ese mármol, y hay tres planos de distinta altura, y en el último plano, sobre tapiz rojo, el sillón de su santidad. Ahí estaba esperando en la antesala, y estaban las guardias, la custodia de la guardia suiza, las trompetas de la guardia suiza y el introductor de embajadores. Cualquiera de nosotros estaría emocionado ante una circunstancia como esta, pero el español más, porque es de sangre caliente. Y estaba hombre que no se tenía, porque se estaba dilatando la cosa y estaba ahí, hombre, que... Pa' colmo le tocan las trompetas. Y ya era un torero el tío este. Y le abrieron la puerta. Se le puso la custodia a los costados de la Guardia Suiza y el introductor de embajadores, que le hizo seña de que adelante. Se afirmó para entrar el gallego en el mármol ese brilloso. Pegó una patinada el cristiano este. Venía con las patas para adelante sentado. Le flameaban las colitas del brac.
y no soltaba ni el sombrero ni las cartas, y venía como embajada, y su santidad lo veía que venía para reventarse en el primer escalón, porque había agarrado voleo ya. Y su santidad será su santidad, ¿no es cierto? Pero es un ser humano también. Y tenía una gana de largar el cuajo porque era lo más gracioso. Pero le pareció poco cristiano reírse de la desgracia ajena. Entonces hizo un movimiento de cabeza como diciendo, ma, qué cosa, pero ma, no es nada. Y después, cuando llegó el embajador, ¡bum!, se reventó contra el primer escalón, volvió para atrás como 80 centímetros. Y su santidad se adelantó a los acontecimientos para que ninguno de sus séquitos se riera. Se inclinó sobre el sillón, lo saludó con una tierna sonrisa y lo recibió dándole la bienvenida en italiano. Le dice, buonasera. Se levanta el gallego y dice, será buena la cera, pero mucha.

Bueno. Dándole a estas cosas así que suelen surgir de la observación de las cosas. Vez pasada me contaba alguien, señor que tenía problema con la calvicie. Se le estaban cayendo prematuramente los pocos pelos que le quedaban. Un día se enfrenta con el espejo y dice, cinco pelos. ¿Y qué hago? Bueno, dos para un lado, tres para el otro, hago raya y listo. El otro día se enfrenta otra vez con el espejo, tenía cuatro. Le dice, otro pelo que se me cae. Y dice, ahora tengo cuatro, ¿qué hago? Ay, bueno, las peino al medio, dos y dos. Listo. Cuando se quedó con tres, hizo lo mismo que cuando tenía cinco. Los menos para este lado y los más para la derecha. Raya. Uno para la izquierda, dos para la derecha, raya. Se quedó con dos, hizo al medio otra vez, uno y uno. Hasta que un día se levanta, se enfrenta al espejo y dice, uy, un

disco. El otro no se puede grabar porque es visual. Paisano de la provincia de Buenos Aires, yo lo he visto en las fiestas, en jineteadas, fiestas patrias, con qué orgullo lleva su prenda y cómo la sabe usar. Porque claro, hay gauchos que se visten de tanto en tanto y hay otros que viven en gaucho porque tienen tareas rurales. Y usted los ve, che, por la manera de pararse, ¿sabe? Cuando el hombre es de campo, este, tienen esa... Saca un cuarto de cola para afuera como para estacionar. Y suele poner manos acá, a veces así. Y la conversación puede nacer de cualquier cosa. Por ahí uno dice, ¿sabes que estoy aburrido? Y le dice el otro, ya encontró punta para seguir con su relato. La vuelta va a pasar, yo estaba tan aburrido. Estaba aburrido. Un sábado a la tarde, no me acuerdo, como si fuera. Y dije, ¿qué hago? Dije yo, para mí. Y dije, me voy a pescar. Y busqué la cosa y me fui. Busqué un recodo del río que tuviera sombra y me senté ahí. Encarné, revolví la línea y la largué. Y estaba ahí. Habrán pasado unos 15, 16 minutos y sentí un tirón. Ni muy fuerte, ni muy tirón. Y yo dejé que venga el segundo y el tercero, y cuando vino el tercero, tiré para enganchar, y enganché y traje. Recojo, che, y salen pescaditas así. Y me dio lástima verlo tan chico, que dije, lo voy a volver al agua, que se haga hombre, porque así no sirve para nada. Y lo desenganché, ¿sabes? Este, lo desengancho con cuidado para no lastimarle la boca, pobrecito, y le saco el anzuelo, y con la zurda nomás así lo largo para el agua. ¿Vos sabés que el pescado en el aire hace una pirueta y se vuelve para afuera por su propia voluntad? Y cae al lado mío y me queda mirando como diciendo, ¿qué me hace, mi amigo? Como diciéndome, si me sacó, me sacó, che. Como herido en su orgullo de pescado, como diciéndome, ¿qué digo yo ahora si vuelvo allá que no sirvo para pescado? Y me dio como una vergüenza a mí, fíjese. Me puse colorado y lo agarré casi sin mirar y lo puse en un balde con agua que yo suelo llevar para que no se le sequen las agallas a los pescados y lo pongo ahí. Y yo estaba pescando, pero sin pescar, che. Porque estaba intrigado con la actitud del pescado y el pescado se ve que pensaba en mí porque me relojeaba del balde. Y llegó el momento de irse porque ya había matado el tiempo como quería, que yo estuve ahí pescando no por pescar, sino para matar el tiempo. Y pensé, ¿qué hago con el pescado este? ¿Al río no quiere volver? Matar no lo voy a matar, es un crimen matar este pescado tan chico. Y lo llevé para las casas. Y lo entré a criar en las casas. Al rato en el cuentón, al rato en la palangana. Y lo iba cambiando según el tamaño. Y ya se me había criado, lo tenía en el bebedero. Porque lo crié con poca cosa, no era delicado, con galletas y esas cosas. Y usted sabe que en el campo nosotros tenemos la costumbre, cuando usted va a criar un animal, le da de comer y le dice un nombre. Y eso es como una campana para él. Porque usted sabe que con la comida, ese sabe que es él. Y yo le puse Pancho al pescado. Y le decía Pancho, al mes le decía Pancho, desde la cocina. Y él sacaba la cabeza así, yo le largaba la galleta desde el... Y él en el aire la balajaba. Y ya era tremendo el pescado y estaba en el bebedero, porque no entraba en otro lado. Y un día estaba tomando mate así en la cocina, estaba yo en una silla petida sentado. Y siento un revuelo en el patio. Salgo a ver el pescado corriéndome los pollos. Y fui y le dije, no, Pancho, hermano. Usted es pescado, hermano. Usted es pescado. Hágame el favor. Y lo largué para el agua y medio de mal modo porque se quedó mirándome como diciendo, ufa, también. Porque le mentiría si le diría que no tenía carácter. Tenía su carácter el pescado. Me vuelvo a la cocina a tomar un... Habré tomado tres mates más y siento otra vez revuelo. Salgo y otra vez peleando con el perro porque se tenían inquineros. Y ahí fue, le dije, bueno, Pancho, ¿qué hacemos? Usted es del agua, hermano, no me ande por el patio. Y vos sabés que lo metió en el agua y se me saltaba para el otro lado como diciendo, acá estoy yo. Y se me desacostumbró, che, estar en el agua, estaba más afuera y se me hizo pescado de patio. Pero a tal forma, mire, que yo a veces volvía del pueblo y él sentía el galope a mi tobiano y salía a la tranquera a esperarme, a hacerme fiesta. Que el caballo quedaba...

0: estaba desorientado porque no tenía visto perro sin pata. Y el perro le tenía una envidia porque pa' colmo este, cuando ya se acerenció a estar afuera, cuando yo me sentaba, me trancaba a tomar mate así, él se me arrimaba y me jugueteaba con los flecos de la alpargata. Y se ponían cariñosos y yo le pasaba la mano como si fuera un perro guachito. Y el sultán le tenía una bronca, el perro lo miraba lejos. Y un día me acuerdo como si fuera hoy, un calor. Y yo le digo al Pancho, Pancho, está calientito el día, le digo. ¿Qué le parece si nos vamos al arroyo y nos pegamos una remojada? Y me miró con una cara agradecida de pescado, que una cosa que me conmovió. Mire. Y nos fuimos los dos. Y el sultán nos seguía de lejos, 50 metros atrás, una bronca el perro. Llegamos a la orilla del arroyo, en la parte honda. Y me quedó mirando como diciendo, no se ha de tirar con ropa. Y me saqué la ropa y le digo al Pancho, bueno, ya estamos iguales ahora, mijo. A las 3 de zambullida, ¿eh? Y le hago una, dos y tres y nos largamos los dos juntos. ¿No va a creer que se me ahogó, che? Les voy a contar un cuento que yo contaba en Villa Ángela, antes de ir a Cosquín. Y acá debe haber gente que es de campo o que vivió en el campo. ¿Ha visto? Y sabe lo que voy a decir, porque eso es lo bueno para tener testigo de lo que uno dice. En el campo hay que levantarse temprano. Y el peón que es lerdo dura poco. Y el de la historia mía llegaba tarde siempre, se dormía, y llegó a oídos del patrón, y el patrón lo encaró. Che, Barito, ¿vos crees que es hotel esto? ¿Por qué, patrón? ¿Cómo, por qué, patrón? ¿Cómo vas a llegar a 7:30 de la mañana? A las 6 ya están todos trabajando por los corrales, los potreros. El trabajo de campo es temprano. Sí, patrón, pero usted sabe que yo no soy así de mezquinarle el lomo al trabajo, pero me duermo, patrón. Es una cosa que, no sé, pero me duermo. Y no es mala voluntad, para colmo yo vivo allá en el rancho atrás del puestito último, así que no hay nadie que me patee la puerta para que me despierte. Me despierto solo cuando ya me da la luz en la cara, si no tampoco. Bueno, está bien, yo te resuelvo el problema. Ahora después venís a la tardecita, pasás por casa, yo te voy a dar un despertador viejo que tengo ahí, a ver si... Y mañana te quiero ver con toda la peonada, ¿eh? En la matera a la hora que están todos tomando mate. El único que no estaba el otro día era Levaristo. 8:20, aparece. Y le dice el patrón, dice, ¿vos me estás tomando el pelo? Pero no, patrón, no sonó. Si yo, en serio, yo qué más quiero que trabajar si yo vine a pedir trabajo acá. No es que me agarraron al cruce y me dijeron, ¿quiere trabajar? Yo vine a ofertarme porque yo necesito trabajar. Y como yo, usted piensa, además usted me vio que cuando yo entro a cinchar ya no, yo ni pregunto la hora y yo voy para adelante. Sí, en eso no te puedo negar. Y bueno, entonces, pero mi problema es que me duermo. A veces a la noche doy vuelta y vuelta y no... Y después me duermo después todo. Dice, bueno, a la tardecita me traes el reloj. Yo te lo voy a poner en hora porque por ahí vos no lo sabes poner. Y le trae la tardecita el reloj y se lo mete. 6:05 se lo puso. 8:15 llegó el otro día. A mí me parece que vos me estás tomando pa'l churrete. Pero no, patrón, a mí se me cae la cara de vergüenza, pero me dormí porque no sonó tu reloj, amigo. No sonó. Anda a traer el reloj. Y trae el reloj, efectivamente, lo prueba en una hora y no sonó. Te pido disculpas, tenés razón. Pero no te vas a salvar mañana. Ensilla al morito, te vas hasta el pueblo, entre el juzgado de paz y el Banco Nación. Ahí está el boliche del ruso Banibeski, el relojero. Decile que te manda el patrón de la estancia Las Garzas. Él ya me conoce a mí. Decile, don Esteve, que te arregle el reloj delante tuyo. Y le pagás lo que sea. Y si no te alcanza, vení a buscar. pero yo mañana quiero que ese reloj ande y que vos te levantes horario. ¿Estamos? Porque si yo me enojo, me va a costar aguenarme. ¿Estamos? Sí, patrón. Y agarró su morito y metió, envolvió en una toalla el reloj, esos reloj de antes, ¿viste? Grandote, con las campanas arriba, ¿se acuerda que tenía una? Que tocaban las dos campanas. Unas mariposas. Y bueno, y se fue de un galopito hasta el pueblo y llegó. Dice, yo soy el Evaristo, empleado de don Esteve de la estancia Las Garzas. Y me mandó mi patrón, me dijo, allá entre el juzgado de paz y el Banco Nación está el relojero, el ruso Benivesky. Dice, ¿cómo? Benivesky dijo que te quiera. Y que me arregle el reloj acá delante mío y que yo le voy a pagar la plata y no me alcanza, ya voy y busco y ya traigo la plata y ya me tengo que llevar el reloj también porque... Pero delante mío dijo que arregle. Viste, los relojeros solían tener como un bajo mesa así que era un bastidor con tela o lona para que no se le caigan las... Cuando se arreglaban los relojes que eran con todos esos engranajecitos. Y entra a sacarle la mariposa. Tres tornillos que tenía. Y cuando saca la tapa, se ve el tiempo sin usar, cae una cucaracha muerta. Y mira el Evaristo, pero como para andar también si estaba el maquinista muerto.
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Cuando el hombre trabaja, Dios lo respeta. Pero cuando el hombre canta, Dios lo ama. San Agustín decía que cuando el hombre cantaba, rezaba dos veces. Y cuando el hombre reza, habla con Dios. ¡Qué lindo!

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0: El llanto y con infante emoción sacó de la jaula al preso, posó de su boca un beso sobre el rosado plumón, y en su mano temblorosa quedó dormida una rosa que tenía un corazón.
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0: En este programa que estábamos hablando, el año pasado estaba de compañero nuestro Guillermo Rico, que para la gente joven por ahí no dice nada, pero la gente de mi edad un poco menos, se van a acordar que era uno de los cinco grandes del buen humor, que previamente había sido cantor de Canaro y que tenía una gran facilidad para imitar cantores de tango, ¿no? Y entre las cosas que me contó Guillermo Rico, esto, una historia que puede ser la de ustedes o la mía, los que venimos del interior a una ciudad a trabajar. Casi siempre cuando se viene con un dato cierto. Anda a este hotel. No es, pero es limpio y es barato. Pero ojo, el hotel es para 2 o 3 días mientras buscas trabajo. Después, una vez que conseguís trabajo, busca pieza de pensión, porque no te va a dar el cuero para pagar hotel. El hotel es para que eches base. Acá tenés dirección, te vas ahí. Y después buscate pieza de pensión. Y si podés compartirla con otro, mejor. Y efectivamente uno hace así. Y esta es la historia de dos que se encontraban, uno del norte, el otro del sur. Y se pueden contar historias feas, pero mejor contarlas lindas. Cuando se ensambla una amistad, ¿no es cierto? De gente que viene con el mismo sueño de progresar, de conseguir un trabajo firme, de poder mandar algo para la casa, después traerse o los hermanos, o la mamá, o el papá. Entonces empieza así modestamente, y mientras se va ensamblando eso, se ensambla la amistad. Una amistad con, donde se comparten alegrías, necesidades, se comparten idas al cine, trucos, cafés en el bar, largas charlas. Y vamos a decir que uno se llamaba Alberto y el otro Carlos. Y el Alberto venía mal barajado con un dolor de muela. Hacía 2 días con sus noches. Y como se compartía todo ahí, el otro compartía el dolor de muela con el amigo, porque no podía dormir porque el otro caminaba y decía malas palabras. Y ya al segundo día no se aguantó más. Le dijo, che, Alberto, oye, ¿por qué no vas al dentista? Pero no, vos sabés, hermano, que le tengo miedo. Pero ¿cómo me decís eso? Un hombre grande, che. Hace 2 días que vas a trabajar con dolor de muela. No me podés decir que si no dormiste la noche anterior, vas a estar bien en el trabajo. No podés rendir bien. Uno no está ni en un baile, está bien con un dolor de muela. A ver, abrí la boca. Pero si es una muela, la cariada, andá y que te la saquen, y a ver si dormimos tranquilo. Ya, y ya le largó la... Y el otro fue más por el amigo que por él al dentista, para no molestarlo al amigo. Se animó y fue, rompió el miedo. Y todos tienen que haber ido alguna vez al dentista. Yo sé que no es fácil la cosa. Dentista es como la dejé ahí, si no te llaman... vos por tu cuenta no vas. Cuando estás obligado. Y hagan memoria, tienen que haber vuelto del dentista. Tienen que tener memoria de las inyecciones, porque lo que más te acordás del dentista son las inyecciones. Algunos dicen del torno, a mí las inyecciones. Y en el paladar, que me corre un escalofrío. Y cuando te sacan la cosa, bueno, está todo bien, vaya apretando esto con el coso, la gasa, y váyase para la casa. Y vos tenés todavía el efecto de la anestesia. Y vos pensás que la gente se da vuelta a mirarte porque vos crees que tenés el labio dado vuelta para afuera. Lo que pasa es que no tenés sensibilidad porque tenés todavía... Vos pensás que todo está dado la boca. Es mentira. Pero como no sentí, también tenés que venir con el pañuelo porque te babías solo y no sabés. Entonces venís con el pañuelo acá para no hacer papelones en la cara. Y cae el Alberto, trae de vuelta a la pieza. ¿Y? ¿Te sacó?
1: Sí, sí, sacó.
0: ¿Te dolió?
1: No, yo estaba el efecto de la anestesia. Pero yo estoy pensando ahora cuando pase el efecto de la anestesia.
0: ¿Y si para qué sufrís? A cuenta. Esperá que te duela. Y cuando te duela te tomas un calmante y se terminó. No, ya tomé el calmante, dentro de 1 hora y media tengo que tomar acá medio. Y bueno, entonces tranquilízate. ¿Te sacó la muela? No, ya 2 me sacó. Pero ¿cómo 2 si era 1 la caria? Sí, pero no tenía vuelto.

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Lo acompañaron el Moncho y el Mellao Algañará. El primero un cachafá y el otro un pardo rechoncho. 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Allí nomás lo manearon y sin darle ni resuello lo pasaron a degüello y enseguida lo cuerearon. Y después se disculparon. Nos moríamos sin comida y hasta ternero enseguida en un gesto extraordinario se ofreció de voluntario para salvarnos la vida. Casi sin dejarlo oriar, lo pusieron en las brasas y entrando a llorar la grasa empezó el mate a girar. Y cuando se entró a dorar, la luna quebró su brillo en la hoja de los cuchillos devastando a troche y moche. Solo se oía en la noche el mascar de los carrillos. Yo cortaba grandes trozos pa' cual Moreira y pa' mí y nos hartamos así con el asado más jugoso. En eso la voz de un mozo que apareció en un petizo interrumpió de improviso y mirando de soslayo nos gritó desde el caballo: buenas noches, con permiso. Quiero saber, buena gente, si por aquí no ha pasado un ternero colorado con una mancha en la frente. Voy a hablarles francamente. Mi padre, un santo varón, sin saber por qué razón y causándonos gran pena, las noches de luna llena se nos vuelve lomisón. Hoy se nos ha transformado en un ternero machazo y yo rastreándole el paso hasta acá mismo he llegado. Y al ver el cuero colgado y el hueserío esparcido, el mozo dio un alarido gritando desde la silla: ¡lo han asado en la parrilla! ¡Tata! ¡Tata! ¡Lo han comido!

Cuando la gente vive en el campo porque trabaja y vive del campo, cada tanto tiene que venir al pueblo. Ahora ya es más fácil, hay rutas asfaltadas, la gente suele tener alguna camionetita. Pero cuando se tenía nada más que sulky, jardinera, volante como medio de transporte, había que organizar el viaje. Y medio como a veces hasta quedarse de un día para el otro porque los caballos no aguantaban el tirón de ida y de vuelta. Y siempre había la casa o de un pariente o de algún amigo en el pueblo que nos asesorara para tal o cual trámite, que nos permitiera quedarnos en la casa porque había que hacer un ayuno para hacer un análisis al día siguiente. Entonces esa gente era muy apreciada por los del campo. Entonces el primer gesto era traerle algo, ¿viste? Cuando venían, que nunca avisaban cuando venían, si no hay teléfono. Entonces venían, lo primero que bajan con unas bolsitas con zapallito de tronco, huevos caseros, huevo de gallina, uno dice huevo casero. Es una barbaridad que se dice, pero es de gallina. Había uno medio mala vuelta. Dijo a mamá que le mande media docena de huevo casero. Dice, de gallina, acá nadie pone huevo. Yo creo que es de gallina. ¿Viste? Algún salamito en grasa, alguna cosa. Y bueno, y la gente, dueño de casa, que te dice, pero ¿para qué se molesta? Pero agarra. Y este era el caso de una señora mayor que venía ya con la nieta, pero la nieta no era una criatura, andaba en los 18 años ya con el secundario terminado, y es la que la ayudaba a la abuela a hacerle los trámites, las cosas, porque ella era media torpe, muy, no por los años, sino porque no había sido muy, muy instruida. Y llega doña Felisa, pero qué gusto de verla, doña Felisa, dice, pero baje, y bajan con las cosas. Bueno, ¿y en qué le puedo ser útil? Ay, dice, lo primero un baño, porque vienen del campo. Y bueno, gente mayor, tiene más exigencias en ese sentido. Dice, bueno, ya la hacen pasar al baño. Bueno, y ahora acá, mire, yo antes de, pues tenemos que ir a hacer la lista de mercadería ahora, llevarle a la provista. Pero queríamos a ver si podemos hablar por teléfono, dice, con los Martina, dice, para no atravesar el pueblo y a ver si no están. Y entonces para decirle que vamos a ir para allá, que tenemos unas cuantas cosas para ellos. Y hable. No, yo no, dice, yo esas cosas no. Que hable, nunca hablé yo, pues, que hable mi nieta. Y dame el teléfono, bueno, acá está anotado eso. Y la chica, muy despiertita, se ve que sonaba y no contestaban. Y la abuela inquisidora, viste, con la cabeza así, me dice, y no contestaban. Y dice, no contestan, abuela. Y dice, escuchá, si ladran los perros, capaz que están en el fondo.

0: Gracias.
1: Muchas gracias, gracias a los Telkis, músicos invitados. Ahí están, Mauro, Pipo, Sebastián, gracias por venir.
0: Arriba. Vamos, Jujuy.
1: Arriba, Jujuy.

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De paso solté el nochero que relinchó la tropilla. 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Abrí la primer tranquera sin bajarme del rosillo y entré a contar los novillos con conocencia campera. Ya noté que en la primera uno me andaba faltando, los volví a contar mirando con duda en el entrecejo, cuando algo extraño a lo lejos me hizo salir galopeando. Y un tironcito exigido llegué rodeado de chimango, estaba el poncho de un polango en el alambre tendido. Desmonté medio afligido observando los detalles, rogando que no me falle la sospecha que tenía por unas marcas que había con dirección a la calle. Allí al final de mi empeño, a unos 100 metros rodado de un carro desvencijado que bien conozco a su dueño. 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

¡Opa! ¡Daniel! ¿Cómo anda? Aquí te habla Macho Lele, che. ¿Está todo bien en la instancia o no? ¿Está todo más o menos lindo? Bueno, yo te cuento, estoy acá por Rusia nomás. Ah, sí, seguimos acá. Mirá, tuve que comprar unas cadenas porque vos sabés que con el nieverío bárbaro el camión anda de continuo patinando. Pero gracias a Dios, la Virgen María, el sacramento que está en todo con el bacalés de los Pampa, traje 7000 kilos de gente para aquí. Están todos contentazos. ¡Ganamos, che! Ah, es otra cosa que te quería decir. Sí, sí, ganamos, ganamos bien, gracias a Dios. Loco Enrique dice que anda borracho. Y me acerqué a él y mirá si va a andar borracho, andaba con una botella Corona, pero con jugulina adentro. Ah, a mí me va a pasar, sí. No, contentazo porque ganamos con el caballo sin judiarlo mucho con la fusta. No, no. Con la fusta en la boca, una mano en cada rienda y ni siquiera mojamos. Venimos derecho. Así que te avisaba más que nada para que vos el tema de la vacunada y todas esas cosas vos andás dejando nomás. Nosotros pensamos que íbamos a venir por un ratito, pero como dice el dicho, vinimos por una changa y quedamos de efectivo. Ah, sí, aquí estamos buenazos, medio nos aponderan. Y estamos junto con la selección, ¿no? Ah, tu curis están dejando el corazón, ch. Ah, sí, loco Enrique le sirve cualquier viaje, anda contentazo. De al rato anda con unos coreanos, al rato anda con unos de otros países que quién sabe dónde son. Y aquí hay gentío de todos lados, ¿no? Él no entiende nada el idioma, pero se prende como hormiga en el dulce. Ah, sí, cuando querés ve, anda abrazado con eso. Yo le digo, tené cuidado que aquí igual. No es Uruguay, no es aquí otro lugar. Pero está, Antonio está complicando. Dice hace días que extraña el pan con mortadela. Pero es que aquí no hay, aquí es Rusia. Tiene que darse cuenta que esas cosas es para campaña. Bueno, y que ya está extrañando. Dice que tiene unas ganas de volver para la estancia. Y le dije, vamos a quedar, ya estamos cuarto. No, tenemos que darle para adelante. No voy a dar vuelta para atrás con el camión y dejar todo este gentío aquí. Vamos a quedarnos y capaz que todos nos llevamos la copa. Así que te voy diciendo que ya te voy dando la noticia que no nos vamos para ahí. Seguimos lidiando esa estancia, llamar al administrador, avisarle que estamos locos, contentos y duros en boca. Así que está, te mando un abrazo grande. Espero que esté todo bien por ahí. Yo ando aquí con los Enrique y con Antonio, mirá. Andan los dos conmigo acá. Un abrazo grande, el gaucho Maquelele. Y avisa al administrador que bueno, que quién sabe si vamos a ir todavía. Porque donde Uruguay salga campeón, ¡ah! Seguimos la joda larga, sí. Aquí andamos ya locos, contentos, con bandera, con chirimbolo. He gastado lo de gasoil y una cosa bárbara, porque seguro el camión es muy tragón, ¿no? Demoró lindazo, pero la gente llegó dura de frío. Pero todo tiene su premio, ¿no? Te mando un abrazo, che.

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tanto por lo bien buena que fuiste, ya que al mundo me trajiste con un amor sin igual. Supiste sacrificar con total abnegación, de alma y de corazón, tu cuerpo, tu bienestar, para en tu vientre engendrar a este hijo que tienes hoy. Madre, quiero agradecerte, pues debo de agradecer el hecho de darme el ser con paciencia, amor y esmero. Por eso tanto te quiero, pues tú te has hecho querer por quien sabe comprender tus aptitudes de madre, que junto a las de mi padre.

posee madurez mi franco agradecimiento, que no es un simple momento, sino que eterno tal vez. Las palabras no me dan para detallar lo que siento, pero mi agradecimiento no ha de tener final. Te sabré recompensar con amor tierno y sincero los sacrificios madreros que con amor reconozco, que en trances blandos o toscos siempre has estado primero. Vos sabés, mamita mía, me conocés, soy tu hijo, que si este verso prolijo lo escribí pensando en ti. Después de lo que aprendí observando el mundo entero, el mismo ha de ser sincero, sólido y de corazón, por ser para ti que tu amor en mi alma está primero. Madre, no sé si en mi alma no estás primero que Dios, tú más buena que Él sos, has dado pruebas muchas veces. Si en hechos que acontecen dispuestos quizás por Él, de esos rociados con hiel que mi alma han atrapado, tan solo tú has llorado, tú eres la única fiel.

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5: Seis de la mañana, 54 minutos.
6: ¿Qué está pasando en el mundo?
5: Un dron ruso alcanzó un carguero chino en el Mar Negro durante la noche, anunció a la AFP un portavoz de las Fuerzas Navales Ucranianas, un día antes de que el presidente ruso Vladimir Putin viaje a Pekín para reunirse con su par Xi Jinping. Ucrania anuncia de forma habitual ataques rusos contra las embarcaciones civiles cerca del puerto de Odessa, un importante centro marítimo para las exportaciones agrícolas ucranianas. El presidente de Estados Unidos, Donald Trump, amenazó nuevamente con aniquilar a Irán dos meses y medio después del inicio de la ofensiva contra Teherán, mientras que un dron se estrelló cerca de una instalación nuclear en Emiratos Árabes. Irán ha respondido a última propuesta de Estados Unidos, afirma su cancillería. El Ministerio de Exteriores de Irán afirmó que su país había respondido a la última propuesta de Estados Unidos para terminar la guerra y que los intercambios con Washington continúan. Ataques israelíes mataron a 7 personas en Líbano, entre ellas un comandante de la Yihad Islámica, informaron las autoridades libanesas y los medios estatales. Los organizadores de la nueva flotilla para Gaza, que zarpó de Turquía, denunciaron hoy que las embarcaciones estaban siendo interceptadas por navíos militares de Israel, cerca de Chipre. El crucero MV Ondius, afectado por el brote de hantavirus por el que han muerto 3 pasajeros, ha llegado hoy al puerto holandés de Rotterdam para su desinfección. Los Estados miembros de la OMS celebran en Ginebra su reunión anual en medio de la preocupación por los brotes de hantavirus y ébola y el de la incertidumbre por los anunciados retiros de Estados Unidos y Argentina. Señoras y señores, ya llegan Emiliano Cotelo y Romina Andrioli. Comienza En Perspectiva.
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8: Él estaba en España, yo estaba con él. Me acuerdo que serían las 6 y las 7 de la tarde. Atendió y cuando cortó me dice, me llamaron. Y es como, él siempre soñó con eso, jugar a la selección. Yo sabía que en algún momento iba a pasar, como madre era, ya iba a tocar. Iba a llegar ese llamado y llegó, en el fondo lo sabía.
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15: Señoras y señores, tengan ustedes muy buenos días. ¿Qué tal? ¿Cómo están? Muy entusiasmados por levantarse, me imagino que no. Para algunos fin de semana largo y para todos muy frío, un amanecer demasiado frío como para tener ese coraje así de la salida, ¿no? Acá estamos, el lunes, 18 de mayo del año 2026. Acá estamos, abriendo una nueva emisión de En Perspectiva. Los saludamos con Romina, buen día.
16: Muy buenos días para todos, ¿cómo les va? ¿Cómo andan?
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15: Sí, ¿cómo viene este lunes? Bueno, viene por un lado de feriado laborable. ¿Por qué? Porque estamos ante un nuevo aniversario de la Batalla de las Piedras. Concretamente, 215 años de aquel hito histórico. Por otro lado, y claro, debido a lo anterior, es también el Día del Ejército y para muchos fin de semana largo. ¿Qué más podrías decir a propósito de una jornada como esta, Romina?
16: ¿Qué más podría decir? Bueno, si quieren les cuento cómo vienen las celebraciones, concretamente en Las Piedras.
15: Que la se conmemoración les oficial.
16: Exacto. Bueno, hay dos partes, podríamos decir. Una que tiene que ver con la concentración de instituciones más educativas en la mañana, ahí en el monumento al prócer José Gervasio Artigas, con un acto protocolar y desfile de instituciones educativas. Y después, lo que va a ser el acto clásico de esta fecha, la conmemoración, donde se da la recepción de autoridades, el acto protocolar por parte de las autoridades, donde participan, bueno, el presidente de la República y demás, en el obelisco por Boulevard del Bicentenario. A las 2 menos 10 empieza a armarse la cosa, a las 14.05 está previsto el acto protocolar. Y después, incluso la cosa sigue, porque obviamente después está el desfile militar, policial y de caballería gaucha por Boulevard del Bicentenario. Y sobre la tardecita, y mira, a las 17 horas, la conmemoración se va al Hipódromo de las Piedras, el Gran Premio Batalla de las Piedras, y después hay música, música de cierre para el final de esta conmemoración. Cierra en la pista de patinaje de allí de las Piedras, Candelaria Cantoni y Cumbia Club.
15: Sí, Las Piedras es hoy el centro de la atención, ¿no? Con motivo del aniversario de la batalla, esa ciudad del departamento de Canelones vibra a lo largo de todo el día con esas actividades que mencionaba Romina y seguramente unas cuantas más.
18: ¿Cómo está el tiempo en Montevideo?
15: ¿Cómo andamos? ¿Qué pasó con la temperatura?
16: Andamos congelados. ¿Qué pasó con la temperatura? Tenemos nada más que 4 grados. 4 grados de temperatura, 3 la sensación térmica. Lo único positivo, un cielo claro. Por lo visto, vamos a tener un solcito que, no sé, intentará templar un poco la cosa, pero arrancamos de un punto muy, pero muy bajo, ¿eh? Creo que no habíamos empezado el programa con temperaturas tan bajas aún. La humedad 97%, la presión 1024 hectopascales y los vientos soplan del norte y noreste a 4 kilómetros por hora.
15: ¿Qué pronóstico hay?
16: El pronóstico para hoy marca eso, cielo claro y algo nuboso con heladas agrometeorológicas en la mañana y después en la tarde-noche cielo claro y algo nuboso. Pero atenti, porque la máxima para hoy es y llega hasta los simples 14 graditos. 14 grados de máxima, nada más. Hasta ahí va la cosa, ¿eh?
15: El sol hoy sale 7.35 y se pone 17.49. La luna ahora está achicándose, ¿sí? Perdón, ahora pasó a crecer. Ahora está creciendo. Faltan 12 noches para la próxima luna llena.
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7: Están abajo de las frazadas.
8: Sí, están recontra, recontra callados.
7: Estar hasta para sacar los dedos, ¿viste?
8: ¿Les toca trabajar o les toca día libre? 7:09, vamos con las noticias, las primeras de este lunes.
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8: Luego de que la última encuesta de equipos consultores mostrara una caída fuerte de la evaluación del gobierno de Yamandú Orsi, el secretario de la Presidencia, Alejandro Sánchez, llamó a poner el pie en el acelerador.
10: Otros jerarcas del oficialismo también manifestaron preocupación y pidieron analizar los resultados.
8: Recordemos, entre otros datos, el sondeo mostró que la desaprobación entre los votantes del Frente Amplio aumentó 15 puntos porcentuales entre febrero y abril.
10: El sábado, en rueda de prensa, Sánchez reconoció que el gobierno debe apurar la ejecución de sus políticas y profundizar el rumbo elegido.
11: Que los ciudadanos juzgan lo que ven de las políticas públicas, las expectativas que tienen los ciudadanos creo que son superiores a las que estamos registrando hoy, pero yo creo que tenemos un rumbo que es bueno, lo que hay que hacer es profundizar en él. Y yo creo que la señal de las encuestas es esa, tenemos que poner el pie en el acelerador y hacer que las transformaciones, las políticas, se asienten más fuertemente.
8: También habló el intendente de Montevideo, Mario Vergara, que admitió preocupación por los resultados de esa y otras encuestas.
10: Consultado el sábado por periodistas, dijo que los jerarcas nacionales y departamentales deben tomar nota y deben mirar con mucha atención y profundizar el diálogo con la ciudadanía y la militancia.
12: Que más allá de que los frenteamplistas pudieran siempre ser críticos y reclamar a la hora de manifestar aprobación sobre un gobierno frente amplista, ya sea a nivel nacional como a nivel departamental, casi que ni lo dudaban. Sin embargo, hoy hay proporciones importantes de frente amplistas que manifiestan descontentos a través de la desaprobación en una encuesta. Obviamente eso todos tenemos que tomarlo con mucha atención, con mucho cuidado.
8: La vicepresidenta Carolina Cosé también se refirió a la desaprobación del gobierno. Fue la primera voz del oficialismo que se escuchó el viernes. Afirmó que la encuesta encendía una luz amarilla.
10: Entrevistada ese día en Arriba Gente de Canal 10, sostuvo que los resultados deben analizarse con profundidad y sin dramatismo. Además, planteó la necesidad de hacer autocrítica, revisar algunas decisiones y mejorar la forma en que el gobierno transmite la situación que encontró al asumir.
8: Por su parte, la ex vicepresidenta Lucía Topolansky defendió la marcha del gobierno.
10: Consultada en rueda de prensa ayer, afirmó que las encuestas son un insumo a tener en cuenta, pero no debe guiar la acción gubernamental.
13: Las encuestas son técnicas puntuales que está bien que hagan y van marcando cosas, uno las tiene que mirar, pero a mí no me condicionan, por ejemplo, para cambiar la política de infancia, porque estoy convencida que tiene que ser la prioridad. Si eso no genera glamour, si no genera titular, mala suerte.
8: Desde la oposición, el senador colorado Robert Silva aseguró que la gente le está dando una cachetada al gobierno.
10: Según expresó en rueda de prensa ayer, durante una recorrida de dirigentes colorados por el Cerrito de la Victoria, se percibe el malestar en la población.
14: Que la gente le está enrostrando, le está cacheteando al gobierno, le está diciendo, por este camino no vamos. Porque además mucha gente también nos plantea lo que se genera a partir de este gobierno en permanente disputa. Que impuesto más impuestos sí, que prometen impuestos no, pero sin embargo ponen nuevos impuestos, que generan esta situación de toqueteo en las AFAP, de nuestra certeza en cuanto a la jubilación, y eso afecta a lo que la gente le preocupa, que también nos plantean, el empleo, el trabajo.
8: Por su parte, el líder del Partido Independiente, Pablo Mieres, dijo hablando con Telenoche que el gobierno no ha cumplido con sus promesas de campaña.
10: Mieres también afirmó que la caída de la aprobación de la actual administración es la más rápida desde la vuelta a la democracia en 1985.
15: Que es muy explicable, porque este gobierno llegó prometiendo el oro y el moro, prometiendo todo, diciendo que iba a resolver la seguridad, que iba a cambiar la educación, que iba a lograr resultados económicos muy importantes.
8: 7:13.
10: Vamos a otros temas que se destacan esta mañana.
8: El MIDES, Ministerio de Desarrollo Social, lanzó una aplicación web para mejorar la atención a personas en situación de calle.
10: La herramienta se llama Red Calle 365 y busca centralizar los reportes, ordenar la información y facilitar el acceso a los recursos disponibles.
8: La plataforma, ¿dónde está? En una dirección que es red365.mides.gov.ui. ¿Cómo es? Bueno, unifica las vías de contacto para reportar situaciones de calle, o sea, el 0800-365-0 y el 091-365-000 con atención personalizada durante las 24 horas.
10: La aplicación incluye un mapa geolocalizado de recursos, información sobre la estrategia nacional, datos y reportes, un espacio para sugerencias y actualizaciones sobre la alerta roja por frío extremo.
8: El Ministerio informó que fue desarrollada íntegramente por equipos internos sin costos adicionales.
10: La cartera aclaró además que la aplicación puede pedir acceso a la ubicación del celular para mostrar recursos cercanos, pero que también puede usarse sin habilitar esa opción. En el interior del país, la vía de reporte para situaciones de calle sigue siendo el 911.
8: El Ejército Nacional informó que los militares uruguayos desplegados en República Democrática del Congo están tomando medidas sanitarias preventivas tras la declaración de emergencia internacional de la Organización Mundial de la Salud por un brote de ébola en aquel país.
10: La base uruguaya siempre presente, ubicada en Goma, está a más de 500 kilómetros del foco principal, situado en Buña. Además, hay dos observadores militares uruguayos en la zona, uno en Fataki, a 70 kilómetros del foco, y otro en Buña, aunque este último está fuera del área de misión.
8: De todos modos, el temor a una mayor propagación aumentó ayer cuando un laboratorio confirmó un caso justamente en Goma, donde se encuentra la base uruguaya.
10: Este caso corresponde a la esposa de un hombre que murió del virus del ébola en Bunia y que viajó a Goma después de la muerte de su esposo estando ya infectada. Esto fue lo que declaró el director del Instituto Nacional de Investigación Biomédica congoleño.
8: Según la OMS, el brote corresponde a la variante Bundibugyo, para la cual aún no hay vacuna.
10: Hasta el momento se registraron 88 fallecidos y 336 casos sospechosos de esta fiebre hemorrágica altamente contagiosa.
8: El director general de la Organización Mundial de la Salud, Tedros Adhanom Ghebreyesus, dijo estar muy preocupado.
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8: Ahora son las 7 y 16 minutos.
10: Vamos al panorama internacional.
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8: Empezamos en España, donde el Partido Socialista, del jefe de gobierno Pedro Sánchez, registró ayer una nueva derrota en las elecciones de Andalucía, en unos comicios seguidos con mucha atención y considerados como un posible termómetro de la votación legislativa nacional que tendrá lugar el próximo año.
10: Luego de las recientes derrotas regionales en Extremadura, Aragón y Castilla y León, los socialistas tuvieron otra debacle ahora en Andalucía, su gran feudo durante 40 años hasta 2019, donde ahora el conservador Partido Popular volvió a ganar los comicios, aunque dependerá del apoyo de la formación de extrema derecha Vox.
8: Con el 99,9% de los votos escrutados, el PP conquistó 53 de los 109 escaños del Parlamento de esta región, lo que supone 5 menos que hace 4 años, cuando sí había logrado la mayoría absoluta.
10: Por detrás, el Partido Socialista, encabezado por María Jesús Montero, ex vicepresidenta del gobierno de Sánchez, se quedó en 28 diputados, o sea, 2 menos que hace 4 años, lo que lo hunde al que sería su peor resultado histórico en la región.
8: El tercer lugar fue para Vox, que aumentó un diputado, pasó de 14 a 15, recuperando así un rol estratégico para negociar la tercera investidura a la que aspira el candidato del PP y actual presidente andaluz, Juan Manuel Moreno Bonilla.
10: Una de las grandes sorpresas de la noche fue el marcado ascenso del partido andalucista de izquierdas Adelante Andalucía, que pasó de 2 a 8 diputados, convirtiéndose en la cuarta fuerza regional.
8: Taiwán defendió que es una nación independiente después de que el presidente de Estados Unidos, Donald Trump, advirtiera a esa isla democrática reclamada por China que no declare formalmente su independencia.
10: Recordemos, el magnate republicano concluyó el viernes una visita de Estado a Pekín, donde su par chino, Xi Jinping, lo instó a no apoyar a Taiwán.
8: La isla depende en gran medida del respaldo militar y de seguridad que le brinda a Washington para poder disuadir a China de que lleve a cabo su amenaza de anexarla incluso por la fuerza.
10: Taiwán es una nación democrática, soberana e independiente y no está subordinada a la República Popular China, manifestó el Ministerio de Relaciones Exteriores en un comunicado.
8: ¿Y qué pasó? ¿A qué venía esto? ¿Por qué se produjo esta reacción de Taiwán?
10: Bueno, luego de su encuentro con Xi, el jefe de la Casa Blanca advirtió a la isla que no hiciera una declaración de independencia. ¿Qué dijo a la cadena Fox News? Trump, no busco que alguien se independice y ya saben, se supone que tendríamos que viajar más de 15.000 kilómetros para librar una guerra. No busco eso, fue lo que dijo hablando con Fox News.
8: El presidente Trump amenazó nuevamente ayer con aniquilar a Irán, 2 meses y medio después del inicio de la ofensiva contra Teherán.
10: Tras más de un mes de tregua, la perspectiva de una solución al conflicto sigue siendo lejana.
8: Para Irán, el tiempo apremia y más les vale moverse rápido o no quedará nada de ellos, advirtió Trump en sus redes sociales.
10: Emisarios de los dos países no hablan directamente desde una reunión en Pakistán a mediados de abril. Antes incluso del mensaje de Trump, Teherán había lanzado una advertencia a Washington. El presidente estadounidense debería saber que si Irán es agredido de nuevo, los recursos y el ejército de su país se verán confrontados a escenarios inéditos, ofensivos, sorprendentes y tumultuosos, fue lo que dijo el portavoz de las Fuerzas Armadas iraníes. El vicepresidente del Parlamento iraní declaró que si se atacaban las instalaciones petroleras, Teherán golpearía instalaciones petroleras en la región.
8: En Emiratos Árabes, un ataque con dron provocó un incendio cerca de una central nuclear sin que se reportaran heridos ni tampoco aumento en los niveles de radiación.
10: El director general del Organismo Internacional de Energía Atómica, Rafael Grossi, expresó su profunda preocupación y afirmó que cualquier actividad militar que amenace la seguridad nuclear es inaceptable.
8: El Ministerio de Defensa de Emiratos dijo que otros dos drones fueron interceptados.
10: Un consejero del presidente emiratí denunció un ataque terrorista.
8: Grupos armados en Irak, respaldados por Irán, poseen efectivamente drones de combate y los rebeldes hutíes de Yemen, aliados de Teherán, también tienen esos dispositivos.
10: Arabia Saudita también anunció ayer por la noche que había interceptado tres drones procedentes de Irak.
8: A pesar de que Israel y Líbano acordaron prorrogar el alto al fuego, un oficial militar israelí afirmó que Hezbollah lanzó unos 200 proyectiles contra los israelíes y sus tropas durante el fin de semana.
10: El Ministerio de Salud libanés informó que nuevos ataques israelíes de ayer en el sur del país dejaron 5 muertos, entre ellos 2 niños. Además, un ataque con un misil israelí que impactó contra un apartamento en el este del Líbano mató a un comandante de la Yihad Islámica y a su hija de 17 años, según informó la Agencia Estatal de Noticias libanesa.
8: En la Franja de Gaza, 5 personas murieron ayer por ataques aéreos y bombardeos israelíes, según informó la defensa civil y también hospitales de ese territorio palestino.
10: A pesar del alto al fuego acordado en octubre de 2025, en la guerra desencadenada por el ataque de Hamas contra Israel el 7 de octubre de 2023, la Franja de Gaza sigue asolada por la violencia diaria.
8: Rusia afirmó que Kiev bombardeó su territorio con una andanada de 600 drones que dejó 4 muertos, mientras el presidente de Ucrania, Volodymyr Zelensky, señaló que esta respuesta estaba totalmente justificada tras los últimos ataques rusos contra su país.
10: El Ministerio de Defensa ruso indicó que sus sistemas antiaéreos derribaron 556 drones durante la noche hasta la madrugada de ayer. Otros 30 drones fueron interceptados en uno de los bombardeos ucranianos más masivos desde el inicio de la guerra en febrero de 2022.
8: Estas interceptaciones, muy por encima de las pocas decenas que se registran habitualmente, tuvieron lugar sobre 14 regiones rusas, así como sobre la anexada Crimea y los mares Negro y de Azov.
10: El presidente ucraniano afirmó que el ataque contra drones de Kiev contra Rusia estuvo totalmente justificado días después de un ataque ruso que dejó 24 muertos en Kiev.
8: Y finalmente en esta recorrida vamos a Cuba. Allí el gobierno obtuvo más de 300 drones militares y comenzó a discutir planes para usarlos para atacar la base estadounidense de Guantánamo, pero también buques militares de Estados Unidos y posiblemente incluso el estado de la Florida. ¿Quién informó esto? El portal Axios, basándose en inteligencia clasificada de Washington.
10: El informe del sitio web estadounidense se conoce en momentos de fuerte tensión entre ambos países, en el que funcionarios de La Habana acusan a Washington de preparar el terreno político para una acción militar contra la isla de gobierno comunista.
8: El hecho evidencia la preocupación de la administración Trump por la amenaza que representa Cuba debido a los avances en la guerra con drones y a la presencia de asesores militares iraníes en La Habana, según declaró a Axios un alto funcionario estadounidense.
10: Cuando pensamos en este tipo de tecnologías tan cerca y en una serie de actores malignos que van desde grupos terroristas hasta cárteles de la droga, iraníes y rusos, es inquietante, fue lo que dijo el funcionario, que no fue identificado.
8: Cuba adquirió drones de ataque de Rusia a Irán desde 2023 y busca comprar más, según indicaron funcionarios estadounidenses a esa publicación Axios.
10: La Habana rechazó el informe. El gobierno de Estados Unidos construye día tras día un expediente fraudulento para justificar la guerra económica despiadada contra el pueblo cubano y la eventual agresión militar, fue lo que respondió ayer el canciller cubano Bruno Rodríguez en redes sociales. También criticó a los medios de prensa específicos que le hacen el juego, promoviendo calumnias y filtrando insinuaciones del propio gobierno estadounidense. Cuba, el país agredido, amparado en el principio de legítima defensa, fue lo que dijo.
8: El informe de Axios se publicó días después de que el director de la CIA, John Ratcliffe, visitara La Habana, donde los cubanos han sufrido constantes cortes de electricidad provocados por el bloqueo de combustible impuesto por el presidente Donald Trump.
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8: Ya seguimos, hay más noticias.
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0: Fiscalía investiga el femicidio ocurrido el viernes en Los Cerrillos, Canelones.
1: La víctima fue Florencia Rodríguez, de 29 años, docente de biología y concejala del Frente Amplio, asesinada por su expareja, un policía de 26 años que también mató a la pareja de la mujer, un hombre de 37, y luego se suicidó.
0: La fiscal de Canelones, Irena Panza, dijo hablando con Subrayado que en principio no surgieron denuncias previas por violencia de género o violencia doméstica. De todos modos, señaló que familiares y allegados declararon que el policía no aceptaba el final de la relación, que había terminado hacía 4 o 5 meses.
2: Se está investigando, hay pericias que se han solicitado, se está trabajando con los familiares, con las familiares de cada una de estas víctimas. Sabemos que es un hecho muy trágico, una escena con mucha violencia hacia las dos personas que fueron ultimadas. Y bueno, ni que hablar también el fallecimiento posterior del autor.
0: La fiscal indicó que en la escena se encontraron 28 casquillos y 3 cargadores prácticamente vacíos. Según explicó, los disparos fueron realizados con el arma de reglamento del funcionario policial.
1: El Sindicato Policial Nacional expresó su dolor por lo ocurrido y reiteró su preocupación por las graves falencias en materia de salud mental, contención emocional y prevención del delito de la institución. El gremio sostuvo que nada justifica estos hechos, pero advirtió que muchas veces el sufrimiento se vive en silencio y sin acceso oportuno a ayuda.
0: También se anunciaron el Frente Amplio y el Sindicato de Profesores FENAPES.
1: La fuerza política expresó profundo dolor y consternación por el femicidio de Rodríguez y pidió fortalecer las políticas de prevención, atención y protección. FENAPES, en tanto, recordó que la víctima era docente de biología y afirmó que el crimen enluta a la comunidad educativa y vuelve a mostrar la urgencia de enfrentar la violencia machista.
0: 7:30.
1: Vamos a otros temas que se destacan en esta jornada.
0: En el fin de semana continuaron las repercusiones políticas por el traslado del fiscal Alejandro Machado, que dejará a la Fiscalía de Delitos Económicos para asumir en la nueva Fiscalía de Cibercrimen.
1: Machado tenía a su cargo investigaciones sensibles vinculadas al gobierno anterior, entre ellas el caso Cardama y la causa por la destrucción de documentación relacionada con el pasaporte entregado al narcotraficante Sebastián Marcel.
0: Desde el Frente Amplio, varios dirigentes cuestionaron el momento del cambio. Por ejemplo, el senador Daniel Cayani dijo que resulta muy raro que se traslade sin justificación alguna al fiscal que investigaba los principales casos sobre presuntas irregularidades del gobierno anterior. A su vez, el senador Nicolás Viera escribió en sus redes sociales: solo una cosa diré, dos puntos, raro. En la misma línea, el senador Eduardo Antonini afirmó que el movimiento en fiscalía extraña y preocupa, mientras que la diputada Julieta Sierra advirtió que Machado esperaba información de organismos públicos para convocar a declarar al expresidente Luis Lacalle Pou. También se pronunciaron las diputadas Frente Amplista Sol Maneiro e Inés Cortés, que reclamaron garantías sobre la continuidad de las investigaciones y cuestionaron el impacto del traslado en la credibilidad institucional.
1: Desde la oposición, el senador y secretario general del Partido Colorado, Andrés Ojeda, rechazó que exista una mano negra. En diálogo con el programa Cinco Sentidos de Canal 5, sostuvo que Machado hace un año que está pidiendo para salir y que fue él quien pidió pasar a la Fiscalía de Cibercrimen. Además, afirmó que los trámites pendientes seguirán su curso, lo firme Machado o lo firme quien lo firme. También desde el Partido Colorado, el senador Pedro Bordaberry dijo, hablando con El País, que la fiscal de corte subrogante, Mónica Ferrero, tiene potestad para dirigir la fiscalía y que el Poder Legislativo no debería opinar sobre estos traslados. Según Bordaberry, Ferrero entenderá que los cambios dispuestos son los que correspondía hacer.
0: En Cabildo Abierto, el diputado Álvaro Perrone marcó una postura distinta.
1: En declaraciones al diario El País, dijo que la conducción definitiva de la Fiscalía General de la Nación sigue sin solucionarse y que este tipo de situaciones que dejan al organismo en medio de fuego cruzado político deberían evitarse con la designación de una figura que reúna mayor consenso.
0: 7:32 minutos.
1: Vamos a noticias de economía y empresas.
0: La Secretaría Antilavado abrió la inscripción para 2 nuevos grupos obligados a reportar operaciones sospechosas de lavado de activos y financiamiento del terrorismo.
1: La medida alcanza a fiduciarios no financieros y a empresas que desde Uruguay brindan servicios de administración, contabilidad o procesamiento de datos para personas o firmas con actividad en el exterior. Ambos sectores pasarán a ser fiscalizados por la SENACLA. La titular del organismo, Sandra Libonati, explicó que el cambio responde a compromisos de cooperación internacional y busca fortalecer los controles.
0: El sindicato bancario AEBU y el Poder Ejecutivo alcanzaron un preacuerdo para renovar el convenio colectivo de la banca pública.
1: El texto, que tendrá vigencia

0: Hasta fines de 2027 deberá ser aprobado ahora por los trabajadores en asamblea.
1: El dirigente sindical Joaquín Santa Cruz dijo hablando con la diaria que el acuerdo contempla los principales reclamos del sector, entre ellos mantener los beneficios históricos y evitar pérdida de salario real.
0: El convenio incluye un ajuste salarial de 4,5% este año, nuevas correcciones en 2027 y 2028 y medidas vinculadas a licencias por paternidad, cuidados e igualdad de género.
1: 7:33.
0: Cerramos con otras noticias.
1: Un hombre de 35 años fue asesinado a puñaladas en el barrio de Los Solares, en Sauce, Canelones.
0: El ataque ocurrió el sábado de tarde, cerca del kilómetro 29 de la ruta 33, y el agresor permanece prófugo.
1: Según la policía, la víctima mantuvo un altercado con otro hombre por una moto y recibió varias heridas de arma blanca. Un vecino lo trasladó a un centro de salud, donde murió horas más tarde.
0: La jefatura de Canelones informó que el sospechoso está identificado y que continúa el operativo para detenerlo.
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1: 7:35. Seguimos, Romina, seguimos con la información. Vamos a los mercados ahora, empezando por las monedas. Haciendo balance de la semana, como siempre ocurre los lunes, mirando también qué pasa, por ejemplo, en otro orden con el petróleo.
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0: Bien, empezamos mirando qué pasó el viernes en nuestro país. Bueno, el dólar subió por cuarta jornada consecutiva. Concretamente, el viernes se incrementó 0,56%. El interbancario fondo se operó en promedio a 40 pesos con 297. Si hacemos balance semanal, la divisa estadounidense subió 1,38% comparando la cotización del viernes en relación a la del viernes anterior. En lo que va del año, el dólar llevó una suba acumulada de 3,22% si comparamos la cotización de este viernes en relación a la del último día hábil de 2025. En pizarra del Banco República, bueno, el dólar minorista culminó la jornada del viernes cotizando a 38 pesos con 95 para la compra y 41 con 55 para la venta. Veamos qué pasó en los países de la región. En Brasil, la divisa estadounidense también subió el viernes, cerró en 5 reales con 0,65 y en la semana el dólar en el país norteño tuvo una suba importante, 3,38%. En la República Argentina, el oficial, en cambio, bajó. Bajó el viernes, se situó en 1.394 pesos con 50. En la semana el oficial cayó 0,25%. Y el paralelo o blue el viernes también bajó, cotizó en 1.415 pesos y en la semana subió 1,07%. El euro, por su parte, bajó el viernes frente al dólar y culminaba el viernes cotizando a 1,1622. ¿Qué más? Miramos el precio del petróleo, ¿les parece? Bueno, porque estos nuevos ataques con drones en el Golfo Pérsico impulsaron los precios del petróleo. Pero bueno, luego se moderaron en la mitad de la sesión y en este momento igual están cotizando claramente por encima de los $100.
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8: Sandoval, junto al profe Restrepo, nos brindaban verdaderas clases de geografía e historia en sus comentarios etapa tras etapa. Ahora, este hombre, este comunicador, está en Cadena Caracol y ya no nos llega en la transmisión. Extraño aquellos relatos, aunque la experiencia sigue siendo muy buena. Además de los comentarios sobre estrategias, diferentes roles de los ciclistas dependiendo de sus condiciones y las de cada etapa, se aprende mucho sobre cultura en general. Y añade, qué lindo escuchar elogios a Tomás Silva. Claro, no estamos acostumbrados a eso, ¿no? Tenemos también a Virginia que dice, un gusto seguir el Giro y la presencia de Tomás Silva. Parece haber dado nuevos bríos a quienes practican el deporte, ya que por Ruta 60, donde estamos, zona serrana fernandina tan cercana y compartida con las sierras minuanas, nos cruzamos varias veces con ciclistas aislados y en grupo, más frecuentes que lo habitual y pese al frío. Así que hay un efecto contagio, parece.
0: El efecto, sí.
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8: Argentina, vamos para allí. El informe es de Fernando Gutiérrez.
10: ¿Qué tal? Buen día. El ámbito empresarial argentino quedó impactado por el anuncio de un nuevo proyecto de inversión por 25 mil millones de dólares en la cuenca petrolera de Vaca Muerta en la provincia de Neuquén. La empresa petrolera estatal YPF va a llevar a cabo la operación que generará ingresos por 100 mil millones de dólares. El anuncio fue confirmado por el presidente de la empresa, Horacio Marín, quien dijo que se va a concretar la perforación de más de 1000 pozos petroleros, lo que permitirá una producción de 240.000 barriles diarios. Es el proyecto más grande de los anunciados hasta ahora en el marco del régimen de incentivo fiscal que instituyó el gobierno de Javier Milei, pero por cierto que hay mucho más en ejecución, y eso es lo que llevó al gobierno a proyectar un boom exportador en el que el sector de energía pasará en el mediano plazo a ser más importante incluso que el campo en la generación de dólares. Uno de los momentos importantes en ese sentido va a ocurrir justo cuando termine el mandato de Milei a fines de 2027. Se espera que para esa fecha estén listas las plantas de licuación de gas en el Golfo de San Matías, con lo cual las exportaciones argentinas van a dar un salto de 20 mil millones de dólares por año. Y todos esos anuncios tienen inevitablemente su costado político, porque según los analistas funcionarán como un aliciente extra para la disputa electoral del año próximo. El argumento de los politólogos es que el flujo de divisas durante el siguiente periodo de gobierno, el que empieza en diciembre de 2027, va a ser de tal magnitud que ya el calendario de vencimientos por la deuda externa dejará de ser un generador de incertidumbre crónica y, en definitiva, que va a ser un periodo en el que no habrá un temor a las corridas cambiarias ni a estallidos inflacionarios. Esto implica un atractivo adicional para aquellos sectores que ponen mayor énfasis en la redistribución de la renta, como el peronismo, que ya no se verían enfrentados a las restricciones que complicaron la gestión económica de Alberto Fernández. Lo paradójico es que esa bonanza que ya se está insinuando de la mano del sector energético y de la minería coincide con el momento más complicado políticamente para el presidente Milei. Acosado por las acusaciones de corrupción, durante el fin de semana el presidente profundizó su guerra personal con los medios de comunicación, incluyendo algunos que hasta hace poco tiempo eran considerados prooficialistas, como La Nación. Esto alimentó versiones en el sentido de que la candidatura del expresidente Mauricio Macri está siendo alentada por sectores del empresariado. Milei reflotó el fin de semana el caso del exdiputado José Luis Espert, quien había renunciado a su candidatura en las legislativas del año pasado, abrumado por denuncias que lo vinculaban con Fred Machado, un empresario argentino acusado de narcotráfico. Este fin de semana se conoció el fallo por el cual ese empresario, que está preso en Estados Unidos, se declaró culpable de lavado de activos, pero quedó liberado del cargo de narcotráfico. El presidente interpretó que eso deja probada la inocencia de Espert y pidió que el periodismo haga un pedido de disculpas público para el exdiputado oficialista.
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8: El informe de Fernando desde Argentina. Comenzaba hablando de petróleo, producción de petróleo del otro lado del río, en nuestro vecino. Extracción de petróleo, grandes inversiones a esos efectos. Bueno, hablemos de petróleo también en el caso de Brasil. La noticia llega de Japón y dice que el ministro de Economía apuntó ya a Brasil como posible fuente de crudo ante el bloqueo del estratégico estrecho de Hormuz por la guerra de Estados Unidos e Israel contra Irán, que está afectando el suministro del archipiélago. Al inicio de una reunión que tuvo con el ministro brasileño de Exteriores, Mauro Vieira, que se encuentra de visita en el país, el ministro de Economía japonés señaló: reducir nuestra dependencia del petróleo crudo de regiones específicas es una cuestión urgente. Japón está prestando mucha atención al potencial de Brasil como país productor, agregó. Luego las notas recuerdan un poco el contexto. Japón importa alrededor de un 90% de su crudo de Oriente Medio y claro, el cierre del Estrecho de Hormuz a raíz de la guerra obligó a ese país a liberar millones de barriles de sus reservas estratégicas y a subvencionar a las petroleras para reducir los precios de combustible en las estaciones, entre otras medidas. El archipiélago también impulsó sus importaciones de fuentes alternativas que no crucen el Estrecho de Hormuz, como Estados Unidos, mientras las autoridades dicen que tienen el suministro asegurado hasta el año que viene gracias a ese tipo de acuerdos. ¿Y Brasil en todo esto cómo juega? Bueno, Brasil es uno de los mayores productores de petróleo del mundo y en marzo volvió a batir un récord de producción de hidrocarburos con un promedio de 5,5 millones de barriles y gas natural equivalente por día. Seguimos. ¿A dónde vamos? ¿A Venezuela primero?
13: Vamos a Venezuela primero porque el sábado Venezuela deportó hacia Estados Unidos al empresario colombiano Alex Saab, acusado de ser testaferro del depuesto presidente Nicolás Maduro. Saab ya estuvo preso, recordemos, en territorio estadounidense en 2021 por cargos de lavado de dinero y corrupción. Bueno, Venezuela negoció su liberación en 2023. Luego de su regreso a Caracas, fue designado ministro de Industria un año después. ¿Qué pasó más recientemente? Bueno, Delcy Rodríguez, que asumió la presidencia interina tras el derrocamiento de Maduro en enero pasado, lo destituyó a Saab de todas sus funciones en el mes de febrero. En aquel momento empezaron a circular rumores directamente del arresto de Saab, que rumores que nunca fueron confirmados formalmente por las autoridades. La medida de deportación fue adoptada tomando en consideración que el referido ciudadano colombiano se encuentra incurso en la comisión de diversos delitos en los Estados Unidos de América, tal como es público. Fue lo que detalló el comunicado que fue difundido el sábado por el Servicio de Migración venezolano. El traslado de una persona a otro país que lo reclama por algún delito es una extradición y esta es una medida prohibida en la Constitución venezolana. La autoridad migratoria afirma que en su lugar esto se trata de una deportación. Y ahora nos vamos a Bolivia porque los bloqueos de carreteras para acceder a la ciudad de La Paz en protesta contra el gobierno continuaban el domingo. Luego de que el sábado se viviera una jornada de enfrentamientos entre policías y manifestantes para permitir el paso de alimentos, medicamentos y combustibles. Aunque el gobierno del presidente Rodrigo Paz firmó acuerdos con algunos sectores movilizados, otros llamaron a reforzar las medidas de presión. Se mantenían 22 puntos de bloqueo en las vías del país, según la estatal administradora boliviana de carreteras. La operación policial militar duró más de 12 horas con unos 3.500 efectivos que fueron desplazados en La Paz, El Alto y la ruta Oruro-La Paz. Las fuerzas estatales intentaron dispersar con gases lacrimógenos a los manifestantes que interrumpían el paso con escombros, piedras, palos y fogatas en las vías. La Defensoría del Pueblo informó a media jornada que al menos 57 personas fueron detenidas, de las cuales 47 aún se mantenían bajo custodia por la tarde. Además, se reportaron también 5 heridos. Bueno, desde inicio de mayo, obreros, campesinos, maestros de escuela, indígenas y transportistas exigen aumentos salariales, también la estabilización de la economía, la no privatización de las empresas e incluso la renuncia del presidente Paz.
8: Dos mensajes más sobre el Giro de Italia, el que veíamos hace un rato, de corredores en la Ruta 60.
13: Sí.
8: Parecía que estaban como empujados, gesta de Tomás Silva allá en Italia. Bueno, acá Mirta nos dice que la Ruta 60 es la más parecida a la geografía donde se corren aquellas carreras, tanto la de Italia como la de Francia. Tiene muchas subidas importantes, curvas y bajadas. Un buen lugar para entrenarse. Bien, entonces, claro. Giro misma, producción. Incluso que no utilizan dos helicópteros este tipo de...
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5: 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Durante 3 semanas, su nombre llenó las primeras planas. 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
5: Antes, ahora no más, estaremos en la Mesa de Análisis Político. Una edición especial, una edición ad hoc de la Mesa de Análisis Político, para poner el foco en una de las noticias de ese ámbito que han estado en el debate justamente a lo largo de todo el fin de semana. La última encuesta de Equipos sobre la evaluación de la gestión del presidente Yamandú Orsi. ¿Qué más? Si vamos después a la zona 2, a partir de 9:30 tendremos la tertulia. ¿Quiénes estarán en la mesa? Miguel Brechner, Leonardo Costa, Pablo Díaz y Elisa Lieber. Y si después seguimos y vamos a la zona 3, Romina.
7: Les cuento, en la zona 3 hoy es día de En Perspectiva Interior y vamos a hablar de la represa de India Muerta. Bueno, ¿qué importancia tiene esta infraestructura para lo que es el este del país? Y vamos a conocer también su historia. Vamos a aprovechar que nuestro invitado justamente es el ingeniero agrónomo Alberto Ruiz, que fue el encargado del funcionamiento de la represa durante más de 40 años. Bueno, vamos a hacer un poco de historia y hablar, por supuesto, de lo que significa también hoy. Vamos a conocer más entonces de la represa de India Muerta.
5: Y por último, agregó que vamos a conocer a una nueva firma en el ciclo Arte UI en Perspectiva. Vamos a empezar a conocer a el creador que desde hoy nos acompaña en el estudio. Si ustedes van a nuestra cuenta en Instagram, tienen el adelanto correspondiente. ¿De quién se trata? Martín Pelenur. No es la primera vez que forma parte de este ciclo. ¿Qué ha pasado desde la vez anterior? ¿Qué tipo de obras estaremos viendo? ¿Qué les parece esta que yo tengo acá a mi izquierda? Esta de acrílico sobre tela de 100%, que se llama 3. Vayan mirando y después me cuentan.
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5: Escuché este mensaje de Romina, este que manda María Inés, a propósito de los mensajes que estábamos leyendo recién, los relativos al Giro de Italia, ¿eh? las transmisiones de televisión, etcétera, ¿no? Dice María Inés, ¿se dan cuenta que tienen todo tipo de oyentes? ¡Qué lujo! Del tema que preguntan, siempre hay alguien o varios que saben aportar información real y cierta.
7: Totalmente de acuerdo. Es una maravilla esa comunidad.
5: Y ella dice que eso, para ella, es un lujo. Como oyente que es, para ella esto representa un lujo.
7: Totalmente.
5: Bueno, gracias, Marinés. Gracias a todos por esa participación siempre tan, pero tan nutritiva.
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5: A las 8 y 7 minutos venimos al panorama político de nuestro país en estos últimos días.
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5: La evaluación de la gestión del presidente de la República, Yamandú Orsi, mostró un deterioro fuerte en el mes de abril, según una encuesta de Equipos Consultores. De acuerdo con el sondeo divulgado el jueves en Subrayado, aprueba el desempeño de Orsi el 27%, lo desaprueba el 48% y ni lo aprueba ni lo desaprueba el 23%. El director de equipos, Ignacio Schwarznabar, resaltó que el balance neto de opinión es claramente negativo con un saldo de 21 puntos. Otras pinceladas, en comparación con febrero, la aprobación cayó 6 puntos y la desaprobación aumentó 8. La consultora indicó además que el principal cambio se dio entre los propios votantes de Orsi, donde la evaluación sigue siendo positiva, pero mostró un deterioro respecto a mediciones anteriores. En concreto, La desaprobación de la gestión de Orsi entre votantes del Frente Amplio creció 15 puntos en dos meses. Y para terminar, información de contexto a la ficha técnica, la encuesta fue realizada entre el 21 de abril y el 4 de mayo sobre una muestra de 704 personas. Vamos a profundizar en estos números que por supuesto impactaron fuerte dentro del oficialismo y que dieron pie a distintas reacciones que más temprano reseñamos. Vamos a una lectura desde la academia, ¿te parece, Romina?
7: Me parece, estamos en contacto con dos amigos de la casa, con dos de los integrantes de la mesa de análisis político, Fernanda Boidi y Antonio Cardarello. ¿Cómo le van? Buen día, ¿todo bien?
18: Hola, buenos días, ¿cómo están todos?
7: Ah, le salió a coro y todo, ¿eh? Bueno, bien, muy bien. Gracias por el madrugón, porque los tenemos con horario cambiado. Pero, a ver, vayamos con la primera pregunta por el lado de ¿cuán grave ven estos números y qué explicación le encuentran, ¿no? En primer lugar, ¿quién rompe el hielo? A ver.
5: Fernanda, vamos con Fernanda.
19: Bueno, muy bien. Bueno, a ver, son números que impactan. Primero, esto es parte de la serie de evaluación presidencial que regularmente realiza y publica equipos, con una metodología consistente, con una muestra razonable, digamos, una encuesta en la que todos confiamos. Una precisión metodológica adicional, esta encuesta se terminó de hacer el fin de semana de la visita del presidente Orsi al portaaviones de los Estados Unidos. O sea que probablemente no termina de recoger las nuevas impresiones en relación a esto. Mi sospecha es que podría ser peor la evaluación.
7: Sí, porque recordemos, termina el 4, ¿no? Y la visita fue al portaaviones fue el 2. E incluso después vinieron las repercusiones más fuertes, ¿no? El domingo, el lunes sobre todo, se dieron las repercusiones más fuertes.
19: Exacto. Entonces, me parece que es importante que tengamos esto en mente, porque es una foto previa a acontecimientos fuertes que podrían impactar, seguramente impacten negativamente en la imagen del presidente Orsi, fundamentalmente desde las políticas más fuertes, y que es también que se ha dado el mayor viraje en el incremento de la desaprobación y el decrecimiento de la aprobación en la última medición. Es preocupante para el gobierno, definitivamente, y creo que refleja dos cuestiones, una más importante que la otra.
7: Ahí te estamos perdiendo un poquito, Fernanda, a ver.
19: Ahí sí.
7: Estamos como perdiendo la señal. A ver, ahí. Bien. Decías, es preocupante porque refleja dos cuestiones.
19: Sí, y dos cuestiones que tienen importancia diferente al juicio. Una es como la incapacidad del gobierno de dar respuesta y que a los problemas grandes que hoy perciben los ciudadanos. ¿Ah? Estamos hablando de inseguridad, de economía, hay otras cuestiones sobre la mesa que seguramente también generan malestar, algunos más hacia votantes del gobierno, otros más. El tema de las cargas impositivas, el tema de las AFAPs, pero además, sin duda, bien hay un problema de comunicación de parte del gobierno, que no ha logrado resolver la función de Orsi, la definición de un modelo de comunicación. Esto ha ido esperando.
5: Fernanda, ¿sabes que tu teléfono está muy irregular? A ver si podemos orientarlo, sí, mejor y repetir lo último que decías. O pasamos a Antonio.
7: Sí, Fernanda daba a entender lo del problema de comunicación, ¿no? Eso es lo que señalabas. A ver. Vamos a ajustar la comunicación con Fernanda y mientras capaz que escuchamos a Antonio entonces. Antonio, ¿vos cómo lo ves? ¿Cuán grave lo ves? Y por otro lado, ¿qué explicación le encontrás?
18: Bueno, en primer lugar me parece que efectivamente es un problema grave y que golpeó en la cúpula de gobierno, ¿no? De hecho, rápidamente tuvimos actores relevantes como la vicepresidenta de la República o el propio intendente de Montevideo que salieron a hacerse un poco cargo de esta cuestión y mencionar que es un factor que hay que tener en cuenta, que no es dramático, que se enciende una señal de alerta, pero que obviamente es algo a lo cual el gobierno debe abocarse. ¿Y cuáles son un poco las explicaciones de esto? Bueno, yo creo que Fernanda lo numeraba muy bien. Me parece que el principal tema es la percepción por parte de la ciudadanía, y ahí lo refleja también encuestas de opinión pública, de que los principales temas de preocupación de la población no están siendo atendidos o no tienen la respuesta del gobierno que al principio se esperaba. El tema de la seguridad, que viene siendo el principal tema de preocupación desde 2009, 2010 para acá, que solamente tuvo un intervalo, un interregno de estar a la cabeza de ese ranking de problemas durante la etapa de la pandemia. Y el tema de la economía, ¿no? Hay una encuesta que hace la Universidad de la República, la Facultad de Ciencias Sociales, que difunde El Observador, que muestra como uno de los problemas más grandes a los cuales capaz que no se le da tanta visibilidad es el tema del costo de vida, ¿no? La gente, cuando se le pregunta cuál es el principal problema que la queja, el costo de vida, la relación entre los precios, no la inflación, sino lo que su salario le permite comprar. Y ahí tenemos algunos indicadores como el nivel de endeudamiento, que fue en algún momento atendido durante el gobierno pasado por parte de Cabildo Abierto y otros partidos. Se votó una ley del nivel de endeudamiento que los ciudadanos necesitan para poder llegar a fin de mes. Y bueno, estas son las cuestiones que preocupan más a los ciudadanos, y de repente ve que el gobierno y la oposición se enfrascan en temas como el caso Cardama, y hay que ver el caso del portaaviones, de la visita del presidente Orsi, el portaaviones, por mencionar algo que tuvo una fuerte repercusión mediática en las últimas semanas, que yo creo que puede afectar, como decía Fernanda, en alguna base militante más ideológica del Frente Amplio, pero no sé si en el común de la opinión pública, que tiene otras preocupaciones, estos temas son los que deberían centrar en la agenda. Y lo que percibe,
5: sí, pero llama la atención, Antonio, la caída que se da en la aprobación dentro de las propias filas de votantes de Yamandú Orsi, una caída de 15 puntos en dos meses, ¿no? De febrero a abril, justo en un momento en el que el gobierno y el propio Orsi encararon un relanzamiento con el discurso del 2 de marzo y la presentación de una cantidad de iniciativas y programas, ¿no?
18: Sí, claro, incluso los resultados del diálogo social, pero eso yo no sé cuánta gente presta atención directamente a esos temas, a ese documento que se hizo, cuántos tienen en consideración, cuáles son efectivamente los puntos. Me parece que esta caída de la desaprobación viene dándose desde el propio inicio del gobierno, ¿no? Todos hablamos el año pasado que el periodo que se conoce como luna de miel, donde se supone que el gobierno cuenta con aprobación alta de su propio electorado e incluso con una cierta cuota de crédito, de expectativa de parte de gente que no lo votó, pero este capital a este gobierno se le deterioró en forma muy muy rápida y muy acelerada, ¿no?
5: Sí, pero impresiona que eso ocurra de la manera que ocurre dentro de los votantes Frente Amplista, ¿no?
18: Claro, había una expectativa de cambio en algunas políticas, si bien el gobierno durante el actual presidente durante la campaña electoral no había prometido cambios drásticos, sí había una percepción de que muchas de las políticas del gobierno anterior se podían revertir, y eso no es lo que ha pasado. Entonces me parece que ahí viene el descontento. Quizá también es cierto que las dos presidencias anteriores, tres periodos de gobierno, pero dos figuras que habían encabezado la presidencia, eran líderes carismáticos que tenían otra forma de como, y ahí me sumo al segundo punto que decía Fernanda, a la comunicación, ¿no? Uh-huh. Tanto Tabaré Vázquez con un estilo quizá más distante, y Tabaré Vázquez y José Mujica con un estilo más cercano, más campechano, tenían una forma de comunicarse con el liderazgo, con la masa frente amplista, que era muy distinto. Y efectivamente eran líderes, si bien sí. tenían críticas por parte de sectores, no eran líderes como no lo han sido nunca ningún liderazgo en el Uruguay que conformara a todos los votantes de su partido, sí tenían un capital político importante.
7: Vuelvo.
18: Yamandú Orsi ha sido el candidato, pero no es el líder del Frente Amplio.
7: Uh-huh. Vuelvo con Fernanda para ir ya al otro punto, ¿no? ¿Qué consecuencias puede tener esta evaluación de la ciudadanía? ¿Qué le implica al gobierno tener una evaluación de este tipo arriba de la mesa?
19: Vamos a intentar ahora, ¿me escuchan bien?
7: Sí.
19: Romina, me parece que es importante hacia adentro y hacia afuera, retomando un poco lo que decía Antonio. Orsi no es un líder dentro del partido, y esto lo limita especialmente hacia adentro. Digamos, es el presidente, fue la figura más votada, indudablemente tuvo apoyo popular para llegar hasta ahí, pero en algún modo se empieza a notar como que no tiene su capital propio, ¿no? Hemos visto además durante los últimos meses muy marcadamente las disputas y las incomodidades de poder dentro del propio Frente Amplio, y me parece que esto también puede estar explicando en parte estos números. Yo pensaba, me encantaría poder ver no solo el cruce que se ha mostrado de a quién se votó en el balotaje, sino también cuáles son las preferencias dentro del Frente Amplio de los votantes y cómo es la aprobación de Orsi dentro de los MPPistas versus dentro de los afines con otras corrientes. Sobre la pregunta en particular, Romina, yo creo que lo que muestra es una urgencia, ¿sí? Ahí es como que los ciudadanos dieron por terminada la luna de miel al primero de marzo, cuando se cumplió el año de, o terminaron de dar por finalizada la luna de miel, cuando se cumplió el año de la gestión, y entonces me parece que lo que recibe el gobierno es un mensaje muy claro de que las expectativas de los ciudadanos, votantes y no votantes, no están siendo satisfechas. O sea, el gobierno no está cumpliendo con lo que se espera de él.
7: Bien, Antonio, a ver, sobre este punto.
18: Sobre el impacto que puede tener esta sí. caída de la aprobación, ahí hay como que dividirlo en tres partes, ¿no? La primera sería cómo puede afectar esto el relacionamiento del partido de gobierno, del gobierno, con el resto de la oposición en la actividad legislativa, ¿no? Esos dos votos que le falta al Frente Amplio en la Cámara de Diputados, si aquellos partidos o sectores que están en condiciones de pactar con el gobierno a cambio de esos dos votos perciben que está frente a un gobierno debilitado, seguramente el precio de transacción puede aumentar. Uh-huh. Ese es un primer punto. Segundo punto, ¿cómo reacciona la oposición ante esta caída de aprobación del gobierno? ¿Apuesta por mostrarse más dialogante y tolerante, o apuesta a redoblar la polarización con el gobierno y mostrar que este es un gobierno inoperante, que no responde a las expectativas de la ciudadanía y a polarizar en el electorado, lo cual puede ser bueno en algún sentido y malo en otro, por ejemplo, en intención de voto. Y tercero, ¿cómo impacta esto a la interna del partido de gobierno, ¿no? Porque ahí el partido de gobierno Frente Amplio va a cerrar filas en torno al gobierno y a la figura del presidente, va a defenderlo, o van a surgir voces críticas dentro del partido de gobierno que van a intentar separar lo que es el partido, lo que es el Frente Amplio, de la gestión uh-huh. del gobierno y de la figura de Yamandú Orsi. Y ahí vimos ya algunas repercusiones, ¿no? El hecho de que la vicepresidenta haya salido a decir, bueno, esto es preocupante, hay que tomar cosas, tenemos que escuchar a la población. Por un lado intenta respaldar al gobierno, pero por otro lado se pone también en, en el candelero, ¿no?
7: Sí, además es cierto que ante este escenario puede haber más planteos de, bueno, para tratar de revertir esta imagen, hay que ir por este lado o por tal otro, ¿no? Va a haber más presiones para el gobierno de qué tipo de medidas tiene que adoptar, seguramente, ¿no?
18: Claro, y lo que decía Fernanda, y de repente la salida para la próxima elección, ir pensando que no puede ir por la continuidad, sino que el partido muestre otra cara, alguien que no viene del MPP, por ejemplo. Esa puede ser una señal importante. Entonces me parece que esos son los tres lugares donde tenemos que mirar cómo impacta esta evolución de la aprobación presidencial, esta caída tan drástica, ¿no?
7: Ahora, ¿se puede revertir? ¿Cómo se puede revertir una evaluación de este tipo, Fernando?
19: Mira, cuando pensaba un poco en esto, la única imagen que, digamos, el único antecedente en el que pude pensar, donde hubo una remontada histórica de la opinión pública, de la aprobación presidencial, y con ello de casi todos los indicadores de satisfacción con el sistema, es en los Estados Unidos, el gobierno de Bush, inmediatamente después de el atentado a las Torres Gemelas, ¿sí? Y ese es un caso paradigmático de estudio. Lo que vos tenés es un golpe al país como todo, una situación absolutamente dramática que hace que se despegue este fenómeno que se describe como la marcha en torno a la bandera o la caravana en torno a la bandera, el rally around the flag. En ese momento la aprobación de Bush pasó de 50 a 80%. Y luego terminó ese año casi en el 90%. Pero incluso ante una y tiene que ver con esta idea de ponerse todos detrás del presidente y la unión nacional, etcétera, etcétera. Pero así con todo, termina el mandato Bush con niveles de aprobación muy similares a los que tenía previos al atentado. Entonces, remontadas solo en situaciones absolutamente excepcionales, que además nadie vaticina como algo deseable para ningún país, ¿no?
7: Claro. Sí, vos decís ese tipo de hechos de esa magnitud que logren mover la aguja por lo que implica un líder fuerte o una figura en un momento así.
19: Exacto. Es el único caso de... Porque en general lo que vemos es que siempre los presidentes... digamos, la evaluación presidencial se va deteriorando con el tiempo. Más o menos depende de las presidencias, depende de los contextos, depende si los presidentes están en carrera para una reelección inmediata o no, depende de quién... Depende un montón de factores. Pero en general, digamos, la constante es que se va deteriorando la imagen. Lo que vemos acá es un deterioro muy rápido y muy desde adentro, y en ambos casos son fenómenos relativamente novedosos para el Uruguay, pero probablemente se expliquen también por esto que veníamos charlando con Antonio, tiene que ver con que está respaldada, digamos, en algunos indicadores duros de cómo están funcionando temas que son claves para los ciudadanos del Uruguay, y también más desde, si se quiere, desde lo comunicacional o lo afectivo. Uno de los principales activos, o tal vez el principal activo del crecimiento de Orsi, tenía que ver con el respaldo incondicional que le daba Mujica, ¿sí? Y la figura de Mujica sigue siendo simbólicamente muy importante, pero su fallecimiento cambió las condiciones de las reglas de juego, de la distribución de poder y de la comunicación dentro del Frente Amplio. Uh-huh. Entonces es un escenario muy distinto al que existió cuando Orsi estaba en campaña, digamos.
7: ¿Puede esperarse un giro a la izquierda? ¿Está tan claro que lo que plantea este descontento y el crecimiento de este descontento, sobre todo en el votante Frente Amplista, implica que se le está pidiendo más izquierda?
19: Yo no lo tengo tan claro, porque el votante Frente Amplista es la mitad del Uruguay. Y más disconforme el votante Frente Amplista está el votante que no votó al Frente Amplio. O sea, la otra mitad. Entonces, es muy complejo. Uh-huh. Tiene dos audiencias muy diferentes a las que atender.
7: Sí. Y pienso también, por ejemplo, en materia de... hay algunos temas en particular, ¿no? Seguridad pública, que no necesariamente capaz que incluso el votante Frente Amplista está pidiendo... Un giro a la izquierda, sino si pienso en lo que fue, por ejemplo, el tema de situación de calle y cómo se vivió a la interna del Frente Amplio, ahí el planteo es más de ejecutividad, ¿no? De, de,

0: en la evaluación del gobierno de un giro en ese sentido. Yo no tengo tan claro que estratégicamente el giro sea por ahí.
1: Bien. Antonio, ¿qué agregás vos? ¿Cómo puede revertirse? ¿Se revierte algo de este tipo? Pensaba incluso mirando las comparaciones, ¿no? Con otros periodos de gobiernos acá en Uruguay y saldos negativos similares que se tuvieran en este primer año de gestión, para mencionar alguno. A ver, la calle Herrera en el 91, menos 44.

0: reportaje.
1: Y un esqueleto cada vez, ¿no? Incluso para escribir es mucho más fácil, ¿no? Uh-huh. Decir, casi como decir, bueno, que cada capítulo, son 13 capítulos y un colofón muy largo, el más inesperado, el menos spoileable, ¿no? Porque esta es una novela donde no hay spoiler posible, porque ya en el primer párrafo, para el que no lo sabe, en primera persona, Salustro dice, me mataron de la forma más artera que se puedan imaginar, dos puntos, un balazo en el pecho y otro en la nuca, ¿no? Entonces ya sabemos que se va a morir, pero bueno, el secuestro y la muerte recién está capítulo 9, 10 y 11, ¿no? Mm. Como diciendo, bueno, antes hay una vida. Me parecía que era más ordenado y más esclarecedor para mí a la hora de escribirlo y también para el que lee, ¿no? Mm. Es decir, bueno, y nosotros como periodistas tenemos que, somos curadores de la noticia y tenemos la obligación de exponerla de la manera más clara posible, ¿no? También en una novela.
0: El otro personaje, Nahuel, también aporta mucha información, sobre todo a propósito del ambiente político y social en las décadas previas al acontecimiento central del libro. Por ejemplo, cuando cuenta sobre el día de su nacimiento, 15 de abril de 1953.

0: En aquella jornada tuvo lugar un hecho sangriento, muy sangriento, un acto en el que Perón hablaba desde la Casa Rosada frente a una multitud. Se vio interrumpido por dos bombas que dejaron 6 muertos y decenas de heridos. Aquel atentado, a su vez, produjo represalias alentadas por Perón desde los micrófonos, en las que militantes justicialistas incendiaron locales de la Unión Cívica Radical y del Partido Socialista. Nahuel dice: en este país la violencia no la inició la guerrilla. Parecería que usted comparte esa sentencia.
1: No, a ver, yo le hago decir eso al personaje y, bueno, si ponemos todas las cartas sobre la mesa, las violencias de distinto tipo empezaron mucho antes.
0: Es impresionante tomar cuenta de eso, ¿no? Estamos hablando de 1950, 1953 concretamente.
1: Claro, no había sucedido un hecho muy clave para América Latina, que es la Revolución Cubana, que es en el año 59, es decir, faltan 6 años. Y después, claro, es profeso, yo elijo un poco como fechas que lo marcan, como si fuera una carta natal, que este chico, este muchacho, está un poco asignado por la violencia, ¿no? Porque nace ese día, pero después lo bautizan un día también muy aciago, que es el atentado más sangriento de la historia argentina, podríamos decir, y eso que la Argentina tiene muchos hechos sangrientos, pero el bombardeo de la Plaza de Mayo en el 55 dejó con más de 300 muertos, ¿no? Que ahí a él lo bautizan ese día, ¿no?
0: Pero es fuerte evocar, tomar conciencia de toda esa historia de violencia, ¿no?
1: Claro, y finalmente hay que decir que de alguna manera los golpes militares en la Argentina, que fueron 6, empezaba en 1930 con una revolución conservadora, en el 43 una nacionalista de la que va a surgir Perón, en el 55 una conservadora que derroca a Perón, en el 62 una que derroca a Frondizi, pero sigue la democracia precaria con el presidente del Senado, y en el 66 otra revolución. Todas duraban poco tiempo, 2-3 años, pero cuando llega esta del año 66, el primer presidente de facto, Juan Carlos Onganía, dice que no tiene plazo, ¿no? Entonces ahí me parece que entre el tema de la Revolución Cubana del 59, el Mayo francés del 68, después lo que va a ser el Cordobazo del 69, empiezan con un clima volcánico y dicen, bueno, el monopolio de la violencia que hasta ahora la tiene el Estado, nosotros la vamos a cuestionar y la vamos a desafiar. Y entonces se generan otros ejércitos. De hecho, el ERP toma el nombre de Ejército Revolucionario del Pueblo. Y bueno, finalmente queda, y seguramente desarrollaremos, la última dictadura militar, la sexta y última hasta el momento, que fue la más sangrienta, ¿no? La del año 1976.
0: Volviendo a Nahuel, este personaje retrata de manera muy crítica a la clase alta argentina de aquella época a la que él mismo pertenecía.
1: Claro, él es hijo.
0: Ahí hay otro factor, ¿no?
1: Sí, él es hijo de profesionales de la psiquiatría, de la psicología, y entonces se mueven los padres en un ambiente frívolo, tampoco muy interesados en el hijo, ¿no? Es una Argentina y una Buenos Aires en particular absolutamente entusiasta en cuanto a las cosas culturales, a los personajes, el Instituto de Itela, estaban presentes y muy presentes en la conversación popular, Jorge Luis Borges, Sábato, Berni, Castañino, Malena Walsh, en la televisión Tato Bores, Tita Merello, es decir, grandes artistas, grandes escritores, grandes intelectuales, una Argentina con una sociedad bastante igualitaria, solamente un 4% de pobreza, ¿no? Que si la comparamos con la llegada de este gobierno actual, estaba en cerca del 50, ahora está cerca del 30, unos porcentajes realmente bestiales e inconcebibles en cualquier lado, y especialmente en la Argentina, que es un país tan rico en riquezas sobre la tierra, debajo de la tierra y en las cabezas de los argentinos, ¿no? Tan creativos. Así que, bueno, me parecía interesante contar esa Argentina donde un grupo de jóvenes de 20 pocos años se sentía incómodo, ¿no?
0: Este personaje de Nahuel es el que incorpora como otro escenario de la novela a Punta del Este.
1: Claro.
0: Porque él veraneaba desde siempre con su familia, justamente acá en Uruguay, en ese lugar. ¿Por qué entendió necesario incluir ese giro, el giro Punta del Este, si el personaje es un personaje ficticio?
1: Bueno, no sé, se me ocurrió primero, esto es interesante decirlo, se me ocurrió como una imaginación y después digo, bueno, esto, el periodista que soy me decía al mismo tiempo, bueno, pero esto lo vas a tener que justificar de alguna manera, ¿no? ¿Por qué? Y claro, después cuando empecé a investigar, a sondear, a rascar un poco los antecedentes del secuestro y crimen de Salustro, me encuentro que en el grupo que lleva adelante este operativo, hay un elemento Tupamaro, o ex Tupamaro, ¿no? Bueno, como sabemos, Tupamaro fue la primera organización terrorista desmembrada en el Río de la Plata, y yo digo, bueno, entonces pensé, lo voy a hacer viajar a Buenos Aires, y bueno, después chequeando si esto era posible, me dijeron que sí, efectivamente, muchos miembros de Tupamaro cruzaron el Río de la Plata y se alistaron en las organizaciones locales, ¿no? También había en ese momento, como después van a tener los militares, una organización como el Plan Cóndor. Antes, las guerrillas de Uruguay, Argentina, Bolivia y Chile estaban un poco conformadas, una suerte de confederación, ¿no? Así que no era raro que eso pasara, y efectivamente un miembro de Tupamaros participa muy activamente del secuestro y asesinato de Salustro, ¿no?
0: Punta del Este es el lugar donde este personaje, Nahuel, genera ese vínculo con el MLN.
1: Claro, y empieza a recibir como un entrenamiento en la zona de Pan de Azúcar, en lo que es la Estancia Spartacus, que después va a tener también un protagonismo, un hecho histórico bastante trágico, ¿no? Y lamentable en la historia de Tupamaro, ¿no?
0: Sí, sí. ¿A qué está refiriéndose?
1: Al caso de no sé qué era, como una especie de...
0: Sí, el peón
1: pasó, ¿no? Báez, claro. Que se mete sin querer y descubre una tatucera, como decían, ¿no? En la Argentina se llaman cárceles del pueblo. Y que después no saben qué hacer y creo que es eliminado con una inyección de pentotal, ¿no? Un hombre de campesino, ¿no? De familia humilde.
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0: Enseguida retomamos la entrevista con Pablo Sirven, secretario de redacción del diario La Nación en Buenos Aires, pero a quien hoy hemos invitado a raíz de su libro, su último libro, Operación Salustro, que se está presentando en Montevideo en el día de mañana.
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3: En abril de 1972, el director general de Fiat en Argentina, Oberdan Salustro, fue secuestrado por el Ejército Revolucionario del Pueblo, ERP, y asesinado 20 días después, cuando la negociación por el rescate estaba muy avanzada. Salustro era el ejecutivo más poderoso del empresariado argentino. Durante 3 semanas su nombre llenó las primeras planas, después vendrían más de 50 años de olvido. Pablo Sirven, secretario de redacción del diario La Nación, acaba de rescatar aquella historia en una novela que él llama periodística, reconstruida desde adentro, con la propia voz de Salustro y con un contrapunto inesperado, la voz de un joven guerrillero del ERP, que permite ver la otra cara de aquella Argentina violenta y convulsionada. Con Pablo Sirven estamos conversando hoy, adelantándonos a la presentación del libro, que será este martes en la Universidad Católica, con comentarios de los expresidentes Julio María Sanguinetti y Luis Alberto Lacalle.
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3: Pablo, en el libro usted describe a la Argentina del año 1972 como un país volcánico. Hace un rato recordaba, los indicadores económicos eran complicados, pero no tan graves como los que se han visto más recientemente. Entonces, ¿cómo se desató aquella etapa de violencia, aquella espiral de violencia en la sociedad?
5: Bueno, yo creo que no fue un tema exclusivamente argentino, sino como sucede en muchas etapas de nuestra historia, como diría Bolívar, de la patria grande, ¿no? Es decir, de toda América Latina, que muchas veces funcionamos en sintonía, ¿no? En una sintonía ni siquiera coordinada. Nos empiezan a pasar en países distintos cosas similares y empiezan determinadas olas, ¿no? En neoliberalismo en los 90, Menem, Fujimori, La Calle Herrera. Bueno, en los 70 eran las guerrillas, ¿no? Después Perú tuvo, pero más adelante guerrillas, pero en el Cono Sur fue muy en paralelo, ¿no? Tanto en Uruguay, Bolivia, Argentina y Chile.
3: Argentina tenía esa particularidad que también quedó mencionada ya, la sucesión de gobiernos militares y el gran telón de fondo de Juan Domingo Perón, proscripto y exiliado en España, ¿no?
5: Y con una voz que se hacía escuchar, ¿no? Entonces había como una suerte de fragilidad en los gobiernos civiles y que se alternaban con gobiernos militares, ¿no?
3: Entonces, ¿qué pasó? ¿Cómo describe lo que terminó desatándose?
5: No, yo lo que creo es que en un momento muchos jóvenes en sintonía de distinto, incluso de ideologías distintas, como el trotskismo y el peronismo, empezaron a decir, bueno, nosotros vamos a disputar el monopolio de la violencia para, en algún caso, en la guerrilla trotskista, pensando en un cambio más radical y más extremo de abolir la sociedad, el sistema democrático.
3: Eso era el caso del ERP, por ejemplo.
5: Claro. Y pensar un poco en el modelo que estaban viendo en Cuba. Y por el lado del peronismo, bueno, aparece también, porque tanto Lerp como Montoneros, que Montoneros es de, uh-huh, de ideología peronista, nace en el mismo año, 1970, ¿no? En el caso del peronismo, con la dualidad de decir, bueno, nosotros no queremos abolir la sociedad, sino queremos que vuelva Perón, pero queremos que Perón conduzca un modelo más cercano al socialismo, lo cual internamente en el peronismo ocasionó, digamos, muy fuertes y feroces, porque las discusiones no se dirimían solo con palabras, sino a balazos, ¿no? Entre los que decían, paremos un poco, no socialismo. Y eso genera, digamos, porque finalmente Perón vuelve ese año 72, en que muere Salustro, varios meses después vuelve, después de 18 años de exilio y de proscripción, ¿no? Y estos jóvenes del peronismo creyeron que, bueno, parte de ese capital era de ellos, ¿no? Y muy rápidamente Perón les hizo ver que no. De hecho, el presidente que él puso, que estuvo nada más que 49 días, porque estaba proscripto Perón, que fue Héctor Cámpora, y que representaba un poco a estos jóvenes, fue enseguida desplazado y hubo un viraje hacia la derecha, ¿no? Y como seguía la guerrilla muy fuertemente actuando, me parece que Perón mismo en vida empieza a tomar las primeras medidas de lo que va a ser después, muchos años después, la represión de la dictadura del 76, ¿no?
3: El ERP secuestra a Salustro el 21 de marzo y lo mata el 10 de abril. 20 días pasaron. El libro detalla lo que ocurrió en ese periodo, lo que pedía el ERP, cuánto se negoció, por qué al final lo mataron. ¿Cuánto de realidad y cuánto de ficción hay en ese tramo crítico de la novela?
5: No, nada. O sea, todo lo que está en ese tramo, que son tres largos capítulos. Salustro, cuando yo empecé a pensar en hacer el libro, digo, no hay un libro de Salustro, porque fue un caso tan tan emblemático, tan fuerte. Y lo que me encontré fue, sí, algunas páginas en distintos libros de los 70, ¿no? De distintos colegas. Salustro siempre tenía algún capítulo, pero no un libro en sí mismo. Así que me zambullí con más razón en eso, y no, en esas tres semanas yo pude ver las actas de lo que fueron, porque rápidamente fue desmembrado el grupo y fue capturado y pasó por una justicia muy particular, que era la Cámara Federal en lo Penal, que era un órgano judicial, pero dependiendo del Poder Ejecutivo, con lo cual tenía una anomalía, ¿no? Pero juzgaba solamente hechos del terrorismo guerrillero. Y ahí, bueno, ahí se sabe, porque los propios captores cuentan mucho de que cómo fue ese tránsito, esas tres semanas, cómo era la vida, de que Salustro qué decía, qué no hacía, cómo se relacionaba con ellos. Así que no, ahí todo lo que está es lo que de alguna manera consta, sí, por cierto, contados por primera vez algunos detalles, ¿no?
3: ¿Y por qué no tiene éxito la negociación? Recordemos que viaja a Buenos Aires el número 2 de Fiat para encabezar las tratativas, y Fiat se muestra absolutamente dispuesta, por ejemplo, dispuesta a pagar lo que hubiera que pagar. El monto del rescate no era el problema.
5: Totalmente. Esa figura muy emblemática que en el libro tiene desarrollo es Aurelio Pechey, que es un personaje increíble, es para otro libro, porque era una mente muy privilegiada, muy hábil como empresario, también había sido partisano, había sido torturado por los fascistas, preso durante un año, fundador del Club de Roma, o sea que era un empresario que además pensaba su sociedad, y tiene libros en los 60 que hoy uno los lee y realmente son, predicen muchas de las cosas que van a pasar, ¿no?
3: Había sido partisano igual que Salustro, es más, Salustro de algún modo rescata a Pechey de la prisión, una prisión sometida a tortura por la que estaba pasando, ¿no?
5: Exactamente, y después Pechey va a ser el principal negociador cuando el que esté capturado en la Argentina sea Salustro, en una negociación muy delicada a dos puntas, porque negociaba con el gobierno de facto, los militares en la Casa de Gobierno, y negociaba en la cárcel de Devoto con los cabecillas que estaban presos del ERP, Gorrearán, Merlo y Santucho, ¿no? ¿Qué es lo que complica la negociación? Como bien se dijo, no había problema con el tema de rescate, pero sí ellos, el ERP pedía además que liberaran 50 presos de su organización, los pusieron en un avión hacia Argelia. Bueno, eso desde el primer momento el gobierno de facto dijo que no lo iba a hacer. Lanusse, el presidente militar, tenía una interna complicada, porque él quería conducir el régimen hacia una institucionalización, volver a la democracia, pero había sectores duros del ejército que ya habían sacado a sus dos predecesores, ¿no?, del poder, tanto Juan Carlos Onganía como Roberto Marcelo Leviston. Él era comandante del ejército, que tenía una disputa con Perón, creía ingenuamente que él podría tener esa pulseada, obviamente Perón era muchísimo más hábil, y no pudo, pero sabía que si él transaba con la guerrilla, era muy probable que fuera destituido, ¿no?, del régimen. Así que, claro, acá hay otro elemento, que el secuestro estuvo tan mal hecho. No hay secuestros bien hechos, pues no se puede privar de la libertad a nadie, pero digamos, muy desprolijo en cuanto a su organización, tanto es así que Salustro era llevado de una cárcel del pueblo a la otra, y en el camino iban dejando una cantidad de rastros que las fuerzas de seguridad no desaprovecharon, con lo cual, bueno, en algún momento lo encuentran. Cuando lo encuentran, Pechey, con esa inteligencia que tenía, llama a Casa de Gobierno y dice, paren a la policía.
6: La policía había llegado a esa casa de casualidad.
5: De casualidad.
6: No porque supiera que allí estaba Salustro, ¿no?
5: No, a ver, habían empezado a hacer como una especie de rastrillaje en las casitas alquiladas por jóvenes matrimonios, como diciendo, bueno, cuando Salustro manda una carta a su casa y que ellos la entregan, la policía científica la analiza, la lapicera dice, esta tinta es de estas horas. Saquemos Córdoba, que era donde también una provincia donde se lo buscaba, porque en Córdoba estaba la principal fuente de fábricas de Fiat. Así que fueron dejando tantas cosas por el camino que era posible que encontraran. Pero, claro, no, fue una delegación policial. Sin duda no pensaban encontrarse a Salustro porque eran muy pocos. De hecho, cuando se dan cuenta a qué se han encontrado, a los 10 minutos... el Lugano, que era el barrio Mataderos, digamos, donde lo encontraron, se llena de fuerzas policiales y hay como media hora de intensos intercambios de bala, ¿no? Lo ultiman porque, bueno, quieren escapar y lo ultiman, cosa que Gorrearán Merlo en sus memorias siempre hace como una suerte de autocrítica liviana, ¿no? Como que no debieron matarlo.
6: Y es muy interesante lo que el libro cuenta a propósito de la negociación entre Pechey y los líderes del ERP, ¿no? Esa negociación entre guerrilleros, o entre un ex guerrillero, un ex partisano y un guerrillero de aquel momento en la República Argentina, ¿no?
5: Eso los incomodaba absolutamente porque se derrumbaba un poco el argumento del explotador, que se usaba siempre. También había como una crítica de decir, bueno, en América Latina con Estados Unidos siempre era un poco el latiguillo, ¿no? Yanquis, explotadores. En este caso era un empresario, un ejecutivo italiano con toda la afectividad que tiene en la Argentina, una inmigración que entre el siglo XIX y hasta 1960 fueron 3 millones de italianos que entraron en la Argentina, ¿no? A veces cuando hablo con Diego Fischer, amigo y colega, que mañana va a moderar la charla, yo decía, qué parecidos que somos los uruguayos, tango, fútbol, el asado, qué sé yo, hablamos, como dice Sanguinetti, en el resto del mundo, si hablamos un uruguayo o un argentino no saben quién es, nosotros a veces tampoco nos damos cuenta quién es, pero la diferencia es que hubo mucha más inmigración italiana en la Argentina, aquí más española, y entonces en las grandes metrópolis, especialmente Buenos Aires, Rosario, por ejemplo, esa cosa estentoria o de sanguínea impulsiva, por ahí es mucho más notable en nosotros los argentinos, los porteños especialmente, ¿no?
6: Pero usted comentaba eso a propósito de esas tratativas. de esas que se intentaron, de las que Pechay intentó, ¿no? Con el ERP.
5: Claro, y también cuando está capturado Salustro, que él a veces quiere sacar historias de aquellas historias de él como partisano y como que lo frenan, ¿no? Como decir, no estamos hablando de esto, ¿no? Porque ahí se derrumbaba un poco ese argumento, ¿no? De decir, bueno, el explotador. A ver, ellos habían sido guerrilleros, además muy puntualmente por una causa muy quirúrgica, es decir, hay que sacarlo del mapa a Mussolini y al fascismo. Una vez que lo lograron, cada uno se fue a su trabajo y nunca más volvieron a ser guerrilleros. Esa era la gran diferencia también con el sueño mesiánico de decir, bueno, no, nosotros el plan es derribar a este sistema e ir a una nueva sociedad, pero en el camino, bueno, había mucha sangre que derramar, ¿no? Y se derramó, sí.
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6: Este libro, Operación Salustro, ¿qué papel juega hoy? ¿Qué dice sobre el hoy? ¿Por qué se publica y con qué aspiraciones se publica hoy? Vamos a ir por ahí en el final de la entrevista con Pablo Sirven.
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0: Ellos son los dos personajes principales que cuentan la historia cada uno en primera persona en la novela Operación Salustro de Pablo Sirven. Con su autor estamos conversando hoy en Perspectiva.
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0: Pablo, usted ha escrito varios libros sobre medios de comunicación y televisión. Este, el nuevo, es un salto hacia la historia política más dura de la República Argentina. ¿Lo razonó así? ¿Por qué dio ese giro en su obra?
2: Bueno, en mi obra tengo un par de biografías anteriores que tienen alguna conexión entre política y medios de comunicación, como el caso del Rey de la TV, Eduard Mestre, que era un empresario cubano que creó varios canales de televisión, uno muy exitoso en Buenos Aires, el Canal 13. Después otra biografía converso, que es la biografía sobre Víctor Hugo Morales y el giro que él tiene hacia el ultra kirchnerismo. Y mi libro anterior, Guerrero del Silencio, sobre Esteban Burrich, un político de macrista que tiene ELA y está totalmente impedido a moverse, pero sigue muy activo, gran paradoja, y conviví con él varios meses para hacer ese libro tan particular y especial, ¿no? O sea que es verdad que el tema de los medios me sigue interesando. De hecho, mi columna habitual los domingos es de política y comunicación, ¿no? Siempre pasar por ahí. Un poco el analista político a veces se olvida que las repercusiones en los medios, ahora tan diversos, ¿no? Desde el streaming a las redes sociales, muchas veces empieza ahí a elucubrarse muchas cosas que después van a estallar en la gran política. Siempre me interesa esa lectura un poco bajo el agua, ¿no?
0: Bueno, pero este tema es diferente, este tema es complicado, muy espeso, ¿no? Y además, el libro se publica justo cuando se cumplen 50 años de la dictadura más sangrienta que tuvo Argentina. Y sin embargo, pone el foco en la violencia previa. No solo la que culminó con el secuestro y el asesinato de Salustro, sino la que siguió de allí en adelante, digamos, hasta culminar en el 76. ¿Cómo es eso? A ver.
2: Yo siempre aclaro, y especialmente en la Argentina, donde el tema es como un trauma no elaborado, que sigue doliendo como una herida abierta que nunca cierra, que este está muy lejos de ser un libro negacionista. El libro negacionista sería, los malos fueron la guerrilla y los buenos fueron los militares que la reprimieron y la eliminaron.
0: Ese es un debate hoy en Argentina.
2: Claro, un debate de siempre, digamos, de hace 50 años.
0: No, pero se ha reavivado con el gobierno de Javier Milei, por ejemplo, ¿no?
2: Sí, el gobierno kirchnerista lo tuvo como una bandera, ¿no? No, lejos de estar, de hecho en el libro hay varias partes donde se habla de lo que fue la represión militar, ¿no? Pero me parece que falta, es como, fue tan atroz y tan feroz la represión de régimen castrense que dejó en la oscuridad o bajo la alfombra toda la violencia anterior, que no es equiparable, porque evidentemente en la Argentina también hubo un gran debate sobre la teoría de los dos demonios, ¿no? Que fueron dos violencias equiparables. No, efectivamente una violencia ejercida desde el aparato del Estado siempre va a ser mucho peor que otra de informal. Pero a la hora de las víctimas, el que murió, el asesinado es igual. Haya sido asesinado por un régimen estatal o por fuerzas clandestinas, ¿no? Y me parece que hay ahí como una maldad suplementaria al dolor de los deudos, el hecho de tenerlos como apestados, no se hable de esto, y de que nosotros, los periodistas o los que podemos volver a ver la historia, nos dé miedo decir, guarda, porque si te metes con esto vas a ser indicado o acusado de ser negacionista y de ser pro dictadura, ¿no? Yo estoy totalmente lejos de eso. Y por eso también el libro, digamos, de alguna manera, habla de la vida de tiene 320 páginas y hay tres capítulos que es sobre el secuestro y la muerte. Y después él sigue hablando después de la muerte y llega hasta nuestros días.
0: Bueno, ¿y por qué? Ahí está. ¿Por qué ese recurso? ¿Por qué esa decisión? Bueno, Salustro no narra solo su vida y su muerte, continúa después mirando hasta el presente y hacia la Argentina del siglo XXI.
2: Y a la industria automovilística también, ¿no? Hablando de los autos eléctricos y los autos que no tienen.

0: en conductores y de las crisis de las grandes compañías que finalmente se reúnen en una sola, un conglomerado, Stellantis, que tienen como 14 empresas, ¿no? Y cómo las jóvenes generaciones no tienen el auto como teníamos nosotros hace 40 años, que todos queríamos el auto y hoy en día son más ecológicos, o hacen aerobismo, o bici, o tienen Uber, y bueno, el auto es más difícil de llegar, ¿no? Las ciudades están atestadas de autos y le tienen más bronca.
1: ¿Por qué? ¿Por qué el personaje de Salustro llega hasta el día de hoy?
0: Porque me pareció que también, de alguna manera, ilumina algo de en cuanto, en el caso nuestro argentino, de esa historia que nos cierra, de que la guerrilla también tuvo consecuencias graves económicas, que nunca se hablan del todo. De hecho, tras la muerte de Salustro, Fiat decide levantar buena parte de la operación de la Argentina e irse a Brasil. Dos años después, Montonero secuestra a los hermanos Born y también Mungibón decide llevar gran parte de su operación a Brasil. Ese es el costado quizás menos transitado, ¿no? Que las guerrillas también de alguna manera tuvieron algún tipo de culpa en cuanto a ese derrapar que tuvimos en la economía argentina, ¿no?
1: Uh-huh. Bueno, pero podría haber llegado, digamos, el personaje en primera persona o la narración en primera persona de Salustro podría haber llegado, no sé, hasta la dictadura, hasta el golpe del 76. Llega hasta hoy.
0: Sí, me valí mucho de libros que escribió Aurelio Pechey a fines de los años 60, donde Pechey mismo le agradece a Salustro la colaboración con otros amigos en debatir las ideas del mundo que venía. Que incluso Pechey habla de globalización a fines de los 60, que va a ser un término que va a aparecer en los 90 uh-huh. recién, ¿no? Lo único que falla Pechey, pero que era muy típico de los 60, era el que pensaba que el mundo se iba a superpoblar. Y en realidad ahora estamos en el tema contrario, ¿no? Hasta en China están pensando. Entonces me pareció que era interesante que él echara como una mirada, por supuesto con mucha delicadeza lo hizo, porque el periodista dice, bueno, guarda, porque hay que ver qué hubiera pensado. Pero es como que se centra tomando, ya digo, como materia prima, los libros de Pechey, que realmente son muy iluminadores y en muchas cosas, el tema ecológico, el tema del hiperconsumo que nos va a conducir a la destrucción, habla de también un poco de las computadoras, ¿no? Uh-huh. Que empezaban, o sea, él vislumbraba desde esa época, ¿no? Más de medio siglo, que iban a suceder algunas cosas graves en el planeta.
1: En cambio, el otro personaje, el personaje de Nahuel, deja de contar el día en que muere. Vamos a no explicitar cómo ni cuándo, pero cuenta y habla hasta el día en que muere, digamos a fines de la década de 1970. ¿Por qué? ¿Por qué Nahuel no llega con su mirada hasta hoy?
0: Ahí yo tomé la decisión que Salustro hablaba de toda su vida hasta el día de hoy. Pero en cambio el guerrillero estaba situado temporalmente en el año 1978, ¿no? Que es todavía la represión es muy fuerte. Es el año del Mundial de Fútbol en la Argentina, que gana la Argentina, la primera copa que gana, en medio de, bueno, de justamente de mucha represión. Y bueno, me salió así, de esa manera, ¿no? Lo cual también tenía sus problemas, porque a la hora de hablar de determinados temas, como él estaba enclavado en ese año 78, habla en presente, ¿no? De Videla, de Macera, habla de algún guerrillero que está vivo, que después va a ser desaparecido, y yo no, al meterme en ese calendario tan estricto, no lo podía hacer, ¿no? Como escritor, me vi en algunos momentos emplazado por los propios personajes, ¿no? Como decir, bueno, tomaste este camino, ahora seguí por aquí, ¿no? Y realmente yo, cuando empecé a tramar, a pergeniar a Nahuel Sima, no tenía la menor idea de dónde iba a terminar, y tenía mucho miedo de terminar en algo retórico, medio Maestro Ciruela, decir, ah, y no quería eso, ¿no? Quería acercarme a la violencia castrense, a la violencia guerrillera desde otro lugar, desde un lugar no tan transitado, ¿no? Pero creo que le encontré la vuelta.
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1: Pablo, el libro va a presentarse este martes acá en Montevideo, será en la Sala San José de la Universidad Católica a partir de las 7 de la tarde y contará con comentarios de los expresidentes Julio María Sanguinetti y Luis Alberto Lacalle con la conducción de Diego Fischer. ¿Por qué se armó de esta forma la presentación en sociedad acá en Uruguay del libro?
0: Bueno, yo pensé que como tenía una pata tupamala y parte de la historia sucede en Punta del Este y también en Montevideo, me parecía que podía resultar de interés presentarlo acá. Y además, con el plus tan valioso de contar con los comentarios de protagonistas nacionales tan relevantes como los presidentes Julio María Sanguinetti y Luis Alberto Lacalle Herrera, ¿no?
1: ¿Usted los conoce personalmente?
0: Sí, los conozco personalmente, los he entrevistado, en el caso de Lacalle incluso somos vecinos, veraniegos, en La Barra, así que hemos tenido ocasión de charlar también fuera de micrófonos muy interesantes, ¿no? Sobre los aconteceres de ambas márgenes del Plata.
1: ¿Y cuál es la expectativa entonces?
0: Bueno, la expectativa que ojalá que mucha gente se sienta interesado, que esté escuchando esta audición siempre tan masiva y que, bueno, encontrar, yo también tengo como presidente, creo que en un...

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8: El aniversario de Batalla de las Piedras se celebrará esta tarde en el obelisco del Parque Artigas, que contará con la participación del presidente Yamandú Orsi. El Ejército Nacional informó que los efectivos desplegados en la República Democrática del Congo se encuentran a salvo y adoptando. Frente Amplio presentó un proyecto de ley para que el plus por nocturnidad se pague de forma proporcional a las horas trabajadas. El Ministerio de Transporte y Obras Públicas interviene la ruta 26 en Cerro Largo para conectarla con el nuevo puente sobre el río Yaguarón. La Organización Nacional de Jubilados y Pensionistas del Uruguay reclamó soluciones habitacionales urgentes y una partida fija en junio y diciembre para las pasividades más bajas. El Ministerio de Desarrollo Social presentó la aplicación Red Calle 365 para fortalecer la atención y el seguimiento de las personas en situación de calle. FENAPES resolvió realizar un paro nacional de 24 horas este martes en rechazo a una rendición de cuentas con gasto cero. La totalidad de los trabajadores de Paicueros que están en el seguro de desempleo reingresará a la planta a mediados de junio. El Sindicato de Policías de Canelones reclamó una mayor atención en salud mental para los funcionarios, además de mejoras salariales y de vivienda. El sindicato policial exige respuestas urgentes al Estado ante crisis de salud mental en la fuerza. Un hombre fue imputado por encubrimiento tras el hallazgo del cuerpo de una mujer dentro de una heladera en San Carlos. La Copa Nacional de Clubes de OFI tiene intensa actividad este fin de semana con las disputas de la segunda fecha de la Divisional A y el inicio de la fase de grupos en la Divisional B de la Copa Nacional de Clubes de la OFI.
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8: ¿Qué tal, amigos? Comenzamos a informar en este lunes 18 de mayo de 2026, cuando se cumplen 215 años de la Batalla de las Piedras, hito histórico del ejército de la Banda Oriental. Saludando a CX268 Integración FM de Cerro Largo, que hoy completa sus 40 años. CW153, Cono Sur de Colonia, que festeja 44 años. CX202G Oxígeno FM de Durazno con sus 28 años. Y CX142 Radio Felicidad de Paysandú, que celebra 54 años. A todas, muchas felicidades.
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8: El aniversario de Batalla de las Piedras se celebrará esta tarde en el obelisco del Parque Artigas, que contará con la participación del presidente Yamandú Orsi. El Ejército Nacional informó que los efectivos desplegados en la República Democrática del Congo se encuentran a salvo y adoptando. El Frente Amplio presentó un proyecto de ley para que el plus por nocturnidad se pague de forma proporcional a las horas trabajadas. El Ministerio de Transporte y Obras Públicas interviene en la Ruta 26 en Cerro Largo para conectarla con el nuevo puente sobre el río Yaguarón. La Organización Nacional de Jubilados y Pensionistas del Uruguay reclamó soluciones habitacionales urgentes y una partida fija en junio y diciembre para las pasividades más bajas. El Ministerio de Desarrollo Social presentó la aplicación Red Calle 365, para fortalecer la atención y el seguimiento de las personas en situación de calle. FENAPES resolvió realizar un paro nacional de 24 horas este martes en rechazo a una rendición de cuentas con gasto cero. La totalidad de los trabajadores de Paicueros, que están en el seguro de desempleo, reingresará a la planta a mediados de junio. El Sindicato de Policías de Canelones reclamó una mayor atención en salud mental para los funcionarios, además de mejoras salariales y de vivienda. El sindicato policial exige respuestas urgentes al Estado ante crisis de salud mental en la fuerza. Un hombre fue imputado por encubrimiento tras el hallazgo del cuerpo de una mujer dentro de una heladera en San Carlos. La Copa Nacional de Clubes de OFI tiene intensa actividad este fin de semana con las disputas de la segunda fecha de la Divisional A y el inicio de la fase de grupos en la Divisional B de la Copa Nacional de Clubes de la OFI.
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10: El 18 de mayo de 1811, las fuerzas patriotas lideradas por José Gervasio Artigas derrotaron al ejército realista español en Canelones, lo que significó el primer gran triunfo militar de la revolución en la Banda Oriental y consolidó el liderazgo de Artigas. Tras este enfrentamiento se acuñó su famosa frase, clemencia para los vencidos, curad a los heridos, que reflejó su visión humana en pleno conflicto. Por su relevancia, la fecha es un feriado nacional y se celebra habitualmente con actos oficiales y desfiles cívico-militares en la ciudad de Las Piedras. Desde la Asociación de Radios del Interior para todas las emisoras asociadas, y cuando estamos comenzando a promediar la jornada de este lunes, mediado por el 18 de mayo, damos inicio al desarrollo de la información adelantada en titulares.
8: El aniversario 215 de la Batalla de las Piedras se celebra esta tarde con un acto protocolar a las 14 horas en el obelisco del Parque Artigas, que contará con la participación del presidente Yamandú Orsi. Las actividades comenzaron a las 8 de la mañana, con el repique de las campanas en la parroquia San Isidro Labrador. La conmemoración continuará a partir de las 14:45 con el tradicional desfile militar, policial y de caballería gaucha. La Batalla de las Piedras fue uno de los hitos más importantes de la gesta artiguista. Las noticias nacionales en destaque este lunes. El Ejército Nacional informó que los efectivos militares uruguayos desplegados en la República Democrática del Congo se encuentran tomando todas las medidas sanitarias correspondientes para evitar contagios tras la emergencia internacional decretada por la Organización Mundial de la Salud debido a un brote de ébola. La Fuerza Terrestre detalló que la base siempre presente en Goma está a más de 500 kilómetros del foco principal ubicado en la provincia de Ituri, al este del país. Con respecto a los dos observadores militares uruguayos que están más cerca de la zona afectada, se indicó que uno se encuentra en Fataki, a 70 kilómetros del foco, y el otro en Bunia, actualmente fuera del área de misión. El comunicado emitido este domingo agrega que el personal sanitario del contingente está formado en prevención y detección de enfermedades tropicales, con un monitoreo permanente desde Uruguay, mientras los reportes sanitarios africanos indican que la variante actual es la Bundibugyo, que no tiene vacuna y ya causó 88 fallecidos.
10: La bancada de diputados del Frente Amplio presentó un proyecto de ley para modificar la normativa sobre el trabajo nocturno y permitir que se cobre la compensación de forma proporcional a las horas trabajadas. La iniciativa busca corregir una limitante de la ley 19.313, que actualmente exige cumplir 5 horas consecutivas en la franja de 22 a 6 para acceder al beneficio. Los legisladores señalaron que la redacción vigente deja afuera un sector importante de trabajadores que realiza jornadas nocturnas más cortas, quienes enfrentan el desgaste de ese horario y dificultades en el transporte público sin percibir el pago extra. El proyecto ingresó para su estudio a la Comisión de Legislación del Trabajo y Seguridad Social de la Cámara de Diputados.
8: La Organización Nacional de Jubilados y Pensionistas del Uruguay reclamó soluciones habitacionales urgentes para el sector y advirtió que la falta de licitaciones durante el último quinquenio impide realizar construcciones en este periodo. La secretaria general de la organización, Estela Ovelar, señaló en Montevideo que el techo es un derecho fundamental y que los tiempos de las personas mayores no coinciden con los procesos burocráticos. Al mismo tiempo, la dirigente solicitó que se otorgue una partida fija en junio y diciembre para los pasivos de menores recursos, argumentando que es imposible afrontar el costo de vida con una jubilación mínima que actualmente se ubica en los 20.935 pesos. Ovelar también pidió aumentos diferenciales cada mes de julio para las pasividades más bajas y consideró insuficiente el último incremento otorgado por el gobierno, más allá de reconocer que se cumplió el compromiso de no descontar ese porcentaje en el ajuste anual de enero.
11: En el último quinquenio no se llamó a licitaciones. Al no haber llamado licitaciones, este quinquenio va a ser imposible construir porque lo que se demora, de acuerdo a informes técnicos, son 6 años y medio entre llamado a licitación y construcción. Bueno, sentémonos a discutir qué otras soluciones hay. Tiene que haber otras soluciones, un cambio de pronto de los núcleos básicos evolutivos que no son aptos para los jubilados, que se les otorguen viviendas integradas de pronto con trabajadores. Entonces todo eso tenemos que seguirlo conversando. Si bien a veces se nos indica que el presupuesto es magro, bueno, pero el techo también es un derecho fundamental y en eso estamos. Sí, saludamos también que uno de los reclamos de ONASPU era que se reinstalara la Comisión Honoraria Consultiva, donde el Ministerio de Vivienda, BPS y ONASPU, de acuerdo al decreto, integra esa comisión para el estudio de la demanda cuantitativa y cualitativa. Bueno, estamos trabajando, pero tenemos que insistir. Los tiempos de las personas mayores son otros. Participamos del Diálogo Nacional de Seguridad Social, aprobamos un documento de consenso, pero tenemos que hablar del financiamiento. No hay políticas públicas, no hay políticas sociales si no hay financiamiento.
8: El Ministerio de Desarrollo Social presentó su nueva aplicación Red Calle 365, que tiene como objetivo fortalecer la atención y el seguimiento a las personas en situación de calle. La plataforma forma parte de la primera estrategia nacional sobre situación de calle impulsada por la cartera y ya se encuentra disponible para su uso. La aplicación funciona en formato PWA, por lo que puede utilizarse directamente desde el navegador y también instalarse en teléfonos móviles, sin necesidad de descargarla desde las tiendas virtuales. Entre las principales funciones de la herramienta se incluyen un mapa geolocalizado de recursos disponibles, líneas de reporte con atención personalizada a las 24 horas, información sobre alertas rojas, datos estadísticos y espacios para postular proyectos o actividades comunitarias.
10: Tres evacuaciones forzosas por desacato ocurrieron en Montevideo en el marco de los operativos por la alerta pública de color rojo para personas en situación de calle, según los datos proporcionados por las autoridades. El SINAE informó que se brindó asistencia a un total de 3.137 personas en todo el país, de las cuales 2.204 correspondieron a Montevideo y 933 al interior. Por su parte, el Sistema Nacional de Emergencias asistió de forma directa a 438 personas, distribuidas en 350 en la capital y 88 en el resto del territorio, mientras que los refugios del MIBES albergan a 2.699 personas, con 1.854 en Montevideo y 845 en los demás departamentos.
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8: El Ministerio de Transporte y Obras Públicas encara una intervención en el tramo de Ruta 26 en Cerro Largo, que conectará con el nuevo puente que se construirá sobre el río Yaguarón en conjunto con el gobierno de Brasil. Los trabajos ya están en andamiento y se prevé que finalicen antes de fin de año. La Secretaría de Estado también construirá la doble vía de la Ruta 11 en el tramo comprendido entre la Ruta 8 y la interbalnearia. En el departamento de Río Negro, en tanto, se continuará con la Ruta 4 para conectarla con las Rutas 90 y 26, una obra históricamente demandada por la población local. El plan de infraestructura incluye asimismo la intervención en el bypass de Rivera para conectar el puerto seco y eliminar el tránsito pesado que circula por el interior de la ciudad. Finalmente, las autoridades indicaron que antes de fin de año se terminarán los trabajos en las rutas 80, 12 y 107 en Canelones y en la ruta 7 en los departamentos de 33 y La Valleja.
9: La oposición decidió interpelar al ministro de Economía, Gabriel Ovone, en una instancia que busca encauzar las políticas económicas de la administración de Yamamursi, según manifestó el senador del Partido Colorado, Robert Silva.
10: El senador del Frente Amplio, Eduardo Brenta, lamentó la convocatoria al jerarca porque entiende que mediante estas acciones parlamentarias se intenta quitar el foco en aspectos importantes, entre los que destacó las irregularidades en la compra de las patrulleras oceánicas.
9: La Asociación Profesional de Arquitectos, Diseñadores y Urbanistas del Uruguay alertó sobre la falta de estudios técnicos integrales en proyectos de intervención urbana en el entorno del Palacio Legislativo, impulsado por la vicepresidente Carolina Cose, según informó el diario El País. A través de un comunicado, la organización cuestionó que la iniciativa carece de análisis públicos de movilidad, impacto urbano, costos de mantenimiento y sostenibilidad operativa. Por su parte, la vicepresidente presentó la idea ante la Comisión Administrativa del Poder Legislativo para descomprimir el edificio histórico y reducir riesgos en la biblioteca, pero desde la oposición surgieron reparos económicos, señalando que la obra superará los 15 millones de dólares frente a los 10 millones presupuestados.
10: La Federación Nacional de Profesores de Educación Secundaria resolvió realizar un paro nacional de 24 horas para este martes 19 de mayo ante la perspectiva de una rendición de cuentas con gasto cero para la educación, según confirmó el dirigente Emiliano Mandacén. El dirigente sindical señaló que el gremio no aceptará un escenario sin recursos y advirtió que existen áreas críticas que necesitan un refuerzo presupuestal urgente, como la creación de cargos y los equipos multidisciplinarios en los liceos. La federación comenzó a coordinar con otros gremios de la enseñanza y con la central obrera para unificar los reclamos, mientras las filiales de todo el país definen las movilizaciones que acompañarán la jornada de paralización. El programa Rancho Cero, impulsado por el sacerdote Juan Andrés Verde, entregó su primera vivienda en la ciudad de Sarandí de Yí, en el departamento de Durazno, a una madre soltera con dos hijos. La gestión para beneficiar a Macarena y su familia fue realizada por el equipo social del CAIF Los Trompitos, que trabajó junto a distintas instituciones para concretar la entrega del hogar. El sacerdote Verde explicó que esta es la primera solución habitacional que el programa otorga en esa localidad, lo que se logró tras un trabajo coordinado entre el Centro CAIF, la Intendencia de Durazno y la Alcaldía local, con el objetivo de mejorar las condiciones de vida de los beneficiarios.
9: La totalidad de los trabajadores de Paicueros que se encuentran en el seguro de desempleo reingresará a la planta a mediados de junio, según informó el dirigente de la Unión de Trabajadores de Paicueros, Antonio Ferreira. Este lunes estarían ingresando entre 8 y 10 operarios, por lo que quedarían 24 trabajadores en el seguro que retornarían a sus puestos cuando finalice el plazo en las siguientes semanas. Con estos reingresos, la grilla total de la empresa ascenderá a 450 operarios, luego de un periodo en el que se retiraron unos 250 empleados por distintas razones en los últimos dos años. Cabe recordar que en 2024 fueron enviados cerca de 200 trabajadores a

0: el responsable de ordenar las filas de animales, calificó la muestra como magnífica e interesante, destacando además el esfuerzo de los cabañeros para la presentación de los ejemplares. La actividad contó con una importante asistencia de productores, criadores y técnicos de diferentes puntos del país. En la muestra de Bozal, el sector Pony Hereford, el premio de gran campeón y campeón general fue para J. Ernesto Alfonso e Hijos. El reservado gran campeón y campeón ternero menor correspondió a Alejandro Costa Yrigoyen, mientras que el tercer mejor macho y campeón ternero mayor lo obtuvo Ganadera Inquieta. La raza Hereford exhibió lo mejor de su genética en esta expo nacional realizada este fin de semana en el local Curtiseiras en el departamento de Rivera. Hablamos con Santiago Bordalervi.
1: La gente creo que está valorando mucho, sobre todo todo lo que investiga Hereford, la cantidad de herramientas que le da a la gente en materia de Hereford muy actuales. Y en esta situación en la cual la demanda tan importante que hay por novillos de corral, la verdad que Hereford, raza británica que tiene muy buen comportamiento en el campo, se está comportando muy bien, tanto puro como en cruzamientos, con el careta está teniendo los mejores novillos. Entonces, la verdad que nos agarra muy bien y con muchos programas por delante, con muchas tareas también para cumplir, pero con muchísimo entusiasmo.
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3: La Policía Nacional incautó más de 3.500 motos e inspeccionó más de 6.000 vehículos en circulación irregular en el marco del Plan NIAM Dubai, por el cual se aplicaron más de 8.000 multas de tránsito. La Policía de Montevideo remarca la importancia de la educación vial y responsabilizó también a peatones y ciclistas y alerta sobre la necesidad de respetar las normas para lograr un tránsito más educado.
4: Además, la Policía Capitalina, en conjunto con la Dirección Nacional de Policía Caminera, amplió el patrullaje en la Rambla de los Barrios Positos y Punta Carretas mediante un operativo en la zona de Quibón, por el mes amarillo, donde se controla la documentación, se fiscalizan las condiciones de circulación y se entregan folletos informativos junto con chalecos reflectivos para los motociclistas que no tengan uno. Respecto a la circulación de monopatines, se confirma la ocurrencia de accidentes con estos vehículos y se destaca el interés del Congreso de Intendentes para reglamentar su uso, una medida que se considera necesaria para poder comenzar a fiscalizar y aplicar sanciones correspondientes. El Sindicato Policial Nacional demandó al Estado respuestas urgentes ante la crisis de salud mental en la fuerza, luego de la tragedia familiar en la que un efectivo cometió un femicidio, un homicidio y posteriormente se suicidó. La dirigente Patricia Noy señaló que se trata de un reclamo histórico, denunció demoras críticas en la atención del hospital policial y exigió un aumento presupuestal inmediato para contratar especialistas. La representante de la organización advirtió que la falta de prevención y de acompañamiento adecuado afecta de forma directa a los funcionarios y sus familias en un contexto social de altos índices de suicidio que carece de una contención estatal suficiente.
5: Volvemos a marcar las grandes falencias que nosotros tenemos en cuanto al tema salud mental. No solamente nosotros, toda la sociedad en general. Cuando pasa un hecho así, donde está involucrado un funcionario policial, toma una connotación pública, pero en realidad en el país tenemos un alto índice de suicidios. Hay muchas familias que después cargan con este dolor, que muchas veces no tienen un acompañamiento, no tienen una prevención. Entonces, ahí también hacemos como un llamado a la reflexión y a la interpelación de nosotros mismos como sociedad. ¿En qué estamos fallando? ¿Se llega tarde? ¿Qué puede hacer el Estado? Porque obviamente el tomar conciencia de este tema y empezar a implementar medidas urgentes, reales, no proyectos que puedan llevar mucho tiempo, sino que obviamente se necesitan acciones urgentes. El tema de salud mental no es algo que venimos reclamando de ayer, hace muchos años.
3: La Fiscalía Departamental de Maldonado de tercer turno imputó por encubrimiento al hombre que denunció haber encontrado el cuerpo de su pareja dentro de una heladera en San Carlos. El acusado deberá cumplir arresto domiciliario total por 90 días con un dispositivo de monitoreo electrónico, una medida que ya fue apelada por la fiscal del caso, quien reclamaba 180 días de prisión preventiva.
4: El hecho se descubrió el pasado viernes por la tarde cuando el hombre de 32 años se presentó en la comisaría junto a un niño pequeño para denunciar la situación en una vivienda del barrio Asturias. En su relato inicial, ante las autoridades, el ahora imputado aseguró que la noche anterior escuchó un disparo y la voz de un desconocido mientras estaba en otra habitación de la casa, que hora más tarde, al abrir el electrodoméstico de uso cotidiano, el cadáver de la mujer cayó al suelo. Tras denuncia,

0: Efectivos policiales y los peritos forenses confirmaron que se trató de un homicidio y que el cuerpo fue ocultado deliberadamente en el lugar.
1: Las actuaciones continúan ahora a cargo de la Fiscalía y del Departamento de Hechos Complejos de la zona Operacional 5, con el fin de esclarecer los detalles del crimen y determinar las responsabilidades del homicidio.
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0: La segunda fecha del torneo de clubes del interior en la divisional A de la Organización de Fútbol del Interior se disputó este fin de semana. En la zona norte, Arsenal de Salto goleó 3-0 a Peñarol de Rivera. Ferrocarril de Salto empató 2-2 frente a Bellavista de Paysandú. Gladiador de Salto venció 4-0 a Uruguay de Bella Unión y Estudiantes de Tacuarembó igualó 2-2 ante Universitario de Salto. Los encuentros del litoral sur, Laureles de Fray Bento superó 2-0 a San Carlos de Colonia. Juventud de Colonia derrotó 1-0 a Nacional de Nueva Helvecia. Polanco de Nueva Palmira empató 1-1 con Independiente de Flores. Y Barraca de Dolores igualó sin goles frente a Porongos de Flores. Por su parte, en el sur y este, Atenas de Tala venció 2-1 a Atlético Florida. Racing de Durazno le ganó 1-0 a Nacional de Florida. Río Negro de San José se impuso 2-1 a Wanderers de Durazno. Y Campana de Libertad derrotó 3-1 a San Bautista. Finalmente, Libertad de San Carlos le ganó 2-0 a La Valleja de Rocha. Barrio Olímpico de Minas superó 3-2 a Ituzaingó de Punta del Este. La Valleja de Minas venció 1-0 a Huracán de 33. Y San Carlos derrotó 1-0 a Cerro Arrozal de Vergara.
3: La fase de grupos de la Divisional B de la Copa Nacional de Clubes de la Organización de Fútbol del Interior comenzó este fin de semana con una intensa actividad en varias canchas del país por la serie que integra a los equipos artiguenses. Tabaré del Norte le ganó 2-0 a Cuarén, mientras que en los demás compromisos de la fecha se registraron los triunfos del Ceibal ante Obreros por 2-1 y la goleada del 18 de julio 5-0 sobre Independiente. Además, el General venció 2-1 a Orquesta Wanderers, Fraternidad de José Enrique Rodó goleó 4-0 a Uruguayo de Carmelo, Juventud Unida derrotó 2-1 a Universal y Colón se impuso de visitante 2-0 ante Uruguayo de Miguelete. La jornada se completó con la victoria del Juanico 1-0 sobre Peñarol de Ombúes, en triunfo de Nacional de Cardona 1-0 ante Central de San José, la victoria de Sportivo G 1-0 frente a Chacarita, el triunfo de Libertad de Paso de los Toros 2-1 sobre San Lorenzo. En tanto, Quilmes le ganó 1-0 a Wanderers de Santa Lucía, Fraternidad de Sarandí Grande y Oriental empataron 1-1, Punta del Este venció 2-1 a Juvenil 16, Olmos y Ferrocarrilero igualaron sin goles, Vida Nueva derrotó 3-1 a Atlético Fernandino, Nacional de Minas le ganó 2-1 a La Coronilla y 33 se impuso 1-0 ante Unión Barrio Colla.
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1: Uruguay registrará una semana de muy bajas temperaturas con características invernales y mínimas que se ubicarán en el entorno de los 4 grados, provocando heladas en varios departamentos del territorio nacional. Los pronósticos meteorológicos descartan la formación de tormentas o lluvias abundantes hasta el próximo sábado, jornada en la que se prevé el regreso de las precipitaciones, comenzando por la zona norte, para luego extenderse hacia el centro del país. Para este lunes se esperan máximas de entre 15 y 16 grados con cielo claro y algo nuboso, además de la presencia de neblinas y banco de niebla en gran parte de la zona centro, sur, este y noroeste. Uruguay registrará una semana de muy bajas temperaturas con características invernales y mínimas que se ubicarán en el entorno de los 4 grados, provocando heladas en varios departamentos del territorio nacional. Para este lunes se esperan máximas de entre 15 y 16 grados con cielo claro y algo nuboso, además de la presencia de neblinas y bancos de niebla en gran parte de la zona centro, sur, este y noroeste.
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1: Trabajamos en esta división de Inforrami, Luis Carlos Custodio, Agustín Tabreiro, Pablo Antunes y quien les habla, Gerardo García Laplus.
0: Estas fueron las principales informaciones al promediar la jornada.
1: Volvemos mañana a esta hora.
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1: Cabo Verdiano, que conectaron a través de LinkedIn. Cabo Verde será el segundo rival de Uruguay, mientras se espera conocer la lista definitiva de España, el tercer rival de nuestra selección. Se supo que el jugador de Barcelona, Fermín López, ayer se lastimó el quinto metatarsiano de su pie derecho y deberá pasar por el quirófano. La recuperación es entre 6 y 8 semanas y está prácticamente fuera de la Copa del Mundo. Fermín López marcó 13 goles con Barcelona esta temporada y dio 17 asistencias. Para Radio Monte Carlo les informó Martín Díaz.
2: Vamos para Argentina, Claudio Cardoso.
3: Muchas gracias, buenas tardes. 13 grados la temperatura en la ciudad de Buenos Aires. Y el presidente Javier Milei estuvo en la Universidad de San Andrés brindando una charla sobre economía. De esta manera ha dejado atrás el hecho de no presentarse en estos sectores donde habitualmente tenía charlas el presidente de la Nación cuando era diputado y antes cuando como economista brindaba esta serie de conferencias. Según dice su entorno, la idea de Milei es continuar con este tipo de charla, debate, aunque en la jornada de hoy solamente se escuchó al presidente de la Nación, quien estuvo acompañado por Federico Sturzenegger, que es el ministro de Transformación del Estado del Gobierno Nacional. Esto se da en medio de un clima de interna y de mucha tensión en el Gabinete Nacional, puesto que Santiago Caputo acusó al entorno de Martín Menem, el presidente de la Cámara de Diputados, de haber administrado una cuenta anónima en la red social X y haber posteado algunas críticas contra el propio Milei. Y ni hablar del asesor presidencial Santiago Caputo, en donde hubo posteos realmente muy críticos para con la figura de este funcionario que se encuentra en los Estados Unidos de América. Claro que Martín Menem salió públicamente a desmentir que ese sector haya sido implicado por él o que haya sido criticado por una cuenta que él habría manejado de manera anónima, rechazando de plano que eso se hubiese dado en el plano de la realidad. Por lo tanto, habrá que ver cómo continúa esta historia, porque recordemos que se venía de algunas críticas internas porque Javier Milei no expulsa de su gobierno a Manuel Adorni, al jefe de gabinete, quien no solo es cuestionado, sino también investigado por la justicia por presunto enriquecimiento ilícito. Desde Buenos Aires, informó Claudio Cardoso, corresponsal de Radio Monte Carlo en la Argentina.
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14: Títulos en las 13 horas.
2: Un bebé de 12 meses se murió hoy de púrpura fulminante en el departamento de Tacuarembó.
14: El día del ejército, el comandante Mario Estebanazzi cuestionó a quienes buscan estigmatizar al soldado y desmerecer su tarea.
2: El presidente Yamandú Orsi estaba en el comando del ejército por el aniversario de esa fuerza y de tarde encabezará en Canelones los actos oficiales por la Batalla de las Piedras.
14: El liceo de esa ciudad anunció que por el homicidio de la profesora Florencia Rodríguez no participará del desfile como estaba previsto inicialmente.
2: En el acto de esta mañana en Las Piedras estuvo la vicepresidente Carolina Cos, el intendente Leñani y el ministro de Educación José Carlos Maía.
14: El historiador Leonardo Borges recordó que esa batalla de 1811 fue la primera y la única que Artigas comandó.
2: La intendencia de Cerro Largo presentará esta noche el resultado de la auditoría municipal ordenada por el jefe comunal Cristian Morel.
14: El INAU cerrará mañana el centro Capurro, conocido como Hogar Tribal, que había sido cuestionado por la Institución Nacional de Derechos Humanos.
2: El infectólogo Eduardo Sabio consideró que es muy difícil que el virus del ébola registrado en el Congo, donde hay militares uruguayos, llegue a nuestro país.
14: Es un virus de alta mortalidad y que se transmite de persona a persona, indicó Sabio a Radio Monte Carlo.
2: El Frente Amplio observa con preocupación el traslado de fiscales que tenían a su cargo causas sensibles de presuntas irregularidades en la administración anterior.
14: El senador oficialista Eduardo Brenta dijo a Radio Monte Carlo que esos cambios fueron llamativos, advirtió que pueden retrasarse investigaciones claves.
2: Diputados discutirá dos iniciativas vinculadas al mercado de trabajo.
14: Una refiere al acceso del empleo de los sectores vulnerables y otra es sobre la remuneración del trabajo nocturno, indicó a Radio Monte Carlo el diputado comunista Daniel Tiberio.
2: En los próximos días seguirá el tiempo frío, mañana se espera una mínima de 0 grado y en la semana no habrá lluvias, dijo a Radio Monte Carlo y Cori el metrólogo José Serra.
14: Un empresario de Salto fue apresado por desacato por negarse a realizar una prueba de espirometría al ser detenido por inspectores de tránsito.
2: Delincuentes ingresaron en la madrugada al cementerio del norte y rompieron 84 nichos para llevarse las placas de bronce.
14: A nivel deportivo, Maldonado y Danubio cierran esta tarde 6:30 en el Burgueño, la primera fecha del intermedio.
2: Semana de Copa Libertadores para los grandes que necesitan ganar.
14: Nacional recibirá a Universitario de Lima el miércoles 19:30 en el Gran Parque Central.
2: Por su parte, Peñarol será el locatario el jueves 21:30 en el campeón del siglo ante el brasileño Corinthians.
14: Por la Sudamericana, mañana Torque enfrenta a Deportivo Riestra en el Centenario, el miércoles Boston River a O'Higgins. El jueves Juventud de las Piedras se mide con Puerto Cabello.
2: Comienza esta noche 21:15 la serie semifinal de la Liga de Básquetbol entre Nacional y Aguada. El primer partido es en el Polideportivo Tricolor.
14: Como cada 18 de mayo, el Hipódromo de las Piedras vive hoy su fiesta anual con 15 carreras.
2: En ciclismo y con la participación del uruguayo Tomás Silva, mañana se reanuda el Giro de Italia con la contrarreloj individual en la Toscana.
14: Del exterior, la Unión Europea estudia medidas para proteger a jueces del Tribunal Penal Internacional luego de lo que considera inaceptables sanciones de Estados Unidos a la relatora de la ONU para territorios palestinos.
2: Israel interceptó en alta mar varias embarcaciones de una nueva flotilla que iba rumbo a la Franja de Gaza.
14: Bielorrusia realiza maniobras militares con armamento nuclear, lo que genera preocupación en la región.
2: Rusia tiene grandes expectativas de la visita que hará mañana el presidente Putin a China.
14: Rey Felipe VI aceptó la invitación de la presidenta Claudia Sheinbaum y asistirá al partido del Mundial entre España y Uruguay en México.
2: Repasamos los datos del tiempo. Cielo algo nuboso sobre Montevideo. La temperatura, 14 grados o 4 décimas.
14: Los vientos rotan del oeste a noroeste a 13 kilómetros.
2: Presión 1025, decimal 7.
14: Humedad 64%.
2: Visibilidad de 15 kilómetros.
14: Resto del día, cielo claro y algo nuboso. 15 la máxima para el área metropolitana. 16 para el norte.
2: Vamos a ejército nuevamente. Viviana Bermúdez.
15: Muchas gracias. El comandante en jefe del ejército, Mario Jiménez, se refirió a las críticas que recién recalcaba, buscaba desmerecer las tareas de los soldados. Estaciones fue en el marco 215 del Ejército Nacional que se celebró esta mañana, actividad que contó con la presencia del presidente de la República, Samandú Orsi, de la ministra de Defensa, Sandra Lazo, entre las autoridades presentes. Manifestaba también que muchas críticas se basan en el desconocimiento que tienen justamente las tareas. Se busca estigmatizar al soldado. Aseguraba que las declaraciones que se realizan también afectan a lo que tiene que ver a los soldados, pero también a sus familiares, que en definitiva, según manifestaba, son directamente receptores de esta mirada sesgada. Cualquier caso, si podemos ayudar, siempre lo hacemos, y los ciudadanos de este país lo tienen bien claro, afirmaba en el marco de su discurso por los 215 años del Ejército Nacional.
16: Seguimos escuchando algunas manifestaciones críticas a la institución y sus integrantes. Estamos convencidos que muchas de ellas se realizan desde el desconocimiento, pero da la impresión que otras buscan estigmatizar al soldado, desmerecer sus tareas, y por lo tanto tiene otros objetivos. Estas últimas también afectan a sus familiares. Padres, madres, hijos que son directamente receptores de esta mirada sesgada. En otras ocasiones, desde diversos ámbitos y sin la consulta,

0: resultados del análisis adecuado, se propone la intervención del Ejército Nacional en temas ajenos a nuestras competencias o habilidades, generando importante expectativa de una rápida solución a situaciones que quizás ni tengamos la capacidad de dar. A pesar de esto y de otras circunstancias como es la difícil situación económica de nuestros efectivos, queda claro que nuestra institución es una plataforma estratégica que permite prever y, si es necesario, enfrentar situaciones negativas o adversas, así como estimular su disuasión o ayudar a su solución. Por eso, en cualquier caso, si podemos ayudar, siempre lo hacemos, y los ciudadanos de este país lo tienen bien claro.
1: Bueno, está allí entonces la palabra del justamente Mario Sánchez, en el marco del discurso por los 215 años del Ejército Nacional, palabra del comandante incluso del Ejército, pero también decíamos que estuvo presente la ministra de Defensa, Sandra Lazo. También se refirió allí a la situación de los militares en el Congo, puntualmente con lo que refiere al tema de el ébola. Recordemos que es una enfermedad que la Organización Mundial de la Salud en las últimas horas emitió un comunicado respecto a ese tema. Lo que decía Sandra Lazo, la ministra de Defensa, es que se están tomando algunas medidas en conjunto con el Ministerio de Salud Pública en el aeropuerto tras ese brote de ébola en el Congo. Afirmaba que preocupa lo que pasa por acá porque, en definitiva, los aeropuertos son un lugar de tránsito. Hablaba que la situación en el Congo, puntualmente con lo que refiere a los soldados, en ninguno de ellos se encuentran en las zonas, ni siquiera están cursando la enfermedad, pero recalcaba que se tomaron diferentes medidas para cuidar al personal desplegado en esa zona. Vamos a escuchar la palabra de la ministra de Defensa, Sandra Lazo, hablando justamente de este tema.
2: Desde el primer momento, un completo informe a partir de que la OMS decreta, dispone de que estamos en peligro con un nuevo brote de ébola, que además es una cepa bastante complicada. Ahí tenemos un informe de nuestros efectivos, cuál es la situación. Tenemos 11 entre observadores, militares y integrantes de Estado Mayor que están, digamos, en zonas que pueden llamarse, no son cercanas porque todas están a bastante más de 80 kilómetros en el radio de distancia donde está el brote. Y después tenemos 600 y pico de efectivos que están destinados en Goma y que están bastante más lejos de este brote. No obstante ello, hay un caso en la ciudad de Goma, hay toda una profilaxis que se establece desde las instituciones a nivel internacional, pero también desde las instituciones locales. Por lo tanto, ya hay profilaxis, se ha tomado ciertas cuestiones cotidianas que pasaban allí en el área del batallón 4, se blindó de alguna manera para que eso no suceda. Obviamente se está cumpliendo con la tarea que estamos haciendo ahí, pero con las condicionantes que implica cuidarse ante un brote de una enfermedad que tiene una propagación. No nos preocupa solamente eso, sino también nos preocupa qué pasa acá en aeropuertos si nos blindamos también, porque ustedes saben que los aeropuertos son el lugar, digamos, de tránsito. Por ahí hay gente que está de paseo, que no son militares, son civiles, están de paseo por ahí, y eso también es preocupante. Por lo tanto, también tomamos medidas junto con el Ministerio de Salud Pública allí.
3: En el aeropuerto de Carrasco, ¿en qué aeropuerto se ha tomado esta medida y qué tipo de medidas son?
2: Bueno, en todas, y no las dispone la ministra de Defensa, en realidad las dispone el Ministerio de Salud Pública, pero ya estamos desde ayer en contacto tanto con la ministra Lustenberg como con la doctora Zambí, que es la que está a cargo de este tema. Todos tienen el informe que elaboró el espacio del ejército para saber cuál es la situación de nuestros efectivos.
1: Bueno, está así entonces la palabra de la ministra de Defensa, Sandra Lazo, también en el marco del aniversario del Ejército Nacional, y que, como les contábamos al inicio de este informe, contó con la presencia del presidente de la República, Yamandú Orsi. Pero, Leonardo Javier, les comento brevemente cómo continúa la agenda del mandatario por estas horas, porque va a estar presente en la localidad de Las Piedras, en Canelones. Va a estar visitando también el Centro Cultural Miguel Ángel Pareja, allí en la Avenida de las Instituciones, del año 13 y Vía Férrea, en Las Piedras, en Canelones. Posterior a esta actividad que va a estar participando el mandatario, se va a dirigir al aniversario de la Batalla de Las Piedras, que tendrá lugar también en la ciudad de Las Piedras, aquí en el departamento de Canelones. De esta forma continúa la agenda del mandatario por los próximos minutos, nada más. Para Radio Monte Carlo y Cori, informó Viviana Barbosa.
4: amable, gracias Viviana. Es muy difícil que el virus del ébola registrado en el Congo, donde hay militares uruguayos, llegue a nuestro país.
5: El infectólogo Eduardo Sabio indicó hoy a Radio Monte Carlo y Cori que el problema está localizado en el este del Congo y no se espera que se expanda más allá de esa región africana.
4: La OMS decretó el estado de emergencia por el nuevo brote.
5: Sabio recordó que es un virus de alta mortalidad y que se transmite de persona a persona.
6: En realidad es un evento importante, de momento localmente importante, por algo fue, digamos, decretado por una, como una emergencia de salud pública de importancia internacional. Esto está muy circunscripto al este de la República del Congo, con algunos casos ya en el país vecino, en Uganda, y en la capital. No es la primera vez, ha habido varios brotes todos los años. En este caso es por una cepa que se llama Bundibugyo, que se conoce un poco menos, para la cual no hay vacunas, pero el asunto es que no cumple, y eso es importante destacar, no cumple con criterios para que esto sea denominada pandemia y que nadie pueda considerarlo el inicio de una pandemia. Acá el asunto es dominar este brote, esta enfermedad febril y hemorrágica sumamente grave, con alta mortalidad, que se transmite por contacto directo de persona a persona, contacto por secreciones, por sangre, ¿verdad?
5: Usted dice que está circunscrito allá en una zona del Congo, ¿pero existe un riesgo real de que llegue para estas latitudes?
6: Es muy difícil por lo siguiente. El tráfico de personas con América Latina, etcétera, no es tan alto. De momento no hay ninguna restricción al, digamos, el desplazamiento de personas ni de bienes, no lo hay, pero tampoco esperamos un contacto tan fluido como para que llegue acá. Y cuando uno mira para atrás, en cada brote que ha habido todos los años, en estos últimos años, insisto una vez más, siempre quedó circunscrito a Congo o a la región, nunca salió de ahí hacia ningún lado.
5: Escuchábamos al infectólogo Eduardo Sabio.
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4: 13:16, púrpura fulminante en Tacuarembó, amplía Radio Zorrilla.
13: Muchas gracias. Falleció una bebé de púrpura fulminante en el hospital de Tacuarembó. Tenía tan solo 2 meses. La doctora Leymilene Jaime, pediatra que la atendió en el CTI, dio a conocer detalles de lo sucedido este fin de semana.
14: En primer lugar, darle nuestro más sentido pésame a la familia. De verdad que es un hecho muy, muy lamentable. Una bebé muy pequeña, muy querida. Y de verdad que en el nombre de todo el personal del hospital de Tacuarembó y la dirección del hospital, queremos darle nuestras más sentidas condolencias a esa familia. Bueno, esta bebé, una bebé de 2 meses, una bebé con todos sus controles pediátricos. Bueno, consulta el día sábado en horas de la tarde al hospital por fiebre alta, y fue un cuadro que fue rápidamente evolutivo. Se le hizo la paraclínica correspondiente, evidenciamos una leucopenia y trombocitopenia, que son glóbulos blancos muy bajos y plaquetas muy bajas, que ya son signos de infección. Y bueno, la bebé ingresa al CTI. En el CTI se descompensa muy rápidamente, hay la salida de estas lesiones purpúricas en piel que son características del meningococo, y a pesar de los esfuerzos médicos, la bebé lamentablemente fallece. Logramos hacer la punción lumbar ante la sospecha diagnóstica de meningococo, y hoy obtenemos la respuesta que nos confirma que es un meningococo.
15: Doctora, ¿y hay peligro o hubo peligro de contagio ante esta situación?
14: En realidad, los que están más expuestos son las personas que conviven con la bebé. En este caso no había otros niños, la bebé era hija única, y ya los padres recibieron la profilaxia, ambos padres y los abuelos con los que convivía. En estos casos, cuando hay contacto con otros niños, si el niño es de edad escolar y asiste a la escuela, pues sí, tienen que recibir profilaxis los niños que estuvieron en más estrecho contacto. Pero en este caso, solamente los padres y los abuelos que convivían con la bebé son los que reciben profilaxis, y obviamente el equipo médico que estuvimos con la bebé.
15: ¿Es una bebé de sexo femenino entonces, y de qué edad, doctora?
14: 2 meses.
13: La palabra de la doctora Ley Milene Jaime, pediatra que atendió a la bebé fallecida de púrpura fulminante en el hospital de Tacuarembó. Desde CX140, Radio Zorrilla de San Martín, este fue un informe para el Circuito Cori.
5: Otros asuntos: la vicepresidente Carolina Cose fue consultada hoy sobre el femicidio en Los Cerrillos. Es lamentable que cada 2 meses ocurra una barbaridad de este tipo, afirmó. Asimismo sostuvo que se debe capacitar a todas las organizaciones del Estado en temas de violencia e igualdad de género.
16: Quiero decir que estamos muy conmovidos por esta barbaridad que ocurrió, y siempre, lamentablemente, cada 2 meses ocurre una barbaridad de este tipo, y bueno, como sociedad nos tiene que seguir interpelando para seguir trabajando contra la violencia basada en género, para seguir estrechando los vínculos de solidaridad, y también para repensar aún más sobre todo lo que tiene que ver con capacitación en todos los niveles para poder percibir situaciones de estas, reaccionar de manera temprana en todos los estratos del Estado.
17: ¿La policía también?
16: Sin duda. Sí, sí.
17: ¿Qué se está haciendo? ¿Es prevenible esto?
16: Lo que hay que hacer es no bajar los brazos y ser sistemático en la capacitación, ser sistemático en la presencia en los barrios, trabajar en la multidisciplina. ¿Qué quiero decir? A veces cuando a un barrio va, no sé, un equipo médico o en una policlínica, detectan situaciones y eso puede quedar en la detección, pero si se comunican a personal, por ejemplo, del MIDES, estoy poniendo cualquier ejemplo, ¿verdad? Entonces, trabajar en conjunto, muy cerca de los barrios, y capacitar en todas las organizaciones del Estado, dar una buena capacitación referente a los temas de violencia, igualdad de género, todo lo que apunte a que estemos prevenidos, a que tengamos elementos y a que actuemos en solidaridad es muy importante.
5: Escuchamos a la vicepresidente Carolina Cose.
4: Eduardo Castro, desde Canelones.
18: Muchas gracias. En la ciudad de Las Piedras se desarrollan en esta jornada las actividades de los festejos por los 215 años de la recordación de la Batalla de Las Piedras y el 115 aniversario de las fiestas mayas. Los actos dieron comienzo muy temprano al pie del monumento a José Gervasio Artigas en el mástil de la ciudad de Las Piedras, donde allí estuvo presente el intendente Francisco Leñani y también la vicepresidenta de la República, Carolina Cose, hizo mención a las ideas de Artigas que dijo se aplican en este gobierno del Frente Amplio.
16: Sí, hoy como tantas otras fechas patrias, pero hoy en particular se recuerda toda la gesta artiguista, su pensamiento, su cariño y su afecto por el pueblo, ¿verdad? Hay cartas donde él describe lo que fue la batalla de las piedras y lo describe con orgullo. Dice que se luchó contra un ejército bien armado, bien equipado, un puñado de orientales que, bueno, que pusieron todo para ganar. Así que sí, hoy late en nosotros el pensamiento artista.
17: Ese pensamiento hoy, el gobierno, ¿qué pone en práctica, por ejemplo, en esas ideas?
16: Bueno, en el vasto pensamiento artista, lo que el gobierno pone en práctica tiene que ver con tener la sensibilidad de sostener a los más vulnerables, de acompañar en las trayectorias escolares, de ir a buscar a las niñas y niños que por un motivo o por otro dejan de ir a la escuela, que fue lo que se hizo, de generar miles y miles más de becas para que puedan seguir haciendo enseñanza media, de otorgar un bono crianza, en fin, una cantidad de medidas que conforman la política social de este gobierno.
18: Gran palabras de la vicepresidenta de la República, Carolina Cose, desde Canelones, informó para Monte Carlo Eduardo Castro.
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5: Martín Olaverri, buenas tardes.
23: Buenas tardes, el gusto de saludarlos a esta hora para actualizar la información vinculada a la actividad de los agronegocios. La feria de Xial en China, que está en marcha, arrancó hoy, se completó por la diferencia horaria y allá el primer día de feria. Uruguay está con una fuerte presencia allí vinculada naturalmente a todo lo que es la exportación de carne vacuna, un stand importante del Instituto Nacional de Carnes. La mayoría de los principales frigoríficos exportadores de Uruguay están presentes allí, operadores del mercado, también naturalmente los competidores de la región, Argentina, Brasil, la presencia de Australia, Nueva Zelanda, entre otros exportadores, Estados Unidos, que está retomando las exportaciones también a China, ahora con más de 300 frigoríficos habilitados. Pero Uruguay tiene una agenda importante con China desde el punto de vista también oficial. Conversábamos allí en esta cobertura especial que estamos realizando desde China a través de nuestro compañero Rafael Tardáguila, que está en la Feria de China en Shanghái, con el ingeniero agrónomo Matías Carámbula, subsecretario del Ministerio de Ganadería, Agricultura y Pesca.
0: Bueno, una agenda media intensa. Bueno, ahora estamos en el marco de la CIAL, en varias actividades protocolares. A su vez me acompañan tres técnicos del Ministerio de Ganadería que tienen dos reuniones acá, vinculado a dos temas principalmente. Uno, el tema, bueno, los residuos.
23: El tema de residuos está al tope de la agenda, ¿no?
0: Es uno de los temas centrales, que tenemos diferentes actividades políticas y técnicas con las autoridades chinas para, bueno, trasladar todas las medidas que ha tomado el gobierno y el Estado uruguayo, las empresas, los productores, y trasladar garantías de nuestra responsabilidad y seriedad en este tema. Ese es de los temas centrales de la visita. Estamos 3 días acá en Shanghái, después 2 días en Beijing, y ahí tenemos actividades de este tipo con varios organismos del gobierno de la República Popular de China, vinculado al profundizar, cuidar el principal mercado que tenemos hoy, lo de la carne y sus productos. Y después terminamos 2 días en la provincia de Jilin. Ahí vamos a la universidad y a un laboratorio que es el que está elaborando los kits de detección rápida de residuos en carne. Entonces estamos 2 días ahí viendo, bueno, conociendo la empresa, la universidad, y para ver eventualmente el traslado a Uruguay.
23: Hay buenas expectativas en cuanto a esos kits de detección.
0: Sí, es
23: rápida,
0: una herramienta que, bueno, es una herramienta más para, bueno, poder agregarle más control y tranquilidad. Tranquilidad para nosotros y tranquilidad para las empresas chinas que importan nuestra carne. Entonces, es un tema de responsabilidad, seriedad y cuidar nuestra identidad, que es el tema de la calidad del producto y del proceso. Y eso que aportan.
23: El objetivo es minimizar riesgos, digamos.
0: Sí.
23: Eliminarlos es imposible.
0: Siempre está la posibilidad, pero bueno, creo que ahí es una responsabilidad compartida del gobierno, los productores, las industrias, de que este es un tema de país. Y en eso hay que trabajar y, bueno, cuidar este mercado. Y además avanzar en este mercado. Tenemos la cuota, que son 324.000 toneladas, bastante más de lo que exportamos en promedio en los últimos años. Sí. Entonces también es un desafío. Y en ese sentido creo muy importante que en esta delegación esté el gobierno, el ministerio, el INAC, y representantes de muchas empresas.
23: Escuchábamos al subsecretario del Ministerio de Ganadería, Agricultura y Pesca, Matías Carámbula, desde China. Para Informativo Cori y Radio Monte Carlo, informó Martín Olaverri.
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4: ¿Qué tal? ¿Cómo les va? Saludos para todos. Con mucho gusto, aquí estamos iniciando un nuevo encuentro de comunicación agropecuaria. Esto es Uruguay Agropecuario a través de las radios de Cori, las radios más importantes. Iniciando la semana, lunes 18 de mayo

0: Nacional Hereford, organizada por la Sociedad de Creadores de la Raza. Ventas, calificaciones, charlas técnicas y el encuentro de criadores de todo el país. Vamos a estar entonces con este tema como eje central para este primer encuentro de la semana. Bienvenidos.
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0: Actualizamos el estado del tiempo de acuerdo con lo publicado por el Instituto Uruguayo de Meteorología. Este lunes 18 continuará con cielo claro y algo nuboso, vientos del suroeste entre 10 y 20 kilómetros la hora, las temperaturas la mínima 5, la máxima 14 grados. Para la tarde-noche, cielo claro y algo nuboso, vientos del suroeste al noroeste entre 10 y 20 kilómetros la hora. Para mañana martes 19 de mayo, cielo claro, heladas agrometeorológicas, vientos del noroeste al oeste entre 10 y 30 kilómetros la hora. Las temperaturas, la mínima 4, la máxima 14 grados. Para el miércoles 20, promediando la semana, probabilidad de lluvias baja, aumenta la nubosidad, algo de sol. Las temperaturas, la mínima 8, la máxima 13 grados. Para el jueves 21, probabilidad de lluvias nula, cielo parcialmente cubierto, algo de sol, las temperaturas, la mínima 6, la máxima 11 grados. Así estará el tiempo.
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0: Actualizamos los indicadores del día. El dólar 38,95 y 41,55. El dólar Ibrou 39,45 y 41,05. El euro 44,18 y 49,68. El peso argentino 0,02 y 0,20, el real 7,15 y 8,85. El Brent operó a $109,26, subió 3,34% frente al cierre del día anterior. El mercado de granos de Chicago, la soja julio 2026, $432 la tonelada, bajó $5,07. El trigo, $233,59, bajó $8,18. El maíz julio 2026, $179,42, bajó $4,63. La última referencia del mercado lanero australiano es de $13,58. Repaso parcial de ACG en la previa de la reunión semanal. El novillo $5,52, la reposición $4,24, en tanto el cordero $6,05. El ingreso medio de exportación según INAC, la carne bovina $5,811 la tonelada, la carne ovina $6,124 la tonelada, peso canal. Actualizábamos los indicadores del día.
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5: Partiendo del excelente momento que atraviesa la ganadería en el norte del país, gracias a las buenas condiciones climáticas, las lluvias y al destacado estado corporal de los rodeos. El asesor técnico del laboratorio Virbac, doctor Conrado Rodríguez, señaló que el actual escenario impulsa la recría y el uso de corrales, lo que exige reforzar la sanidad preventiva, especialmente frente a enfermedades respiratorias y clostridiales. El médico veterinario remarcó la importancia de las buenas prácticas de vacunación contra la aftosa, el correcto uso de los productos veterinarios y la necesidad de extremar cuidados para preservar el estatus sanitario y evitar problemas de residuos en carne.
6: Sí, la verdad que es una situación, justo estaba repasando con algunos criadores, que totalmente inédita, ¿no? Pues la verdad que para la zona que me muevo yo, prácticamente acá en el norte, ha sido una primavera constante, ¿no? Una primavera constante, se ve reflejado en lo que es el estado de los ganados. La verdad que unas terneladas espectaculares, justamente que mucha gente prolongó lo que es, o postergó el destete, porque justamente las vacas están en buen estado, los terneros, la verdad que producir los kilos de ternero al pie de la madre son más baratos, pero también ya tenemos que empezar a planificar lo que son las diferentes etapas, tanto la recría como la invernada, y en ese sentido estamos trabajando ahora, justamente presupuestando algunos corrales de recría y, bueno, también ayudando en lo que son temas diagnósticos y obviamente siempre acompañando al productor y al colegio.
7: En ese sentido, pensando en la recría y dado los números que son muy buenos para la ganadería convencional, incluso para el corral, ¿qué están sugiriendo allí de forma de que haya una sanidad preventiva?
6: Sí, ahí va a depender, Martín, realmente el sistema que siga después, pero más que nada, ahora como está traccionando bastante lo que son los corrales, muchos productores están haciendo corrales de recría y en ese sentido, la verdad que la primera enfermedad que se me viene a la cabeza es el complejo respiratorio bovino, que es, quiera o no, una enfermedad que afecta de alguna manera de forma a veces silenciosa, porque realmente no se ve la sintomatología hasta que los pulmones están realmente afectados, pero puede estar repercutiendo en lo que son la performance de esos animales dentro del corral. Y en ese sentido estamos trabajando en la Neomozambe 4J5, que es vacuna que hace años está en el mercado, viene creciendo, apalancada por lo que son los crecimientos de los corrales, y no solo protege frente a las enfermedades respiratorias, sino tiene un componente de diarrea, que la verdad que la gente considera que es una vacuna bastante completa. Y también en ese sentido trabajamos la Clostridial 9+T, vacuna líder del mercado, que acompañando lo que son los cambios de dieta asociados a los corrales, tiene un espectro que abarca también lo que son los Clostridium perfringens, que son los responsables de la enterotoxemia, y también incluye tétano, ¿no? Que justamente ante la prevención de las enfermedades asociadas a lo que es la castración, hemos visto más casos reportados de tétanos, y bueno, Clostridium más T incluye ese antígeno. Y después obviamente va a depender, si te hablo de los corrales, porque está traccionando ahora, el valor del ternero compensa, justo estaba sacando cuenta lo que es el valor de un ternero para encerrar en corral, el costo de la sanidad es un 0,5%, o sea que realmente vale la pena, está justificado, porque tenemos que tratar de prevenir y no ser, yo siempre digo que tenemos que ser proactivos y no reactivos. Uh-huh. Y dentro de eso las vacunas nos ayuda a dar un paso adelante de lo que son las infecciones y justamente disminuir la incidencia de las enfermedades.
5: Era el médico veterinario Conrado Rodríguez, asesor técnico y comercial del laboratorio Virbac.
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5: Uruguay atraviesa un momento muy positivo en materia de inserción internacional, con acceso a mercados de alto valor y avances en la reducción de desventajas arancelarias frente a competidores como Australia y Estados Unidos. El gerente de acceso a mercados del Instituto Nacional de Carnes, en el marco de la Expo Nacional Hereford, subrayó la fuerte demanda global por carne de calidad y remarcó la importancia de mantener la sanidad y la confianza de los mercados, especialmente ante episodios recientes vinculados a residuos de medicamentos veterinarios detectados en China. Pereira señaló que los desafíos pasan por reforzar los controles sanitarios, aumentar la producción, mejorar condiciones arancelarias y posicionar mejor la marca Uruguay en los consumidores internacionales.
10: Bueno, el mensaje es que Uruguay está en una situación de acceso a mercados muy positiva. si uno mira todos los mercados que tenemos abiertos y estamos a nivel de los mejores países del mundo, realmente nos faltan muy pocos mercados por abrir. En primer lugar. En segundo lugar, el tema arancelario, que era un tema que en general para Uruguay venía siendo difícil, que estábamos en desventaja competitiva con Australia, con Nueva Zelanda, con Estados Unidos. Ese tema,
11: perdón,
10: de alguna manera se va solucionando. Estamos con una nueva cuota en la Unión Europea, estamos acercándonos a tener un tratado de libre comercio con Japón a través del Transpacífico, entonces este tema se viene trabajando bien. El mercado, en lo que es la demanda, lo que son los consumidores, hay muchísima fortaleza. Los consumidores están con una alta avidez de consumir carne de primera calidad. Las ofertas domésticas de los países donde nosotros trabajamos están un poco menguadas cuando pensamos en lo que es la producción de Estados Unidos, la producción de Europa, la producción en China. Nos deja algún espacio. Para que todo esto cristalice y para sostener este buen momento, es fundamental mantener los mercados abiertos y evitar cualquier tipo de incidente sanitario con nuestro mercado destino.
7: ¿Cómo está Uruguay hoy, más allá de algunos casos puntuales de productos veterinarios en carne que, bueno, China ha advertido, pero incluso respaldó a Uruguay aumentando un 50% la cuota para llevarla a 324.000 toneladas?
10: Hoy en día tenemos los mercados abiertos. Tenemos, por ejemplo, en lo que es cumplimiento de normas exigentes, puedo pensar en la normativa europea contra la deforestación, una norma bien compleja que existe, va a entrar en vigor a final de este año y hay que, para cumplir, es requerido tener buena trazabilidad, tener cartografía, tener datos forestales, tener plan de uso y manejo de suelos. Estamos bien. Ahora, si nosotros pensamos específicamente con el tema de la residualidad de los medicamentos veterinarios, hemos tenido algunos embarques identificados en China y tenemos un frigorífico suspendido que no puede comercializar su producción con China, que para ese frigorífico es realmente una situación de desventaja porque es un mercado fundamental. Entonces, ¿cómo es la situación? La situación en general es buena. Hay que estar muy atentos para lograr rectificar y controlar este problema y poder sostener este buen momento.
7: Este buen momento, ¿qué desafíos tiene para ustedes cuando Uruguay ha conquistado mercados, pero tiene que seguir haciéndolo?
10: Bien, yo veo desafíos en varios lugares de la cadena. Si uno puede pensar en lo que es el eslabón primario, es fundamental ir a una situación de mayor seguridad en la utilización de los medicamentos veterinarios. Después, obviamente, por supuesto, cualquier incremento de producción será bienvenido porque el mercado está súper demandante. Y después, en la otra punta, yo veo que hay que seguir trabajando tema aranceles. Vamos a tener una desventaja arancelaria con Estados Unidos, una desventaja arancelaria con China. Eso es parte del panorama constante, pero hay que traerlo a colación porque es a donde va el 70% de la carne que exportamos. Y después seguir trabajando en marketing, ¿no? Nosotros somos un país que hoy en día genera niveles de recordación o de evocación bajo nuestros consumidores. No es que uno va a Estados Unidos y todo el mundo sabe lo que es Uruguay o asocian Uruguay con carne. Ahí realmente tenemos que hacer esfuerzos muy importantes para ocupar un espacio en la mente de los consumidores y aumentar la predisposición a invertir más dinero en comprar nuestro producto, sabiendo todas las ventajas que el mismo tiene.
5: Era el economista Álvaro Pereira, gerente de acceso a mercados del Instituto Nacional de Carnes.
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5: La Expo Nacional Hereford, que tuvo lugar en Rivera, convocó a criadores de todo el país y se desarrollaron actividades importantes, comentó la presidenta de la Sociedad de Criadores, Lucía Perdomo. La presidenta de la sociedad destacó el éxito del foro ganadero, la jura de bozal, el concurso de asadores y las actividades educativas con escuelas locales y rurales, además del alto nivel genético de la raza y una oferta de más de 2.000 reses en el remate que tuvo alta colocación y valores destacados. Perdomo subrayó la adaptación del Hereford a distintos sistemas productivos, el avance en genética y eficiencia, y adelantó que la próxima gira Hereford se realizará en junio por establecimientos de Durazno y Río Negro.
11: La verdad que un día espectacular, visualizando la Expo Nacional con un gran éxito. Nos queda gran parte de lo que es la Nacional, recién estamos empezando el remate, pero la verdad que tuvimos un día espléndido donde todo se dio de buena forma, el día, el sol, todo acompañó. Tuvimos un foro ganadero muy bueno, también un concurso de asadores que estuvo muy bueno, que degustamos después las carnes. Tuvimos también lo que fue el concurso de esculturas con las escuelas de acá de Rivera, que eso la verdad que es una temática muy linda que comenzamos el año pasado a ponerlo en el programa de la Nacional y salió espectacular, los niños ahí felices. Tratan todo lo que es el tema de la raza Hereford, la historia que tiene la raza en el país. Entonces pueden abordar el tema desde distintos puntos de vista, como la ciencia, la biología, la historia y también, por supuesto, la plástica, porque plasman todos esos conocimientos en una escultura. La verdad que súper lindo, gratificante ver esos niños disfrutando tanto. Y en la tarde tuvimos lo que fue la jura de bozal, que fue excelente, con un jurado de lujo como es Santiago Bordaberry, acompañado de dos chicos muy, muy buenos y experientes también, y que apasionados de la raza sobre todo, como son Felipe Bonilla, el ingeniero Felipe Bonilla, y la estudiante de agronomía también, Martina Perroni. La verdad que súper, súper contentos, y bueno, la verdad que el nivel genético, como siempre, la raza Hereford nos tiene acostumbrados, agradeciendo una vez más a todos los criadores que apuestan y traen a la Nacional, mostrando lo que hacen, lo que producen. Y bueno, la verdad que súper felices, y ahora acá encontrándonos en el inicio del remate con una oferta de más de 2.000 reses, muy contentos, trabajando con la firma Dutra, Zambrano y Valdés y compañía. La verdad que felices, y bueno, la verdad que muy contentos, irradiamos de alegría.
5: ¿Por qué se eligió el norte del país, en particular Rivera?
11: Bueno, viste que la Nacional es la octava Nacional Hereford que tenemos. Siempre desde el inicio se propuso hacer la rotativa en su sede justamente para ir hacia los productores, ir hacia donde están los socios de Hereford, donde están los pampas. Sabemos que es una raza que se desarrolla en lo en todo el país, a lo ancho y a lo largo, así que creemos que es muy importante nosotros acercarnos a ellos, nosotros entusiasmarlos para que presenten animales, para que participen de la jura, que siempre es muy bueno ponerse a prueba con los contrincantes y bueno, por eso es una de las razones, porque sabemos que es una raza que se desarrolla a todo nivel en el país y sobre todo en los distintos sistemas de producción adaptándose de muy buena forma.
5: Como advertías, produce en todo el país, en cualquier ambiente. ¿Dónde radica la eficiencia del Hereford?
11: Bueno, la eficiencia del Hereford radica desde muchos puntos de vista. Yo creo que es una raza que tiene muchas virtudes, como es la fertilidad, la facilidad de parto, la eficiencia de conversión. Hace muchos años que venimos trabajando en la central de Quillú, midiendo eficiencia de conversión con una población importante, midiendo más de 14 años en ese tema, además midiendo también lo que son las emisiones de metano hace más recientemente. Pero bueno, también tenemos peso de carcasa, peso al destete, es una excelente herramienta como raza cruzante también, sobre todo con británicas, que la heterosis se expresa tan bien. La verdad que creo que la raza defiende siempre al productor y por eso es una raza que sigue siendo elegida como herramienta de producción.
5: ¿Cómo evalúan al Hereford uruguayo, Máxime, cuando estuvieron sus pares de Argentina y Brasil? ¿Qué diálogo se dio allí para de alguna manera poder encontrar puntos en común, más allá de que el ambiente de producción quizás no es el mismo el de Uruguay que Brasil, pero bueno, hay similitudes allí?
11: Sí, hay similitudes y sobre todo el Hereford en Uruguay está a un muy buen nivel genético, es una genética muy abierta, que trae también semen de distintas partes del mundo, pero tenemos una genética propia muy particular, que se adapta muy bien y ya vemos que también en Brasil se usa bastante, también en Argentina, también en Paraguay y bueno, más recientemente también sabemos que en Canadá se han vendido embriones, también se han exportado animales en pie de pedri para Argentina. Yo creo que el nivel, como decimos, es la muestra más grande de Sudamérica, de América, es la de Hereford acá en Uruguay. Y la verdad que con un nivel genético que siempre nos sorprende, año a año, como que uno piensa que este es el techo, no, seguimos produciendo. Y lo más importante es el abanico de oportunidades que nos da la herramienta Hereford, gracias a los EPD. Hereford es una raza que el 98%, diría yo, por no decir el 100% de los animales que se comercializan en zafra de toros, son animales con datos, animales con EPD, ya sea pedri o preg, y eso es muy importante porque da certezas a la hora de comprar los reproductores. Entonces, eso es una herramienta muy válida para quienes adquieren los animales y quienes y compren toro Hereford.
5: ¿Cómo sigue la agenda para la sociedad de criadores?
11: Bueno, ya estamos preparando, por supuesto, lo que es la gira Hereford, que serán el 11 y el 12 de junio, va a estar por la Paloma de Durazno, vamos a estar por lo de Fernando Oscar Barro, vamos a estar por Cerrezuelo, vamos a estar después también por lo de Castro, Carlos de Castro ahí cruzando el Río Negro, y también vamos a estar en la Cabaña La Hormiga, que es donde vamos a finalizar. Cuatro establecimientos que realmente trabajan con Hereford como una herramienta de producción y bueno, a eso es lo que vamos, a ver los distintos sistemas de producción y cómo se comporta la raza en esos ambientes.
5: Era la presidenta de la Sociedad de Criadores de Hereford, ingeniera agrónoma Lucía Perdomo. Muy bien, por aquí dejamos la información. Esto fue Uruguay Agropecuario. Estos fueron los temas del día. Buen fin de semana para todos.
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2: El aniversario de Batalla de las Piedras se celebrará esta tarde en el obelisco del Parque Artigas, que contará con la participación del presidente Yamandú Orsi. El Ejército Nacional informó que los efectivos desplegados en la República Democrática del Congo se encuentran a salvo y adoptando. Frente Amplio presentó un proyecto de ley para que el plus por nocturnidad se pague de forma proporcional a las horas trabajadas. El Ministerio de Transporte y Obras Públicas interviene la Ruta 26 en Cerro Largo para conectarla con el nuevo puente sobre el río Yaguarón. La Organización Nacional de Jubilados y Pensionistas del Uruguay reclamó soluciones habitacionales urgentes y una partida fija en junio y diciembre para las pasividades más bajas. El Ministerio de Desarrollo Social presentó la aplicación Red Calle 365 para fortalecer la atención y el seguimiento de las personas en situación de calle. FENAPES resolvió realizar un paro nacional de 24 horas este martes en rechazo a una rendición de cuentas con gasto cero. La totalidad de los trabajadores de Paicueros, que están en el seguro de desempleo, reingresará a la planta a mediados de junio. El Sindicato de Policías de Canelones reclamó una mayor atención en salud mental para los funcionarios, además de mejoras salariales y de vivienda. El sindicato policial exige respuestas urgentes al Estado ante crisis de salud mental en la fuerza. Un hombre fue imputado por encubrimiento tras el hallazgo del cuerpo de una mujer dentro de una heladera en San Carlos. La Copa Nacional de Clubes de OFI tiene intensa actividad este fin de semana con las disputas de la segunda fecha de la Divisional A y el inicio de la fase de grupos en la Divisional B de la Copa Nacional de Clubes de la OFI.
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2: Social. La justicia civil confirmó el rechazo del recurso de amparo presentado por organizaciones ambientalistas contra la prospección sísmica en el mar uruguayo. El Tribunal de Apelaciones determinó que este mecanismo judicial no es el adecuado para resolver el reclamo, dada la complejidad técnica del impacto acústico y la existencia de otros procesos judiciales en curso. Si bien el fallo reconoció la importancia de la protección ambiental y las obligaciones del Estado, los jueces señalaron que no hubo una ilegitimidad manifiesta que justificara una medida de amparo. De todas formas, el tribunal revocó la decisión sobre la caducidad de la demanda al entender que el plazo para reclamar comenzó a correr en marzo, cuando efectivamente se iniciaron las tareas de exploración.
3: El directorio del Instituto Nacional de Colonización resolvió rescindir el contrato de arrendamiento de campos al exintendente de Artigas, Pablo Karam, por considerar que su condena penal es incompatible con las exigencias éticas del organismo. El informe de la División Jurídica del ente subrayó que quienes usufructúan tierras y recursos públicos deben cumplir con mayores estándares de transparencia y probidad, especialmente al haber ocupado roles de servidores públicos. La decisión implica el inicio de las medidas para disponer de las dos fracciones que Karam arrendaba en Colonia José Artigas, las cuales suman un total de 707 hectáreas. El organismo fundamentó la resolución de la ley 11.029, señalando que la situación del ex jerarca desvirtúa los fines de la colonización y además incumple con las condiciones legales y reglamentarias vigentes. Karam recibió una condena en 2024 por omitir la denuncia de delitos relacionados con el pago irregular de horas extras en la Intendencia de Artigas.
2: Y ahora sí.
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2: El aniversario de Batalla de las Piedras se celebrará esta tarde en el obelisco del Parque Artigas, que contará con la participación del presidente Yamandú Orsi. El Ejército Nacional informó que los efectivos desplegados en la República Democrática del Congo se encuentran a salvo y adoptando. Frente Amplio presentó un proyecto de ley para que el plus por nocturnidad se pague de forma proporcional a las horas trabajadas. El Ministerio de Transporte y Obras Públicas interviene la ruta 26 en Cerro Largo para conectarla con el nuevo puente sobre el río Yaguarón. La Organización Nacional de Jubilados y Pensionistas del Uruguay reclamó soluciones habitacionales urgentes y una partida fija en junio y diciembre para las pasividades más bajas. El Ministerio de Desarrollo Social presentó la aplicación Red Calle 365 para fortalecer la atención y el seguimiento de las personas en situación de calle. FENAPES resolvió realizar un paro nacional de 24 horas este martes en rechazo a una rendición de cuentas con gasto cero. La totalidad de los trabajadores de Paicueros, que están en el seguro de desempleo, reingresará a la planta a mediados de junio. El Sindicato de Policías de Canelones reclamó una mayor atención en salud mental para los funcionarios, además de mejoras salariales y de vivienda. El sindicato policial exige respuestas urgentes al Estado ante crisis de salud mental en la fuerza. Un hombre fue imputado por encubrimiento tras el hallazgo del cuerpo de una mujer dentro de una heladera en San Carlos. La Copa Nacional de Clubes de OFI tiene intensa actividad este fin de semana con las disputas de la segunda fecha de la Divisional A y el inicio de la fase de grupos en la Divisional B de la Copa Nacional de Clubes de la OFI.
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2: ¿Qué tal? ¿Cómo les va? Saludos para todos. Con mucho gusto, aquí estamos iniciando un nuevo encuentro de comunicación agropecuaria. Esto es Uruguay Agropecuario a través de las radios de Cori, las radios más importantes. Iniciando la semana, lunes 18 de mayo de 2026. Hoy se celebra la Batalla de las Piedras, una gesta importante para la independencia y la historia nacional. Este lunes estaremos actualizando la agenda de los agronegocios. Estuvimos sobre el cierre de la semana en el norte del país, en Rivera, Curtiseiras. Allí tuvo lugar la Expo Nacional Hereford, organizada por la Sociedad de Creadores de la Raza. Ventas, calificaciones, charlas técnicas y el encuentro de criadores de todo el país. Vamos a estar entonces con este tema como eje central para este primer encuentro de la semana. Bienvenidos.
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2: Actualizamos el estado del tiempo de acuerdo con lo publicado por el Instituto Uruguayo de Meteorología. Este lunes 18 continuará con cielo claro y algo nuboso, vientos del suroeste entre 10 y 20 kilómetros la hora, las temperaturas la mínima 5, la máxima 14 grados. Para la tarde-noche, cielo claro y algo nuboso, vientos del suroeste al noroeste entre 10 y 20 kilómetros la hora. Para mañana martes 19 de mayo, cielo claro, heladas agrometeorológicas, vientos del noroeste al oeste entre 10 y 30 kilómetros la hora. Las temperaturas, la mínima 4, la máxima 14 grados. Para el miércoles 20, promediando la semana, probabilidad de lluvias baja, aumenta la nubosidad, algo de sol. Las temperaturas, la mínima 8, la máxima 13 grados. Para el jueves 21, probabilidad de lluvias nula, cielo parcialmente cubierto, algo de sol. Las temperaturas, la mínima 6, la máxima 11 grados. Así estará el tiempo.
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2: Actualizamos los indicadores del día. El dólar 38,95 y 41,55. El dólar Ibrou 39,45 y 41,05. El euro 44,18 y 49,68. El peso argentino 0,02 y 0,20, el real 7,15 y 8,85. El Brent operó a $109,26, subió 3,34% frente al cierre del día anterior. El mercado de granos de Chicago, la soja julio 2026, $432 la tonelada, bajó $5,07. El trigo, $233,59, bajó $8,18. El maíz julio 2026, $179,42, bajó $4,63. La última referencia del mercado lanero australiano es de $13,58. Repaso parcial de ACG en la previa de la reunión semanal. El novillo $5,52, la reposición $4,24, En tanto, el cordero, $6.05. El ingreso medio de exportación, según INAC, la carne bovina, $5.811 la tonelada. La carne ovina, $6.124 la tonelada. Peso canal. Actualizábamos los indicadores del día.
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2: Partiendo del excelente momento que atraviesa la ganadería en el norte del país, gracias a las buenas condiciones climáticas, las lluvias y al destacado estado corporal de los rodeos. El asesor técnico del laboratorio Virbac, doctor Conrado Rodríguez, señaló que el actual escenario impulsa la recría y el uso de corrales, lo que exige reforzar la sanidad preventiva, especialmente frente a enfermedades respiratorias y clostridiales. El médico veterinario remarcó la importancia de las buenas prácticas de vacunación contra la aftosa, el correcto uso de los productos veterinarios y la necesidad de extremar cuidados para preservar el estatus sanitario y evitar problemas de residuos en carne.
8: Sí, la verdad que es una situación, justo estaba repasando con algunos criadores, que totalmente inédita, ¿no? Pues la verdad que para la zona que me muevo yo, prácticamente acá en el norte, ha sido una primavera constante, ¿no? Una primavera constante, se ve reflejado en lo que es el estado de los ganados. La verdad que unas terneladas espectaculares, justamente que mucha gente prolongó lo que es, o postergó el destete, porque justamente las vacas están en buen estado, los terneros, la verdad que producir los kilos de ternero al pie de la madre son más baratos, pero también ya tenemos que empezar a planificar lo que son las diferentes etapas, tanto la recría como la invernada, y en ese sentido estamos trabajando ahora, justamente presupuestando algunos corrales de recría y, bueno, también ayudando en lo que son temas de diagnóstico y obviamente siempre acompañando al productor y al colegio.
9: En ese sentido, pensando en la recría y dado los números que son muy buenos, para la ganadería convencional, incluso para el corral, ¿qué están sugiriendo allí de forma de que haya una sanidad preventiva?
8: Sí, ahí va a depender, Martín, realmente el sistema que siga después, pero más que nada, ahora como está traccionando bastante lo que son los corrales, muchos productores están haciendo corrales de cría, y en ese sentido, la verdad que la primera enfermedad que se me viene a la cabeza es el complejo respiratorio bovino, que es, quiera o no, una enfermedad que afecta de alguna manera, de forma a veces silenciosa, porque realmente no se ve la sintomatología hasta que los pulmones están realmente afectados, pero puede estar repercutiendo en lo que son la performance de esos animales dentro del corral. Y en ese sentido estamos trabajando en la Neomozambe 4J5, que es vacuna que hace años está en el mercado, viene creciendo, apalancado por lo que son los crecimientos de los corrales, y no solo protege frente a las enfermedades respiratorias, sino tiene un componente de diarrea, que la verdad que la gente considera que es una vacuna bastante completa. Y también en ese sentido trabajamos la Clostrizal 9+T, vacuna líder del mercado, que acompañando lo que son los cambios de dieta asociados a los corrales, tiene un espectro que abarca también lo que son los Clostridium perfringens, que son los responsables de la enterotoxemia, y también incluye tétano, ¿no? Que justamente ante la prevención de las enfermedades asociadas a lo que es la castración, hemos visto más casos reportados de tétanos, y bueno, Clostrizal 9+T incluye ese antígeno. Y después obviamente va a depender, si te hablo de los corrales, porque está traccionando ahora, el valor del ternero compensa, justo estaba sacando cuenta de lo que es el valor de un ternero para encerrar en corral, el costo de la sanidad es un 0,5%, o sea que realmente vale la pena, está justificado, porque tenemos que tratar de prevenir y no ser, yo siempre digo que tenemos que ser proactivos y no reactivos. Y dentro de eso las vacunas nos ayudan a dar un paso adelante de lo que son las infecciones y justamente disminuir la incidencia de las enfermedades.
2: Era el médico veterinario Conrado Rodríguez, asesor técnico y comercial del laboratorio Virbac.
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2: Uruguay atraviesa un momento muy positivo en materia de inserción internacional, con acceso a mercados de alto valor y avances en la reducción de desventajas arancelarias frente a competidores como Australia y Estados Unidos. El gerente de acceso a mercados del Instituto Nacional de Carnes, en el marco de la Expo Nacional Hereford, subrayó la fuerte demanda global por carne de calidad y remarcó la importancia de mantener la sanidad y la confianza de los mercados, especialmente ante episodios recientes vinculados a residuos de medicamentos veterinarios detectados en China. Pereira señaló que los desafíos pasan por reforzar los controles sanitarios, aumentar la producción, mejorar condiciones arancelarias y posicionar mejor la marca Uruguay en los consumidores internacionales.
11: Bueno, el mensaje es que Uruguay está en una situación de acceso a mercados muy positiva. Si uno mira todos los mercados que tenemos abiertos y estamos a nivel de los mejores países del mundo, realmente nos faltan muy pocos mercados por abrir. En primer lugar, en segundo lugar, el tema arancelario, que era un tema que en general para Uruguay venía siendo difícil, que estábamos en desventaja competitiva con Australia, con Nueva Zelanda, con Estados Unidos. Ese tema,
12: perdón,
11: de alguna manera se va solucionando. Estamos con una nueva cuota en la Unión Europea, estamos acercándonos a tener un tratado de libre comercio con Japón a través del Transpacífico. Entonces, este tema se viene trabajando bien. El mercado, en lo que es la demanda, lo que son los consumidores, hay muchísima fortaleza. Los consumidores están con una alta avidez de consumir carne de primera calidad. Las ofertas domésticas de los países donde nosotros trabajamos están un poco menguadas cuando pensamos en lo que es la producción de Estados Unidos, la producción de Europa, la producción en China. Nos deja algún espacio para que todo esto cristalice, y para sostener este buen momento es fundamental mantener los mercados abiertos y evitar cualquier tipo de incidente sanitario con nuestro mercado destino.
9: ¿Cómo está Uruguay hoy, más allá de algunos casos puntuales de productos veterinarios en carne que, bueno, China ha advertido, pero incluso respaldó a Uruguay aumentando un 50% la cuota para llevarla a 324.000 toneladas?
11: Hoy en día tenemos los mercados abiertos. Tenemos, por ejemplo, en lo que es cumplimiento de normas exigentes, puedo pensar en la normativa europea contra la deforestación, una norma bien compleja que existe, va a entrar en vigor a final de este año, y hay que, para cumplir, es requerido tener buena trazabilidad, tener cartografía, tener datos forestales, tener plan de uso y manejo de suelos. Estamos bien. Ahora, si nosotros pensamos específicamente con el tema de la residualidad de los medicamentos veterinarios, hemos tenido algunos embarques identificados en China y tenemos un frigorífico suspendido que no puede comercializar su producción con China, que parece frigorífico realmente una situación de desventaja porque es un mercado fundamental. Entonces, ¿cómo es la situación? La situación en general es buena. Hay que estar muy atentos para lograr rectificar y controlar este problema y poder sostener este buen momento.
9: Este buen momento, ¿qué desafíos tiene para ustedes cuando Uruguay ha conquistado mercados, pero tiene que seguir haciéndolo?
11: Bien, yo veo desafíos en varios lugares de la cadena. Si uno puede pensar en lo que es el eslabón primario, es fundamental ir a una situación de mayor seguridad en la utilización de los medicamentos veterinarios. Después, obviamente, por supuesto, cualquier incremento de producción será bienvenido porque el mercado está súper demandante. Y después, en la otra punta, yo veo que hay que seguir trabajando tema aranceles. Vamos a tener una desventaja arancelaria con Estados Unidos, una desventaja arancelaria con China. Eso es parte del panorama constante, pero hay que traerlo a colación porque es a donde va el 70% de la carne que exportamos. Y después seguir trabajando en marketing, ¿no? Nosotros somos un país que hoy en día genera niveles de recordación o de evocación bajo nuestros consumidores. No es que uno va a Estados Unidos y todo el mundo sabe lo que es Uruguay o asocia en Uruguay con carne. Ahí realmente tenemos que hacer esfuerzos muy importantes para ocupar un espacio en la mente de los consumidores y aumentar la predisposición a invertir más dinero en comprar nuestro producto sabiendo todas las ventajas que el mismo tiene.
2: Era el economista Álvaro Pereira, gerente de acceso a mercados del Instituto Nacional de Carnes.
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2: La Expo Nacional Hereford, que tuvo lugar en Rivera, convocó a criadores de todo el país y se desarrollaron actividades importantes, comentó la presidenta de la Sociedad de Criadores, Lucía Perdomo. La presidenta de la sociedad destacó el éxito del foro ganadero, la jura de bozal, el concurso de asadores y las actividades educativas con escuelas locales y rurales, además del alto nivel genético de la raza y una oferta de más de 2.000 reses en el remate que tuvo alta colocación y valores destacados. Perdomo subrayó la adaptación del Hereford a distintos sistemas productivos, el avance en genética y eficiencia, y adelantó que la próxima gira Hereford se realizará en junio por establecimientos de Durazno y Río Negro.
17: La verdad que un día espectacular, visualizando la Expo Nacional con un gran éxito. Nos queda gran parte de lo que es la Nacional, recién estamos empezando el remate, pero la verdad que tuvimos un día espléndido donde todo se dio de buena forma, el día, el sol, todo acompañó. Tuvimos un foro ganadero muy bueno, también un concurso de asadores que estuvo muy bueno, que degustamos después las carnes. Tuvimos también lo que fue el concurso de esculturas con las escuelas de acá de Rivera, que eso la verdad que es una temática muy linda que comenzamos el año pasado a ponerlo en el programa de la Nacional y salió espectacular, los niños ahí felices. Tratan todo lo que es el tema de la raza Hereford, la historia que tiene la raza en el país. Entonces pueden abordar el tema desde distintos puntos de vista, como la ciencia, la biología, la historia y también, por supuesto, la plástica, porque plasman todos esos conocimientos en una escultura. La verdad que súper lindo, gratificante ver esos niños disfrutando tanto. Y en la tarde tuvimos lo que fue la jura de Bozal, que fue excelente, con un jurado de lujo como es Santiago Bordaberry, acompañado de dos chicos muy, muy buenos y experientes también, y que apasionados de la raza sobre todo, como son Felipe Bonilla, el ingeniero Felipe Bonilla, y la estudiante de agronomía también, Martina Perroni. La verdad que súper, súper contentos, y bueno, la verdad que el nivel genético, como siempre, la raza Hereford nos tiene acostumbrados, agradeciendo una vez más a todos los criadores que apuestan y traen a la nacional, mostrando lo que hacen, lo que producen, y bueno, la verdad que súper felices, y ahora acá encontrándonos en el inicio del remate con una oferta de más de 2.000 reses, muy contentos, trabajando con la firma Dutra, Zambrano y Valdés y compañía, la verdad que felices, y bueno, la verdad que muy contentos, irradiamos de alegría.
2: ¿Por qué se eligió el norte del país, en particular Rivera?
17: Bueno, viste que la nacional es la octava nacional Hereford que tenemos. Siempre desde el inicio se propuso hacer la rotativa en su sede justamente para ir hacia los productores, ir hacia donde están los socios de Hereford, donde están los pampas. Sabemos que es una raza que se desarrolla en todo el país, a lo ancho y a lo largo, así que creemos que es muy importante nosotros acercarnos a ellos, nosotros entusiasmarlos para que presenten animales, para que participen de la jura, que siempre es muy bueno ponerse a prueba con los contrincantes, y bueno, por eso es una de las razones, porque sabemos que es una raza que se desarrolla a todo nivel en el país, y sobre todo en los distintos sistemas de producción, adaptándose de muy buena forma.
2: Como advertías, produce en todo el país, en cualquier ambiente. ¿Dónde radica la eficiencia del Hereford?
17: Bueno, la eficiencia del Hereford radica desde muchos puntos de vista. Yo creo que es una raza que tiene muchas virtudes, como es la fertilidad, la facilidad de parto, la eficiencia de conversión. Hace muchos años que venimos trabajando en la central de Quillú, midiendo eficiencia de conversión con una población importante, midiendo más de 14 años en ese tema, además midiendo también lo que son las emisiones de metano hace más recientemente. Pero bueno, también tenemos peso de carcasa, peso al destete, es una excelente herramienta como raza cruzante también, sobre todo con británicas, que la heterosis se expresa tan bien. La verdad que creo que la raza defiende siempre al productor, y por eso es una raza que sigue siendo elegida como herramienta de producción.
2: ¿Cómo evalúan al Hereford uruguayo, Máxime, cuando estuvieron sus pares de Argentina y Brasil? ¿Qué diálogo se dio allí para de alguna manera poder encontrar puntos en común, más allá de que el ambiente de producción quizás no es el mismo el de Uruguay que Brasil, pero bueno, hay similitudes allí?
17: Sí, hay similitudes, y sobre todo el Hereford en Uruguay está a un muy buen nivel genético, es una genética muy abierta, que trae también semen de distintas partes del mundo, pero tenemos una genética propia muy particular, que se adapta muy bien, y ya vemos que también en Brasil se usa bastante, también en Argentina, también en Paraguay, y bueno, más recientemente también sabemos que en Canadá se han vendido embriones, también se han exportado animales en pie de pedri para Argentina. Yo creo que el nivel, como decimos, es la muestra más grande de Sudamérica, de América, es la de Hereford acá en Uruguay, y la verdad que con un nivel genético que siempre nos sorprende, año a año, como que uno piensa que este es el techo, no, seguimos produciendo, y lo más importante es el abanico de oportunidades que nos da la herramienta Hereford, gracias a los EPD. Hereford es una raza que el 98%, diría yo, por no decir el 100% de los animales que se comercializan en zafra de toros, son animales con datos, animales con EPD, ya sea pedri o preg, y eso es muy importante porque da certezas a la hora de comprar los reproductores. Entonces, eso es una herramienta muy válida para quienes adquieren los animales y quienes y compren toro Hereford.
2: ¿Cómo sigue la agenda para la sociedad de criadores?
17: Bueno, ya estamos preparando, por supuesto, lo que es la gira Hereford, que será en el 11 y el 12 de junio, va a estar por la Paloma de Durazno, vamos a estar por lo de Fernando Oscar Barro, vamos a estar por Cerrizuelo, vamos a estar después también por lo de Castro, Carlos de Castro, ahí cruzando el Río Negro, y también vamos a estar en la Cabaña La Hormiga, que es donde vamos a finalizar. Cuatro establecimientos que realmente trabajan con Hereford como una herramienta de producción, y bueno, a eso es lo que vamos, a ver los distintos sistemas de producción y cómo se comporta la raza en esos ambientes.
2: Era la presidenta de la Sociedad de Creadores de Hereford, ingeniera agrónoma Lucía Perdomo. Muy bien, por aquí dejamos la información. Esto fue Uruguay Agropecuario. Estos fueron los temas del día. Buen fin de semana para todos.
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Laguna Negra. 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Junto a aquellos bravos gauchos que formaron la banda oriental, y hoy libre te sientes para que la gente te sepa apreciar. 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

0: Marenco, esta ya hace un tiempo que la hacemos, pero también va en el próximo trabajo de esa.
1: Se empezaron con las campeonatas. Se aburren y juegan.

Muchas gracias. También para cerrar esta primera parte de canciones que van a ir, si Dios quiere, a nuestro próximo trabajo. Ahora pasamos a desde Luis Marenco, que es un brasilero que grabó con esta canción con Pepe Guerra, un disco, y lo grabó íntegro con Pepe Guerra, y también grabó con Larbanó Carrero, con Santiago Chalar. Es un músico que le gusta mucho nuestra música y hace una música muy parecida a la nuestra en Río Grande del Sur. Y es una canción que nos gusta mucho, Pablo la trajo y la ensayamos y salió esto que ustedes escucharon.

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4: Eso podría ser un jugador de 6 pies y 7 pulgadas que juega como un 6-2. O sea, se mueve muy, muy ágil para su tamaño, básicamente. Y el 6-7 se extendió por todos lados.
5: Es viral, dicho, es viral por todos lados.
4: Hay un brain rot que es un 6-7, que es un 6-7 y hace así todo el tiempo. Entonces, por eso quedó 6-7. Pero también hay un jugador de básquetbol, cuando le preguntan en un momento cómo ve el partido, cómo ve su desempeño, algo dice 6-7, o sea, ni un 6 ni un 7, cosa en media, promedio. Después hay una canción que también de rap que habla de 6-7, que tiene que ver con un código policial. Entonces, como que por diferentes frentes fue entrando el 6-7 y se terminó consolidando. ¿Qué significa 6-7? Imposible de explicar. Pero y menos para nosotros.
5: Pero se ha vuelto viral y sobre todo con los chiquilines,
4: South Park,
5: ¿no?
4: Tiene un capítulo de 6-7. South Park. O sea, ¿qué pasa? Claro, 6-7 está en todos lados. Y aparte, la entonación, por lo que entiendo, la entonación del 6-7 tiene que ver con la respuesta. Ya no es más o menos. Ya 6-7 sirve para todo.
5: Sí, claro.
4: Tipo, es 6-7, está todo bien. Oh, 6-7. O sea, como que lo van utilizando y lo van entonando distinto según
5: según para donde cuadre.
6: No, la gente en la casa está viendo cuándo usarlo y cuándo no. Claro. No, a mí por lo menos me pasa cuando realmente hay algo que sale 67 pesos. Entonces te viene 6-7.
4: Bueno, dice que en Estados Unidos, por ejemplo, ya los profesores no pueden decir página 67 porque se les viene abajo de la clase.
6: Increíble.
5: Este mundo globalizado y viral.
6: La cuestión es que se lo piden al Papa y el Papa mira.
5: No, increíble.
4: Claro, y dice, Papa, 6-7. Y el Papa termina haciendo 6-7.
5: Bueno, el Papa tiene, además, 6-7, creo, ¿no?
4: No sé si tiene 6-7. Ah, puede ser.
6: Busca, busqué, busca a ver qué edad tiene el Papa.
4: Me perdí esa. ¿Nos va para la última?
6: Dale, dale.
4: Le pregunto, ¿nos va para la última?
6: 6-7.
4: Ah, bueno, la última. Vamos a escucharlo porque es increíble.
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8: Bueno, estamos hablando de Germán Naranjo Maldini, empresario chileno.
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0: Ricardo Uy.
1: Francia. Nau cerrará mañana el hogar tribal para adolescentes varones ubicado en Capurro. Oposición en INAU celebró cierre, pero advierte por nuevo sistema de ingreso. El Colegio de Contadores alertó por riesgos de delitos financieros digitales. Condenan a casi 8 años de prisión al delincuente que mató a un hombre en el Sauce. Delincuentes rompieron nichos en el cementerio del norte, robaron placas de bronce. Quedó en libertad el detenido por rapiñar a una mujer y sus hijos en Nuevo París. Preocupación por suministro de petróleo mientras el Brent supera los $110 el barril. Organización Mundial de la Salud declaró emergencia internacional por el ébola. Shakira ganó una demanda en España y le deben devolver 60 millones de euros. Arrancó el intermedio con triunfos de los grandes y victoria de Racing. Antoine Griezmann se despidió del Atlético Madrid entre lágrimas y aplausos. River Plate y Belgrano definirán el campeonato argentino en Córdoba. Nacional y Aguada inician hoy las semifinales de la Liga Uruguaya de Básquetbol. Hoy, informe especial de Subrayado sobre el retorno de los olimareños del exilio hace más de 4 décadas. Informe especial por los 144 años del compositor y músico Eduardo Fabini.
2: ¿Qué tal? Muy buenas noches. Bienvenidos a esta edición central de Subrayado. Hacemos un recorrido con los móviles para un adelanto de noticias. Valeria Gil, bienvenida. ¿Cómo estás?
3: ¿Cómo estás, Caro? Buenas noches para todos. El presidente de la República, Yamandú Orsi, encabezó hoy el acto por el aniversario de la Batalla de las Piedras en Canelones, donde ratificó el rumbo de su gobierno y anunció además aumento de transferencias para la primera infancia. Más adelante ampliamos toda la información.
2: Muchas gracias. Nos vamos ahora con Maxi Borges. ¿Cómo estás, Maxi? Bienvenido.
4: Hola Carolina, buenas noches para todos. La ministra de Defensa, Sandra Lasso, dijo que Uruguay no se debe preocupar por el arbitraje internacional iniciado por el astillero Cardama y cuestionó al sistema político por no alinearse con el Estado. Todos los detalles en minutos en Subrayado.
2: Muchas gracias. Con noticias de la crónica policial recibimos a Miguel Chagas. Bienvenido, Miguel.
5: ¿Cómo estás, Caro? Gusto de saludarte. La policía investiga un robo que se dio esta madrugada en Cementerio del Norte, concretamente delincuentes. Robaron placas de bronce con nombres de personas fallecidas. Ampliamos en algunos minutos en qué está la investigación.
2: Muchas gracias. Nos vamos con Vero Chevalier con otros asuntos. Bienvenida. ¿Cómo estás, Vero?
6: Muchas gracias, Caro. Buenas noches para ti y para todos. Hoy con información que llega de parte de un anuncio del INAU que mañana será el cierre del ex hogar tribal tras años de cuestionamientos, principalmente por parte de la Institución Nacional de Derechos Humanos. Desde la oposición del directorio celebran esta situación, pero cuestionan cuál va a ser el procedimiento de ahora en más en vista de lo vulnerable de los adolescentes que tenían en ese centro la puerta de entrada. Toda la información hoy en Subrayada.
2: Muchas gracias, Vero. Vamos a cerrar la ronda de móviles con Valentina Villano. ¿Cómo estás? Bienvenida.
7: Muchas gracias, Caro. Buenas noches para todos y les contamos que autoridades de gobierno condenaron y lamentaron el episodio ocurrido el sábado en Los Cerrillos, un homicidio, femicidio que termina con un posterior suicidio. Pero en minutos vamos a venir con todos los detalles.
2: Gracias, Vale. Desde aquí vamos con otros adelantos. Recibimos a Roberto Moar. ¿Cómo estás? Buenas noches.
8: Muy bien, buenas noches, Carolina. Neymar es la tendencia número uno en materia de información deportiva en el mundo. El técnico italiano Carlo Ancelotti lo ha citado para disputar el próximo Mundial. Con eso y más venimos más adelante.
2: Muchas gracias. Algo del panorama económico con Nicolás Lucich. ¿Cómo estás, Nico?
9: ¿Cómo estás, Carolina? Feriado, pero los mercados globales siguen operando. Y hoy en Subrayado vamos a comparar los precios de los combustibles en Uruguay respecto a la región.
2: Muchas gracias. Del panorama internacional, un adelanto con César Sanguinetti. ¿Cómo estás, César?
10: Qué mundo movido, Caro.
2: Sí.
10: Qué mundo comido. Una frase encendió las alarmas en el Caribe y detrás tensión, advertencias y movimientos que vuelven a poner a Cuba y Estados Unidos en el centro de la escena mundial. Enseguida vamos a tener todos los detalles. Por aquí hay mucha, pero mucha información internacional para compartir hoy en Subrayado.
2: Muchas gracias, César. Ya vamos con el desarrollo de la información. Retomamos el contacto con Miguel Chagas. En primer lugar, sobre este robo que ocurrió en la madrugada en el Cementerio del Norte, más de 70 nichos fueron robados. Miguel, tú tienes los detalles, te escuchamos. Adelante.
5: Sí, Caro, tal cual. La situación quedó al descubierto luego de que la guardia nocturna detectara personas extrañas dentro de Cementerio del Norte. Y rápidamente lo que se hizo allí fue pedir apoyo a la policía para recorrer el lugar y para tratar de ubicar a estas personas. Bueno, lo que quedó al descubierto fue una vandalización, concretamente, que realizaron estos sujetos que ingresaron. Y se terminaron llevando muchísimas placas de bronce con nombres de personas fallecidas, al margen de que también vandalizaron algunos nichos. La investigación a esta hora de la tarde-noche, le podríamos decir, apunta a por lo menos 3 personas, y el Ministerio del Interior hizo un trabajo muy detallado en cuanto al control y vigilancia de las cámaras de seguridad allí de la zona. Y en un principio, la investigación apunta contra delincuentes de la zona. No se ubicó en el lugar ningún vehículo sospechoso y da la sensación de quienes ingresaron al lugar, bueno, terminaron escapando hacia una zona cercana. Esa es la línea de investigación que tiene la policía. De más está decir que en horas de la madrugada también en el lugar se hizo presente personal de policía científica para realizar principalmente un relevamiento fotográfico para dejar plasmado cómo quedó el panorama una vez que estos delincuentes ingresaron, y también luego se buscó algún indicio que permita, de alguna manera, luego de que los delincuentes estén detenidos, bueno, implicarlos en este robo. Yo consultaba sobre esta situación de personas extrañas dentro del cementerio en horas de la madrugada. Bueno, la mayoría sostiene que es común, no es la primera vez que pasa, pero esta vez la magnitud ha generado muchísima preocupación. No solamente en las autoridades del cementerio, que seguramente van a reforzar los diferentes controles, sino también en la policía, que trata de desarticular a esta mini organización, se podría decir, que fue indudablemente en busca de ese bronce para poder comercializarlo. Pero vamos a seguir de cerca el proceso de la investigación. Sostienen los investigadores que seguramente en las próximas horas se podría dar con alguna detención. Claro, volvemos más adelante y repasamos algunas otras noticias de la crónica policial.
2: Muchas gracias, Miguel. Desde aquí seguimos entonces. Les contamos que por encubrimiento fue imputado el único detenido por el asesinato de la mujer que fue hallada dentro de una heladera en San Carlos, en Maldonado.
0: Un hombre fue imputado por un delito de encubrimiento por el caso de la mujer que fue hallada dentro de una heladera en San Carlos. Fiscalía pidió su prisión preventiva por 180 días y la jueza dispuso arresto total con tobillera por 90 días, por lo que ahora Fiscalía apeló la sentencia. Recordemos que lo imputado es el denunciante que expresó que en la noche previa a que se descubriera el crimen, escuchó una detonación de arma de fuego mientras permanecía en otra habitación de la vivienda, señalando también haber oído la voz de otro hombre, quien se retiró del lugar momentos después de lo ocurrido. En forma simultánea, la policía de Maldonado, con directivas de Fiscalía, sigue investigando la conexión con el caso del hombre y la mujer baleados en San Carlos el día siguiente al homicidio del barrio Asturias, encontrándose en estado grave el hombre que fue herido a tiros en Avenida Rocha, a quien la policía investigará cuando mejore su estado de salud por el caso de la mujer asesinada e introducida en el interior de una heladera.
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2: Y vamos ahora con repercusiones sobre un nuevo caso de femicidio. Gran consternación este fin de semana a propósito de este nuevo hecho que también derivó en un homicidio y posterior suicidio de un policía que mató a su expareja y a la pareja actual de su excompañera. Esto ocurrió en Cerrillos, en la localidad de Canelones. Vamos a ir con Valentina Villano para conocer algunas repercusiones que surgieron desde el propio Poder Ejecutivo, también de las organizaciones sociales que remarcan, ¿no?, la base estructural de esta violencia machista. No había denuncias previas, pero sí lo que se sabía era la negativa, la falta de aceptación por parte de este hombre de la separación con su pareja, algo, Valentina, que lamentablemente está dentro de las causas muchas veces de estos femicidios. Te escuchamos.
7: Gracias, Caro. Buenas noches nuevamente para todos. Y como vos lo adelantabas, un homicidio con femicidio también, que termina con un posterior suicidio. Se trata de un policía de 26 años que fue a matar a su expareja, una mujer de 29 años que era profesora de biología y que además era concejala del municipio de Los Cerrillos por el Frente Amplio. Ella era Florencia Rodríguez. Si les parece, en primer lugar vamos a escuchar un repaso sobre esta historia. Un homicidio, un femicidio y un suicidio se registraron este sábado en Los Cerrillos, en el departamento de Canelones. Las tres muertes formaron parte de un mismo hecho ocurrido en una vivienda ubicada en Camino Roselli, a la altura del kilómetro 7300 de la ruta 49 en la zona de Las Brujas. Allí, un policía de 26 años, perteneciente al grupo de reserva táctica de la jefatura de Montevideo, se presentó en la casa de su expareja y forzó la banderola del baño para ingresar al domicilio. Ahí mismo le disparó varias veces a un hombre de 37 años, quien era la actual pareja de su ex. De inmediato le disparó varias veces a su expareja, una mujer de 29 años. La fiscal de Canelones, Irena Penza, está a cargo del caso y afirmó que antes de efectuarle los disparos, hubo forcejeo entre el policía y la mujer. Luego, el funcionario policial se quitó la vida con su arma de reglamento. La mujer era profesora de biología y concejala por el Frente Amplio en el municipio de Los Cerrillos.
12: Para el MPP, para el Frente Amplio en Canelones, fue un impacto muy fuerte leer la noticia, ¿no? Cualquier muerte afecta, pero que se le haya arrebatado así la vida a una mujer, una gurisa tan joven. Y estas noticias, lamentablemente, nos tienen acostumbradas, ¿no? La de mujeres asesinadas por sus parejas, sus exparejas, por no entender que no son de su pertenencia. Pero cuando a esa mujer le pones una cara, un nombre, una referencia, la conoces, afecta mucho más.
7: El caso no registraba denuncias previas de violencia doméstica, pero sí indicios de control y no aceptación por parte del hombre acerca del fin de la relación, que había terminado hace 4 o 5 meses. Ahora la investigación continúa a cargo del Departamento de Homicidios de Canelones, Policía Científica y la fiscal Irena Penza. Y por su parte, el intendente de Canelones, Francisco Leñani, y la vicepresidenta de la República, Carolina Cose, condenaron este episodio, lamentaron lo ocurrido y llamaron a profundizar en el trabajo para combatir la violencia de género.
13: La verdad que es una aberrante noticia, que independientemente de militante o no militante, es un nuevo femicidio absolutamente condenable. Desde el gobierno de Canelones, nosotros, a través de la Dirección de Género y Equidad, venimos haciendo un trabajo muy fuerte para la atención a las mujeres de víctimas de violencia basada en género. Vamos a estar duplicando el servicio, poniendo 2 centros más en Santa Lucía y en Toledo, pero cada vez que llega una noticia de esta, la verdad que nos rompe el alma.
14: Impacta de su cuenta que también una persona cercana de la fuerza política.
13: Cercana y concejala, y joven, y llena de ilusiones, y es una familia que queda destrozada, y nosotros como gobierno departamental, la verdad que lo lamentamos muchísimo, pero excede un poco a su actividad como militante, como es una mujer que pierde la vida, y la verdad que nos destrozó cuando nos enteramos.
15: Quiero decir que estamos muy conmovidos por esta barbaridad que ocurrió, y siempre, lamentablemente, cada 2 meses ocurre una barbaridad de este tipo, y bueno, como sociedad nos tiene que seguir interpelando para seguir trabajando contra la violencia basada en género, para seguir estrechando los vínculos de solidaridad, y también para repensar aún más sobre todo lo que tiene que ver con capacitación en todos los niveles para poder percibir situaciones de estas, reaccionar de manera temprana en todos los estratos del Estado.
7: Y desde el sindicato policial también se refirieron a este episodio y pidieron que se destinen más recursos para atender la salud mental.
16: Bueno, obviamente con tristeza, ¿no? Por sobre todas las cosas, que lo que nosotros siempre decimos, tratar el tema con mucho respeto, porque acá quedan 3 familias destrozadas, y lejos de buscar o apresurarse en buscar responsabilidades o divisiones, acá lo que tenemos que hacer hincapié es en las falencias que tenemos en cuanto a salud mental, no solo en la policía. Siempre toma una conmoción pública cuando es un funcionario policial, pero en el país tenemos un alto índice de suicidio. femicidios, y evidentemente esto lo que carencia es la falta de atención en salud mental.
7: A veces se pone énfasis en el tema de policía porque tiene el acceso a un arma. ¿Ustedes cómo ven esa situación?
16: Bueno, en realidad sí, obviamente es un factor, pero se han dado muchos hechos o compañeros que toman la triste decisión de quitarse la vida y ya han sido desarmados, y no precisamente es por medios con el arma de reglamento. O sea, una persona cuando capaz que ya tiene esa decisión tomada, tenga un arma o no, busca los métodos igual.
17: El representante de Cipolna en la Comisión de Salud Mental del Ministerio del Interior explicó que se está trabajando para el desarrollo de una estrategia nacional de cobertura de salud mental en la policía en forma continua, no cuando haya una crisis.
18: Lo que falta es asistencia continua, es lo que nosotros pensamos. Falta asistencia continua, algo que no sea limitado a un hecho o que sea el funcionario que va a golpear, sino que la puerta del hospital, sino que sea algo que esté constantemente atento, ¿tá?, a lo que sucede en el ámbito de trabajo todo el tiempo.
7: ¿Desde el Ministerio dicen que hay recursos para hacer eso?
18: Bueno, los recursos son finitos. Yo creo que habría que destinar mayor dinero público para poder cubrir esa situación.
16: Lo que se nos ha dicho es la falta de psiquiatras, psicólogos. Bueno, buscar la manera de que sea atractivo para los profesionales venir a trabajar al Hospital Policial o al Ministerio del Interior para poder empezar a realmente darle la importancia que esto necesita.
7: Y en respuesta, en cierta medida, a lo que planteaba el sindicato policial, la integrante de la ONG El Paso, Andrea Tuana, indicó que la violencia de género no se puede explicar con problemas de salud mental.
19: Esto es un claro caso de violencia de género, aquello de o sos mía o no sos de nadie, la idea de la propiedad del varón sobre la mujer, que en este caso deja a tres familias destrozadas, la familia de la víctima, de la mujer, la familia del novio de la mujer y también obviamente la familia del matador. Entonces yo creo que el tema de la salud mental, si nosotros pretendemos explicar este problema a través de la salud mental, no lo vamos a poder resolver nunca, porque la salud mental es un componente dentro de otros, pero la base, y qué es lo que tenemos que empezar a trabajar con urgencia en este país, tiene que ver con la desigualdad de género, con las relaciones de poder, con los mandatos de masculinidad y cómo enseñamos a nuestros hijos y a nuestras hijas a no reproducir esos mandatos de masculinidad, que cuando se empiezan a establecer los vínculos afectivos, entonces los adolescentes varones consideran que son quienes pueden controlar, quienes pueden decirle a su compañera lo que tiene que hacer o dejar de hacer. Y nosotros vamos a lo que son las cifras en Uruguay, casi 8 de cada 10 mujeres declara haber vivido situaciones de violencia basada en género. Algunas dentro de la pareja, otras puede ser a nivel de la calle, de los espacios públicos, en el trabajo. O sea, la violencia de género está tremendamente extendida. Entonces lo que vemos son las expresiones más críticas, como por ejemplo los casos en donde las víctimas se defienden o defienden a un ser querido. Ese es el caso, por ejemplo, de Moisés, que estamos trabajando mucho para que se pueda comprender, ¿no? Pero hay un caso terrible de un adolescente de 14 años que mató a su papá de 2 hachazos para defender a su mamá, porque su mamá estaba siendo atacada por su padre en una historia crónica de violencia. O sea, no fue un ataque de locura del padre que quiso matar a la madre, sino que había una historia crónica. Y ese adolescente, como todo esto sucedió, es una familia uruguaya, pero sucedió en la frontera del otro lado de Brasil, no tuvo tanta difusión.
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2: El INAU procederá mañana a cerrar el ex hogar tribal que estuvo bajo la lupa en múltiples ocasiones de la Institución Nacional de Derechos Humanos. Nos vamos con Verónica Chevalier para ampliar esta información. Vero.
6: Exactamente, Caro, como lo adelantabas, así se informó en un comunicado. Mañana, y con la presencia del directorio, se va a concretar este cierre que, como lo decías, es visto con beneplácito por parte de la institución que había realizado estos cuestionamientos a lo largo de los últimos años. Este centro en el barrio Capurro funcionaba como puerta de entrada para adolescentes, sobre todo aquellos derivados por la justicia u otras estructuras que justamente derivaban a adolescentes en situaciones complejas. Se utilizaba como centro transitorio, pero en los últimos años había recibido bastantes cuestiones también con respecto al aspecto edilicio y qué tanto realmente cumplía ese fin. Vamos a escuchar los detalles acerca de lo informado por el directorio de INAU. El INAU cerrará este martes el Centro Tribal de Breve Estadía para Adolescentes Varones, ubicado en Capurro, tras años de cuestionamientos de la Institución Nacional de Derechos Humanos sobre sus condiciones. En un comunicado, el organismo informó que el cierre se realizará con la presencia del directorio de INAU, que además explicará los cambios en el modelo de atención para adolescentes varones que ingresen al sistema de protección especial. El hogar funcionaba como un centro transitorio para adolescentes derivados por la justicia u otros actores del sistema de protección mientras se resolvía su situación o se definían medidas de amparo. El programa buscaba garantizar derechos y brindar atención integral, además de coordinar con distintos servicios especializados. La Institución Nacional de Derechos Humanos realizó durante años distintos monitoreos y observaciones sobre el funcionamiento del centro. En uno de sus informes señaló que la infraestructura de la casa, una construcción antigua de dos plantas, no era adecuada para la convivencia de adolescentes. En enero de 2026, la Institución Nacional de Derechos Humanos publicó un informe en el que sostuvo que en el centro se habían constatado situaciones reiteradas de vulneración de derechos y episodios de violencia institucional. El documento señalaba que los organismos públicos no habían logrado garantizar la protección integral de los adolescentes alojados allí. Otro relevamiento advertía sobre baños deteriorados, basura acumulada en el suelo, malos olores y presencia de ratas. Además, adolescentes alojados en el lugar declararon que calentaban agua en un latón para bañarse y que esa misma agua era reutilizada en otros baños. En septiembre de 2023, una nueva inspección de la institución constató mejoras en la conflictividad interna respecto a visitas anteriores. En este marco, la directora en oposición, justamente del directorio de INAU, planteó que celebra este cierre, pero que tiene cuestionamientos con respecto a cómo va a comenzar a instrumentarse ahora ese ingreso tan delicado de menores en situaciones complejas. Estamos hablando de entre unos 13 y 17 años, derivados generalmente por la justicia. Opinó que se dio una antesala de lo que va a pasar con apoyo de otros centros, pero que todavía falta definir aspectos como, por ejemplo, que se mencionó que esta entrada va a ser tercerizada y ella considera que así no se garantiza la seguridad necesaria para un rol tan importante. La escuchamos.
1: Bueno, en realidad nosotros celebramos este cierre, es un cierre muy esperado, muy reclamado, tanto por nosotros, en enero lo habíamos dicho ya en los medios, también por el Instituto de Derechos Humanos, la Institución de Derechos Humanos, que lo viene solicitando hace ya muchos años. Creemos que su traslado a este centro de Camino Castro va a mejorar, digamos, temas edilicios y de infraestructura que el tribal tenía y que la verdad que eran en contra de la protección de derechos que nosotros teníamos que darle a los ingresos, estamos hablando de adolescentes, varones, entre 13 y 17 y 11 meses de edad, ¿verdad? Lo que pasa es que hay un cuarto elemento, que es la creación de un nuevo centro que se va a ocupar de los ingresos de adolescentes con medio y alto riesgo psicosocial, ¿verdad? Este es el verdadero problema que tenemos. Y esto lo estamos dejando en manos de un convenio, de una organización, de la sociedad civil, a la que nosotros, por diferentes razones, no compartimos, pero además por algo fundamental que es que esta función del INAU de recibir, ¿verdad?, de alojar y de proteger los derechos de estos chicos, que son los más dañados, ¿verdad? Estamos hablando de riesgo medio y alto psicosocial. Queda en manos de un proyecto por convenio, y nosotros ya hemos tenido experiencias de cierres de convenios de un día para el otro. Celebramos el cierre del tribal, por supuesto, su traslado al centro de Camino Castro, y quedamos en la expectativa de ver el desarrollo de este proyecto de protección 24 horas para adolescentes varones que el directorio anunció, pero que sabemos que todavía no se está dando y que tampoco sabemos en las condiciones en que se va a poder dar en un futuro.
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2: Seguimos con otros temas. Durante las celebraciones por el Día del Ejército Nacional, el comandante en jefe del organismo, Mario Estebanazzi, destacó las tareas que desempeña la institución y desestimó las críticas realizadas contra la misma.
21: Durante el último año se brindó apoyo al Mides en la campaña Frío Polar con 31.000 plazas de alojamiento y la confección de 34.000 comidas, además de personal y vehículos para tareas específicas. Apoyos a los ECOE de Intendencias Municipales para la confección y traslado de 287.000 platos de comida. El Ejército Nacional ha hecho un aporte a situaciones críticas que afectaron a la sociedad en general durante el último año, con 242.000 horas hombres de trabajo. Un capítulo aparte fue el esfuerzo de nuestros efectivos para colaborar con OSCE, particularmente en Ciudad de Minas, donde a pico y pala y dentro del barro trabajaron incansablemente para garantizar el consumo de agua a la población. Nuestro grupo de operaciones K9 ocupó el lugar 43 entre 525 participantes en el Mundial de Perros de Trabajo Militar en la modalidad de búsqueda y rescate de personas que tuvo lugar en la República Checa, demostrando el altísimo nivel profesional de su binomio. Sin embargo, seguimos escuchando algunas manifestaciones críticas a la institución y sus integrantes.
2: Por su parte, la ministra de Defensa Nacional, Sandra Lasso, dijo que también ella escucha críticas hacia el ejército y respaldó el discurso del comandante Mario Estebanazzi, que dijo estuvo dirigido a las autoridades y hacia la interna.
22: En ese marco, los militares, en este caso el comandante en jefe, da un discurso como corresponde, que está dirigido hacia las autoridades, pero que está dirigido también a su interna. Y en ese marco, en un... digamos, en un espacio donde hace un raconto de todo lo que el Ejército Nacional hace en este momento, desplegado en misiones de paz, desplegado en el territorio nacional cumpliendo tareas, que a veces son tareas que le competen y a veces son las que les exigimos desde el mando civil. Bueno, se da un marco de, yo no lo leo como crítica, sino simplemente como observación de qué es lo que sucede. ¿Usted cree que no es así? Bueno, yo creo que en alguna medida es parte de lo que necesariamente tiene que expresar un comandante frente a su tropa. No tengo por qué opinar de eso.
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24: Vamos ahora con noticias internacionales, porque el presidente de Estados Unidos, Donald Trump, afirmó que suspendió un ataque contra Irán programado para mañana y que lo hizo tras la petición de varios países de la región.
25: Donald Trump anunció que suspendió un ataque militar contra Irán que estaba previsto para este martes, luego de pedidos de los líderes de Qatar, Arabia Saudita y Emiratos Árabes Unidos. Según explicó el mandatario, la decisión se tomó porque continúan negociaciones serias con Teherán para alcanzar un acuerdo de paz. El presidente estadounidense aseguró que el objetivo central es impedir que Irán desarrolle armas nucleares, aunque advirtió que las fuerzas militares norteamericanas siguen listas para atacar en cualquier momento si no hay un acuerdo aceptable. Del lado iraní, el presidente defendió las conversaciones diplomáticas y afirmó que negociar no significa rendirse. También remarcó que Irán no renunciará a sus derechos legítimos. Las negociaciones tienen a Pakistán como intermediario y se mantienen desde el alto el fuego alcanzado en abril, aunque siguen trabadas por diferencias entre ambas partes. Además, Teherán denunció acciones de Estados Unidos en el estrecho de Hormuz, incluyendo la incautación de buques iraníes, y sostiene que esos hechos complican el avance de las conversaciones.
24: Y ahora vamos con lo que dijo el mandatario cubano Miguel Díaz-Canel, quien advirtió que una acción militar de Estados Unidos contra la isla causaría un baño de sangre con consecuencias imprevisibles para la estabilidad de la zona.
25: La tensión entre Cuba y Estados Unidos volvió a escalar luego de que Miguel Díaz-Canel acusara a Washington de construir un pretexto para justificar una posible intervención militar en la isla. El mandatario cubano advirtió que un conflicto provocaría un baño de sangre de consecuencias incalculables. La reacción llegó después de que el portal Axios revelara que Cuba habría adquirido más de 300 drones militares de origen chino e iraní y evaluado posibles escenarios de ataque contra objetivos estadounidenses, incluida la base de Guantánamo y zonas de Florida. Aunque La Habana no confirmó la compra, defendió su derecho a prepararse para la legítima defensa y negó representar una amenaza para Estados Unidos. En paralelo, Washington endureció la presión sobre el gobierno cubano con nuevas sanciones contra altos funcionarios y organismos de seguridad del régimen. La crisis se produce en medio del agravamiento económico y energético en Cuba, mientras crecen las tensiones diplomáticas y militares entre ambos países.
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2: Vamos con algunos datos económicos, mirando el mercado de combustibles, no solo de nuestro país, sino en comparación con la región, Nicolás.
0: Así es, Carolina. Estamos en un escenario, lo describía César recién, que sigue siendo muy tenso. Por un lado, se está dando cierta sorpresa a nivel internacional porque la economía global sigue funcionando razonablemente a pesar de este gran shock petrolero que tiene el barril de petróleo arriba de $100 hace varias semanas. Pero por otra parte, hay advertencias que dicen, bueno, se van reduciendo las reservas estratégicas. La revista británica The Economist ha dicho, bueno, ojo porque esto, si sigue así, en algún momento se acaba. ¿Qué está pasando en la región? Vamos a hacer una comparación en cómo está resultando el impacto de este shock en Uruguay en comparación con la región. Estos son datos de abril de la consultora SEG Ingeniería. En mayo hubo nuevos aumentos, no solo en Uruguay, sino también en otros países. En lo que es gasoil, ustedes ven allí que Uruguay está con un precio relativamente bajo respecto a países de la región. Claramente Uruguay, yo diría que hace ya varios años, viene con la intención en su política de combustibles de tener el gasoil relativamente más barato en la medida que es el combustible de transporte y el agro. Pero a continuación vamos a ver el ranking de la nafta y allí lamentablemente Uruguay está liderando y con distancia lo que es precisamente la comparación regional con una nafta que está por arriba de los $2, mientras el resto de los países, particularmente Argentina, Paraguay y Brasil, está bastante más abajo.
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2: Día feriado en nuestro país por la Batalla de las Piedras, un nuevo aniversario que tuvo al presidente de la República en el centro de varias actividades en Las Piedras, en Canelones. Vamos a ir en vivo con Valeria Gil para conocer entonces repercusiones acerca de esta participación. El presidente habló en el acto central de Las Piedras y luego tuvo otras actividades allí. Vale, te escuchamos.
4: Sí, claro, exactamente. Este mediodía el presidente de la República, Yamandú Orsi, estuvo recorriendo el museo de Miguel Ángel Pareja, un artista importante del siglo XX en Uruguay, artista plástico, y allí entregó una obra que le fuera regalada, obsequiada en su momento por la familia Carriquiri. Se trata de un gaucho con guitarra y Orsi explicó justamente el significado de esta obra para este museo en Las Piedras.
5: Voy a confesar algo. Esto fue así. Esto lo cedo en comodato porque fue un regalo que recibí. Lo digo, la familia Carriquiri, en ocasión de la ampliación de su nave en Costa Oriental, como siempre, un presente. Cuando abro veo que es un Pareja. Digo, no puede ser. Le mando una foto a Marcos. Digo, Marcos, mira esto. Entonces, naturalmente, salió de una conversación con el director de Cultura de Canelones. Mirá, yo, esto no, me parece que tiene que estar en el museo. Estoy siendo claro en esto porque, de verdad, la vida me ha llevado a tener unos cuantos cuadros. Tampoco soy un coleccionista. Por transitiva, este es el mejor lugar donde puede estar esto. Y de paso me viene bien porque, como le decía recién Rodrigo, yo les debía una visita hace mucho tiempo. Esto nació hace unos cuantos años. le comentaba también al presidente de la Cámara, lo que han peleado ustedes, los pedrenses, por tener esto acá, solamente lo que hemos estado en la Intendencia y cerca de Marcos y Elena lo sabemos. Les felicito, la verdad, esto es una maravilla.
6: Bien, y en el marco de los 215 años de la Batalla de las Piedras, se realizó el acto central allí frente al obelisco con la palabra además del presidente de la República, que hizo un discurso donde defendió fuertemente el rumbo de su gobierno, destacó varias de las políticas que se están aplicando, por ejemplo, a las personas en situación de calle por medio de esta alerta pública roja que dispuso el Poder Ejecutivo, también el diálogo social. Y anunció además que se hará un cambio a nivel de transferencias de primera infancia. Se estará aumentando las partidas destinadas a esto en la próxima rendición de cuentas.
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2: En los últimos días se planteó un debate a raíz del reclamo que realiza la madre de una niña trans de 6 años al denunciar que en el club deportivo del BPS no dejan ingresar a la pequeña en el vestuario femenino.
3: Con Joaquín nos inscribimos este mes en el club BPS, entonces yo previo a inscribirnos fui a consultar en departamento físico, a consultarnos, a comentar que tenía esta situación y la chica que me atendió en ese momento me dijo que bueno, que le buscábamos la vuelta, que nos inscribiéramos tranquilos. Y empezamos la semana pasada con clases de natación, entonces como yo también ingreso a la piscina en el mismo horario que ella, llegamos, entré al vestuario femenino, el club tiene 4 vestuarios para niñas, para niños, adultas y adultos. Se la llevé conmigo, la cambié, había otras adultas usando el vestuario. Hay una funcionaria de vestuarios que me dijo, mira que el vestuario para niñas, ella tiene que ir ahí. Y yo, en realidad, en ese momento dije, bueno, pero es el primer día que venimos, entonces ella no se sabe manejar todavía dentro del club. Ella hizo su clase, yo nadé, volvimos al vestuario, la bañé. Creo que ahí alguien más me volvió a decir lo mismo. Entonces, como me lo dijeron tantas veces, fui a consultar en departamento físico y me atendió la misma muchacha que me había atendido antes y me dijo que en realidad las niñas no pueden ingresar al vestuario de adultas. Planteé la situación que Joaquín es una niña transgénero, entonces no es tan fácil incorporarlo a un vestuario de niñas. Y me dijo que tenía que mandar un mail al consejo directivo del club explicando la situación y pidiendo una autorización especial para llevarla conmigo al vestuario. Tercer día de uso del club, estaba el presidente del club, llamó a la oficina. En un principio me empezó a hablar de que bueno, de que el edilicio no estaba preparado, que ellos en un futuro iban a que construir otro vestuario, otro no sé cuánto, en unos años, ¿no? Bueno, que los clubes en general no tenían, un poco como no me dándome una respuesta. Entonces yo le dije, bueno, pero yo tengo esta situación hoy, ¿cómo podemos hacer ahora para que esto no sea un problema? Para que Joaquín pueda venir a hacer actividad. Prácticamente sin mirarme a la cara, me dijo, me terminó diciendo ahí en la charla, que ella tenía que usar el vestuario de varones o no ir a ninguna actividad que requiriera pasar por el vestuario. Yo le dije si estaba la posibilidad de que yo la llevara cambiada, con la malla puesta, tratando de acercar un poco la cosa para ver si podíamos encontrar la solución. Me dijo que no, que eso no se podía hacer. Y yo le dije, pero mi hija tiene, incluso ella tiene cédula femenina, porque ya pudimos rectificar la partida de nacimiento con el proceso correspondiente. Y así todo, me dijo, no, es un varón, tiene que ir al vestuario de varones.
2: Por su parte, el presidente del club del BPS, Marcelo Pasadore, fue consultado por Subrayado y dijo que el directorio se va a reunir la semana que viene para evaluar la situación.
4: El club, cuando se hizo, no existía el concepto de género. Entonces se hicieron los vestuarios por sexo, ¿tá? Y los vestuarios siguen siendo por sexo. Cuando tú llevas a esta criatura de sexo masculino al vestuario femenino, sin permiso y pasando de colada porque te explicaron bien que no puede ir a vestuarios mayores de 3 años, no pueden ir a un vestuario, a otro vestuario, las demás mujeres ven un varón. ¿Entendés eso? Entonces yo realmente hago...
5: Pero legalmente el Estado reconoció que ella es una niña. Por el documento.
4: supongo que sí. Dice eso. Legalmente no sé. Tenemos un abogado muy bueno que está estudiando este caso y lo estamos analizando.
5: ¿Qué soluciones le plantearon a la mamá?
4: A la mamá no le planteamos soluciones, estamos analizando el tema.
5: Porque ella dijo que ustedes le dijeron, bueno, que haga actividades que no sean, que no incluyen pasar por el vestuario o que vaya al vestuario de varones.
4: Eso es correcto. Acá se trató en directiva. Hay muchos hombres gay y hay muchas mujeres lesbianas y van al vestuario del sexo correspondiente. Hoy en día no hay capacidad de edilicia. Y hay un tema también económico. Hacer un vestuario, estamos hablando entre 30 y 100 mil dólares, un vestuario medio. Pero nosotros ahora realmente vamos a analizar esto.
5: ¿Qué inconveniente podría traer que ella, por ejemplo, entre con su mamá al vestuario de mujeres?
4: Sé que hubo quejas de muchas socias que se quejaron porque entraban niñas y no solamente mujeres adultas.

0: de si entra un varón, es un problema.
1: Bueno, pero acá hay un documento que dice que esta niña es niña.
0: Está bien, es uno de los temas que tenemos que analizar.
1: Quiero recordar que en nuestro país la ley integral para personas trans en el artículo número 1 señala que toda persona tiene derecho al libre desarrollo de su personalidad conforme a su propia identidad de género, con independencia de su sexo biológico, genético, anatómico, morfológico, hormonal, de asignación u otro. Este tema puso sobre la mesa si hay una edad para manifestar la identidad de género. La mamá de Joaquina contó cómo fue la evolución en el caso de su hija y cómo viven juntas este proceso. Esta situación o similares es algo que imagino que si no pasaste, proyectás que podés enfrentarte a esas situaciones, ¿no? ¿Cómo se vive eso de, como mamá?
2: Bueno, sí, me ha pasado de hecho y hoy en día es mi manera casi que de proceder con todo. Yo cuando veo que puede haber alguna situación, algún lugar en donde, no sé, puede haber alguna traba, la gente te mire mal, siempre tengo que ir a hacer como un trabajo de ir primero al lugar a donde quiero ir, ir allanando todo para que ella después pueda ir tranquila y sin y tener que atravesar ninguna situación de rechazo, de violencia o de exclusión. Ella empezó con 3 años, más o menos, con cosas muy que tienen que ver con la expresión de género. Yo qué sé, pidiéndome que le pintara las uñas, eligiendo ropa de nena. Y a la medida en que ella iba incorporando más lenguaje y más conocimiento y más interacción social, fue como plantándose en eso hasta el día que un día fue que me dijo, con 4 años, mamá, yo soy nena. Yo al principio, un poco temerosa, por supuesto, como que intenté explicarle, no, mi amor, vos en realidad sos nene, porque tenés pene, y ella, no, mamá, yo soy nena, y de hecho ella empezó a hablar de sí misma en femenino, antes que yo, antes que nadie. Ella fue y le dijo a su pediatra que ahora era nena, no quiso que le dijéramos Joaco, pero son todas cosas que ella fue pidiendo en la medida en que la fue necesitando, y nosotros lo que hicimos fue acompañarla. Lo vi salir de ella, lo vi nacer espontáneamente, o sea, no hay manera, no podés negarlo porque llega un momento, al principio podés decir, no, bueno, capaz que le gusta porque le gusta el rosado, pero en la medida en que eso empieza a crecer y a nacer y a progresar solo, no lo podés negar.
1: Como madre, ¿cuál es el desafío más grande en este camino que están haciendo juntas?
2: El desafío más grande es qué herramientas le puedo dar yo, que no debería tener que hacerlo, la verdad no debería tener que hacerlo, qué herramientas le puedo dar yo para que ella, cuando le toque luchar, porque le va a tocar contra la discriminación, que ella entienda, que creo que ya lo entiende, que tiene el mismo derecho que cualquier ser humano en este mundo. Mi mayor miedo no es porque ella no tiene una angustia relacionada con sus genitales o con esa disonancia entre su sexo biológico y el percibido por ella. La angustia viene siempre de la afuera. Que vaya para adelante con los derechos que tiene y que los haga valer.
1: Estaremos siguiendo este caso para ver cómo se resuelve. Ya informamos que el Club Deportivo del BPS va a tomar una resolución en estos días. Hacemos la pausa, enseguida venimos con más noticias.

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0: El presidente Yamandú Orsi informó que la próxima rendición de cuentas incluirá la reforma del sistema de transferencias para la infancia. Lo dijo en su discurso por el aniversario de la Batalla de las Piedras. Agregó que se destinarán más recursos para combatir la pobreza infantil con más cobertura y focalización. Un hombre de 47 años con antecedentes penales fue encontrado muerto en una casa abandonada que había sido prendida a fuego en la zona de Paso Escobar, en Barros Blancos, Canelones. Quedó libre el hombre que había sido detenido por la rapiña a una mujer y sus hijos en Nuevo París. La fiscalía no obtuvo pruebas suficientes que ubiquen al hombre en la escena y las indagatorias siguen adelante. Una bebé de 2 meses murió por meningococo en el hospital de Tacuarembó. La niña había comenzado con síntomas leves y falleció 2 horas después de ingresar al CTI del hospital. Y el presidente de Estados Unidos, Donald Trump, dijo que su país está preparado para lanzar un ataque a gran escala contra Irán en caso de no haber acuerdo aceptable. Sin embargo, dijo que canceló un ataque previsto para mañana a instancias de Qatar, Arabia y Emiratos Árabes Unidos. El barril Brent de petróleo se ubica cerca de los 110 dólares.
1: Vamos a regresar con Miguel Chagas con más información policial. Adelante, Miguel.
2: Bien, perfecto, Caro. Información policial que se destaca en el cierre de la jornada y podríamos decir que de último momento, porque se conoce una condena. El pasado sábado reportábamos sobre el robo de un vehículo y una persecución con intercambio de disparos entre la policía y delincuentes. Se dio un robo de vehículo en la zona de La Unión a primera hora y luego, sobre las 2 de la tarde, una persecución que culminó en la zona del barrio Belvedere, concretamente en la calle Santa Lucía y pasaje San Jama. Bueno, allí la policía logró detener a 2 delincuentes, uno de ellos de 21 años, que fue condenado en las últimas horas. Ha informado Fiscalía que se le tipificaron varios delitos: rapiña especialmente agravada, atentado y lesiones personales. Fue condenado a 6 años de prisión. En ese intercambio de disparos hubo un delincuente que resultó herido, permanece hospitalizado y nos han señalado que una vez que sea dado de alta, evidentemente también será puesto a disposición de la justicia. Importante, en esa oportunidad la policía logró incautar el arma de fuego que tenían los delincuentes en su poder. Por el momento se destaca esta noticia, seguramente regresamos más adelante y actualizamos alguna otra.
1: Muchas gracias, Miguel. Desde aquí les contamos que una casa fue atacada a tiros en El Cordón en la tarde del sábado.
3: Una edificación ubicada en Chanay Joaquín de Salterain, en Cordón, fue atacada a tiros sobre las 6 de la tarde del sábado. Los delincuentes dispararon 6 veces contra la fachada y huyeron en moto, según relataron testigos. La policía encontró impactos de bala en la puerta metálica de ingreso y 6 casquillos de bala calibre 9 milímetros. En el lugar vive un hombre de 55 años que en el momento de los disparos estaba en un local comercial lindero. Testigos dijeron que tras los disparos vieron a 2 personas en moto que se iban a contramano por Requena. Los investigadores de la zona operacional 1 trabajan ahora en el relevamiento de cámaras y pericias para esclarecer el motivo del ataque a tiros y dar con los responsables.
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1: Seguimos ahora con Maxi Borges con otras noticias. Adelante, te escuchamos.
5: Gracias, Caro. Hoy por la mañana se llevó adelante el homenaje a los 4 soldados caídos en 1972 durante un ataque del Movimiento de Liberación Popular, el MLN, donde participó el diputado del Partido Nacional, Rodrigo Goni, quien cuestionó que no hubo presencia del gobierno en este acto.
6: Como cada 18 de mayo, se realizó el homenaje a los 4 soldados asesinados en 1972, tras un ataque del Movimiento de Liberación Nacional, mientras montaban guardia frente a la casa del entonces comandante Florencio Gravina. En Avenida Italia y Abacú se encuentra la placa que recuerda a Saúl Correa, Osiris Núñez, Jesús Ferreira y Gaudencio Núñez. En la mañana de este lunes, se hicieron presentes autoridades de las Fuerzas Armadas para homenajearlos con una ofrenda floral. El diputado nacionalista Rodrigo Goñi criticó al gobierno por no estar representado en el acto.
7: Y no había nadie del gobierno, ni la ministra, lo que es una mala señal. Pero bueno, reitero, tenemos que tratar de construir lo que viene y es reconocer estos hechos para que no ocurran nunca más. Y reitero, cuidar el sistema democrático, que implica ser una memoria también de justicia frente a soldados caídos, pero también, reitero, extremar los esfuerzos, extremar los cuidados para cuidar la concordia nacional.
5: Las autoridades de gobierno participaron de el acto por el Día del Ejército, en la jornada de hoy, donde estuvo el presidente de la República. También estuvo la ministra de Defensa, Sandra Lasso, quien se refirió a la situación de Uruguay con el astillero español Cardama. Recordemos que días atrás se inició un arbitraje internacional por parte del astillero. La ministra Sandra Lasso dijo que Uruguay no debe preocuparse por ese arbitraje, ya que no corresponde, y también cuestionó al sistema político por no alinearse con el Estado uruguayo.
8: Yo no tomo visión sobre las decisiones que toma Cardama. A mí me importan las decisiones que toma el gobierno nacional. El gobierno nacional decidió rescindir un contrato, una cuestión contractual justamente, que tiene que ver con las garantías. No tiene que ver con los aspectos técnicos, que son los que en todo caso se dirimen en jurisdicción internacional. Por lo tanto, lo que hace Cardama no debería preocuparnos a nosotros. Yo creo que nos tenemos que preocupar todos los integrantes del sistema político, no por apoyar al gobierno. Es muy errado eso. Por apoyar al Estado Nacional. Si el Estado fue víctima de un fraude, tiene que todo el sistema político estar al lado del Estado uruguayo. Bueno, hay quienes deciden ponerse de otro lado. Cada uno, esa pregunta se las tiene que hacer a ellos, no a mí.
9: De la oposición se dice que los argumentos son técnicos. Es decir, lo que esgrimió el gobierno fueron argumentos técnicos para suspender el contrato.
8: Bueno, se ve que no estuvieron atentos a la conferencia de prensa que dio el presidente y esta ministra.
10: ¿Ya se tomó una decisión con respecto a las patrulleras?
8: Estamos en eso.
5: La ministra de Defensa también se refirió al brote de ébola que se está dando por estas horas en la República Democrática del Congo. Dijo que se está trabajando en materia sanitaria para evitar contagios en el contingente uruguayo que se encuentra allí en misión de paz. Y también se están tomando medidas en el aeropuerto de Carrasco para evitar que casos que estén infectados ingresen al país.
8: Tenemos 11 entre observadores, militares y integrantes de Estado Mayor que están, digamos, en zonas que pueden llamarse, no son cercanas porque todas están a bastante más de 80 kilómetros en el radio de distancia donde está el brote. Y después tenemos 600 y pico de efectivos que están destinados en Goma y que están a bastante más lejos de este brote. No obstante ello, hay un caso en la ciudad de Goma, hay toda una profilaxis que se establece desde las instituciones a nivel internacional, pero también desde las instituciones locales. Por lo tanto, ya hay profilaxis, se ha tomado ciertas cuestiones cotidianas que pasaban allí en el área del batallón 4, se blindó de alguna manera para que eso no suceda. Obviamente se está cumpliendo con la tarea que estamos haciendo ahí, pero con las condicionantes que implica cuidarse ante un brote de una enfermedad que tiene una propagación. No nos preocupa solamente eso, sino también nos preocupa qué pasa acá en aeropuertos, si nos blindamos también, porque ustedes saben que los aeropuertos son el lugar, digamos, de tránsito. Por ahí hay gente que está de paseo, que no son militares, son civiles, están de paseo por ahí, y eso también es preocupante. Por lo tanto, también tomamos medidas junto con el Ministerio de Salud Pública allí.
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1: El director de Asesoría Tributaria del Ministerio de Economía y Finanzas anunció que comenzarán a analizar el estudio de posibles modificaciones de impuestos relacionados con el consumo y con la renta. Estas declaraciones las realizó en un foro realizado en CEPAL.
11: El director de la Asesoría Tributaria del Ministerio de Economía, Álvaro Romano, participó del foro de la Comisión Económica para América Latina y el Caribe en Santiago de Chile, donde anunció que su secretaría comenzará el estudio de aumento de impuestos al consumo y a la renta, con un criterio redistributivo.
12: Me gustaría pasar dos avisos de qué es lo que tenemos ahora en agenda para el año que viene y lo que resta del periodo de administración. Sistemas tributarios donde los impuestos indirectos tienen un peso tan relevante, no podemos soslayar la discusión del tratamiento en los tributos indirectos. ¿Por qué? Y bueno, porque explican en promedio en la región el 50% de la recaudación. Entonces, de nada sirve accionar, como les decía recién, sobre el IRPF, que es por excelencia el impuesto más redistributivo, cuando ese impuesto explica solamente el 10% de la recaudación. Entonces, debemos avanzar en términos de reducir o mitigar la regresividad del IVA, y bueno, y en ese sentido nos gustaría analizar la viabilidad de continuar avanzando. Uruguay ya había hecho algún avance en este sentido, en la implementación de un IVA personalizado. Existen múltiples estudios en esta materia. Tenemos varios antecedentes donde se puede avanzar. Y bueno, y nuestra idea es tratar de ver la viabilidad de poder avanzar en ese sentido. Y también ver la posibilidad de repensar el mix de la imposición a los dividendos conjuntamente con la imposición corporativa y ver qué podemos accionar en ese sentido de modo de dotar de mayor peso a la renta personal respecto de la renta corporativa.
11: Luego de la difusión del contenido, Romano quiso aclarar que se abocarán a estudiar la viabilidad de estos ajustes impositivos, pero no a su implementación en este periodo de gobierno.
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1: Y vamos ahora con novedades de la agenda política que tienen en el centro estos últimos datos respecto a la desaprobación que recibe el gobierno de Yamandú Orsi. Hubo una serie de reacciones en estas horas, en particular también del prosecretario de Presidencia, que dijo que el gobierno tiene que meter el pie en el acelerador para, de alguna manera, profundizar los planes que tiene previsto. ¿Cómo estás, Nelson?
13: ¿Qué tal? Muchas gracias, Carolina. Buenas noches, Nico. Buenas noches a todos. Es interesante porque vamos a hacer referencia al take que estábamos viendo hace segundos acá con el principal jerarca de políticas en materia impositiva, ¿no? Uno no es la DGI que recauda, sino es el jerarca que está en lo que es la política tributaria. Y acá me parece importante ver esto, pero antes, como hacías referencia, Carolina, la semana pasada tuvimos la encuesta de equipos. Acá lo que vamos a ver es el saldo neto, que, para recordar los números, porque es lo que genera preocupación en el gobierno, en el oficialismo. Tenemos una placa con el resultado.
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1: En el nombre del Padre, del Hijo y del Espíritu Santo. Amén. Señor mío Jesucristo, Dios y hombre verdadero, Creador, Padre y Redentor mío, bondad infinita, por ser vos quien sois y porque os amo sobre todas las cosas, me pesa de todo corazón haberos ofendido. Ayudado de vuestra divina gracia, propongo firmemente nunca más pecar, confesarme y cumplir la penitencia que me fuere impuesta. Señor, abre mis labios y mi boca proclamará tu alabanza. Dios mío, ven en mi auxilio. Señor, date prisa en socorrerme. Gloria al Padre y al Hijo y al Espíritu Santo, como era en el principio, ahora y siempre, por los siglos de los siglos. Amén. Primer misterio doloroso. La agonía de Jesús en Getsemaní. Padre nuestro que estás en el cielo, santificado sea tu nombre. Venga a nosotros tu reino. Hágase tu voluntad en la tierra como en el cielo. Danos hoy nuestro pan de cada día. Perdona nuestras ofensas como también nosotros perdonamos a los que nos ofenden. No nos dejes caer en la tentación y líbranos del mal. Dios te salve María, llena eres de gracia, el Señor es contigo. Bendita tú eres entre todas las mujeres y bendito es el fruto de tu vientre, Jesús. Santa María, Madre de Dios, ruega por nosotros pecadores, ahora y en la hora de nuestra muerte. Amén. Dios te salve María, llena eres de gracia, el Señor es contigo. Bendita tú eres entre todas las mujeres y bendito es el fruto de tu vientre, Jesús. Santa María, Madre de Dios, ruega por nosotros pecadores, ahora y en la hora de nuestra muerte. Amén. Dios te salve María, llena eres de gracia, el Señor es contigo. Bendita tú eres entre todas las mujeres y bendito es el fruto de tu vientre, Jesús. Santa María, Madre de Dios, ruega por nosotros pecadores, ahora y en la hora de nuestra muerte. Amén. Dios te salve María, llena eres de gracia, el Señor es contigo, bendita tú eres entre todas las mujeres y bendito es el fruto de tu vientre Jesús. Santa María, Madre de Dios, ruega por nosotros pecadores, ahora y en la hora de nuestra muerte. Amén. Dios te salve María, llena eres de gracia, el Señor es contigo. Bendita tú eres entre todas las mujeres y bendito es el fruto de tu vientre, Jesús. Santa María, Madre de Dios, ruega por nosotros pecadores, ahora y en la hora de nuestra muerte. Amén. Dios te salve María, llena eres de gracia, el Señor es contigo. Bendita tú eres entre todas las mujeres y bendito es el fruto de tu vientre, Jesús. Santa María, Madre de Dios, ruega por nosotros pecadores, ahora y en la hora de nuestra muerte. Amén. Dios te salve María, llena eres de gracia, el Señor es contigo. Bendita tú eres entre todas las mujeres y bendito es el fruto de tu vientre, Jesús. Santa María, Madre de Dios, ruega por nosotros pecadores, ahora y en la hora de nuestra muerte. Amén. Dios te salve María, llena eres de gracia, el Señor es contigo, bendita tú eres entre todas las mujeres, y bendito es el fruto de tu vientre, Jesús. Santa María, Madre de Dios, ruega por nosotros pecadores, ahora y en la hora de nuestra muerte. Amén. Dios te salve María, llena eres de gracia, el Señor es contigo. Bendita tú eres entre todas las mujeres y bendito es el fruto de tu vientre, Jesús. Santa María, Madre de Dios, ruega por nosotros pecadores, ahora y en la hora de nuestra muerte. Amén. Dios te salve María, llena eres de gracia, el Señor es contigo. Bendita tú eres entre todas las mujeres, y bendito es el fruto de tu vientre, Jesús. Santa María, Madre de Dios, ruega por nosotros pecadores, ahora y en la hora de nuestra muerte. Amén. Gloria al Padre, y al Hijo, y al Espíritu Santo, como era en el principio, ahora y siempre, por los siglos de los siglos. Amén. María, Madre de Gracia, Madre de Misericordia, defiéndenos de nuestros enemigos y ampáranos ahora y en la hora de nuestra muerte. Amén. Segundo misterio doloroso. Jesús es flagelado. Padre nuestro que estás en el cielo, santificado sea tu nombre. Venga a nosotros tu reino, hágase tu voluntad en la tierra como en el cielo. Danos hoy nuestro pan de cada día, perdona nuestras ofensas como también nosotros perdonamos a los que nos ofenden. No nos dejes caer en la tentación y líbranos del mal. Dios te salve María, llena eres de gracia, el Señor es contigo, bendita tú eres entre todas las mujeres, y bendito es el fruto de tu vientre, Jesús. Santa María, Madre de Dios, ruega por nosotros pecadores, ahora y en la hora de nuestra muerte. Amén. Dios te salve María, llena eres de gracia, el Señor es contigo, bendita tú eres entre todas las mujeres, y bendito es el fruto de tu vientre, Jesús. Santa María, Madre de Dios, ruega por nosotros pecadores, ahora y en la hora de nuestra muerte. Amén. Dios te salve María, llena eres de gracia, el Señor es contigo. Bendita tú eres entre todas las mujeres, y bendito es el fruto de tu vientre, Jesús. Santa María, Madre de Dios, ruega por nosotros pecadores, ahora y en la hora de nuestra muerte. Amén. Dios te salve María, llena eres de gracia, el Señor es contigo. Bendita tú eres entre todas las mujeres, y bendito es el fruto de tu vientre, Jesús. Santa María, Madre de Dios, ruega por nosotros pecadores, ahora y en la hora de nuestra muerte. Amén. Dios te salve María, llena eres de gracia, el Señor es contigo. Bendita tú eres entre todas las mujeres, y bendito es el fruto de tu vientre, Jesús. Santa María, Madre de Dios, ruega por nosotros pecadores, ahora y en la hora de nuestra muerte. Amén. Dios te salve María, llena eres de gracia, el Señor es contigo. Bendita tú eres entre todas las mujeres, y bendito es el fruto de tu vientre, Jesús. Santa María, Madre de Dios, ruega por nosotros pecadores, ahora y en la hora de nuestra muerte. Amén. Dios te salve María, llena eres de gracia, el Señor es contigo. Bendita tú eres entre todas las mujeres, y bendito es el fruto de tu vientre, Jesús. Santa María, Madre de Dios, ruega por nosotros pecadores, ahora y en la hora de nuestra muerte. Amén. Dios te salve María, llena eres de gracia, el Señor es contigo. Bendita tú eres entre todas las mujeres, y bendito es el fruto de tu vientre, Jesús. Santa María, Madre de Dios, ruega por nosotros pecadores, ahora y en la hora de nuestra muerte. Amén. Dios te salve María, llena eres de gracia, el Señor es contigo. Bendita tú eres entre todas las mujeres, y bendito es el fruto de tu vientre, Jesús. Santa María, Madre de Dios, ruega por nosotros pecadores, ahora y en la hora de nuestra muerte. Amén. Dios te salve María, llena eres de gracia, el Señor es contigo. Bendita tú eres entre todas las mujeres, y bendito es el fruto de tu vientre, Jesús. Santa María, Madre de Dios, ruega por nosotros pecadores, ahora y en la hora de nuestra muerte. Amén. Gloria al Padre, y al Hijo, y al Espíritu Santo, como era en el principio, ahora y siempre, por los siglos de los siglos. Amén. María, Madre de Gracia, Madre de Misericordia, defiéndenos de nuestros enemigos y ampáranos ahora y en la hora de nuestra muerte. Amén. Tercer misterio doloroso. Jesús es coronado de espinas. Padre nuestro que estás en el cielo, santificado sea tu nombre. Venga a nosotros tu reino, hágase tu voluntad en la tierra como en el cielo. Danos hoy nuestro pan de cada día. Perdona nuestras ofensas, como también nosotros perdonamos a los que nos ofenden. No nos dejes caer en la tentación y líbranos del mal. Dios te salve María, llena eres de gracia, el Señor es contigo. Bendita tú eres entre todas las mujeres, y bendito es el fruto de tu vientre, Jesús. Santa María, Madre de Dios, ruega por nosotros pecadores, ahora y en la hora de nuestra muerte. Amén. Dios te salve María, llena eres de gracia, el Señor es contigo. Bendita tú eres entre todas las mujeres, y bendito es el fruto de tu vientre, Jesús. Santa María, Madre de Dios, ruega por nosotros pecadores, ahora y en la hora de nuestra muerte. Amén. Dios te salve María, llena eres de gracia, el Señor es contigo. Bendita tú eres entre todas las mujeres, y bendito es el fruto de tu vientre, Jesús. Santa María, Madre de Dios, ruega por nosotros pecadores, ahora y en la hora de nuestra muerte. Amén. Dios te salve María, llena eres de gracia, el Señor es contigo. Bendita tú eres entre todas las mujeres, y bendito es el fruto de tu vientre, Jesús. Santa María, Madre de Dios, ruega por nosotros pecadores, ahora y en la hora de nuestra muerte. Amén. Dios te salve María, llena eres de gracia, el Señor es contigo. Bendita tú eres entre todas las mujeres, y bendito es el fruto de tu vientre, Jesús. Santa María, Madre de Dios, ruega por nosotros pecadores, ahora y en la hora de nuestra muerte. Amén. Dios te salve María, llena eres de gracia, el Señor es contigo. Bendita tú eres entre todas las mujeres, y bendito es el fruto de tu vientre, Jesús. Santa María, Madre de Dios, ruega por nosotros pecadores, ahora y en la hora de nuestra muerte. Amén. Dios te salve María, llena eres de gracia, el Señor es contigo, bendita tú eres entre todas las mujeres, y bendito es el fruto de tu vientre, Jesús. Santa María, Madre de Dios, ruega por nosotros pecadores, ahora y en la hora de nuestra muerte. Amén. Dios te salve María, llena eres de gracia, el Señor es contigo. Bendita tú eres entre todas las mujeres, y bendito es el fruto de tu vientre, Jesús. Santa María, Madre de Dios, ruega por nosotros pecadores, ahora y en la hora de nuestra muerte. Amén. Dios te salve María, llena eres de gracia, el Señor es contigo. Bendita tú eres entre todas las mujeres, y bendito es el fruto de tu vientre, Jesús. Santa María, Madre de Dios, ruega por nosotros pecadores, ahora y en la hora de nuestra muerte. Amén. Dios te salve María, llena eres de gracia, El Señor es contigo, bendita tú eres entre todas las mujeres, y bendito es el fruto de tu vientre, Jesús. Santa María, Madre de Dios, ruega por nosotros pecadores, ahora y en la hora de nuestra muerte. Amén. Gloria al Padre, y al Hijo, y al Espíritu Santo, como era en el principio, ahora y siempre, por los siglos de los siglos. Amén. María, Madre de Gracia, Madre de Misericordia, defiéndenos de nuestros enemigos y ampáranos ahora y en la hora de nuestra muerte. Amén. Cuarto misterio doloroso. Jesús sube al Calvario. Padre nuestro que estás en el cielo, santificado sea tu nombre. Venga a nosotros tu reino. Hágase tu voluntad en la tierra como en el cielo. Danos hoy nuestro pan de cada día. Perdona nuestras ofensas como también nosotros perdonamos a los que nos ofenden. No nos dejes caer en la tentación y líbranos del mal. Dios te salve María, llena eres de gracia, el Señor es contigo. Bendita tú eres entre todas las mujeres y bendito es el fruto de tu vientre, Jesús. Santa María, Madre de Dios, ruega por nosotros pecadores, ahora y en la hora de nuestra muerte. Amén. Dios te salve María, llena eres de gracia, el Señor es contigo. Bendita tú eres entre todas las mujeres y bendito es el fruto de tu vientre, Jesús. Santa María, Madre de Dios, ruega por nosotros pecadores, ahora y en la hora de nuestra muerte. Amén. Dios te salve María, llena eres de gracia, el Señor es contigo. Bendita tú eres entre todas las mujeres y bendito es el fruto de tu vientre, Jesús. Santa María, Madre de Dios, ruega por nosotros pecadores, ahora y en la hora de nuestra muerte. Amén. Dios te salve María, llena eres de gracia, el Señor es contigo. Bendita tú eres entre todas las mujeres y bendito es el fruto de tu vientre, Jesús. Santa María, Madre de Dios, ruega por nosotros pecadores, ahora y en la hora de nuestra muerte. Amén. Dios te salve María, llena eres de gracia, el Señor es contigo. Bendita tú eres entre todas las mujeres y bendito es el fruto de tu vientre, Jesús. Santa María, Madre de Dios, ruega por nosotros pecadores, ahora y en la hora de nuestra muerte. Amén. Dios te salve María, llena eres de gracia, el Señor es contigo, bendita tú eres entre todas las mujeres, y bendito es el fruto de tu vientre, Jesús. Santa María, Madre de Dios, ruega por nosotros pecadores, ahora y en la hora de nuestra muerte. Amén. Dios te salve María, llena eres de gracia, el Señor es contigo. Bendita tú eres entre todas las mujeres y bendito es el fruto de tu vientre, Jesús. Santa María, Madre de Dios, ruega por nosotros pecadores, ahora y en la hora de nuestra muerte. Amén. Dios te salve María, llena eres de gracia, el Señor es contigo. Bendita tú eres entre todas las mujeres y bendito es el fruto de tu vientre, Jesús. Santa María, Madre de Dios, ruega por nosotros pecadores, ahora y en la hora de nuestra muerte. Amén. Dios te salve María, llena eres de gracia, el Señor es contigo. Bendita tú eres entre todas las mujeres y bendito es el fruto de tu vientre, Jesús. Santa María, Madre de Dios, ruega por nosotros pecadores, ahora y en la hora de nuestra muerte. Amén. Dios te salve María, llena eres de gracia, el Señor es contigo. Bendita tú eres entre todas las mujeres y bendito es el fruto de tu vientre, Jesús. Santa María, Madre de Dios, ruega por nosotros pecadores, ahora y en la hora de nuestra muerte. Amén. Gloria al Padre, y al Hijo, y al Espíritu Santo, como era en el principio, ahora y siempre, por los siglos de los siglos. Amén. María, Madre de Gracia, Madre de Misericordia, defiéndenos de nuestros enemigos y ampáranos ahora y en la hora de nuestra muerte. Amén. Quinto misterio doloroso. Jesús muere en la cruz. Padre nuestro que estás en el cielo, santificado sea tu nombre, venga a nosotros tu reino, hágase tu voluntad en la tierra como en el cielo. Danos hoy nuestro pan de cada día, perdona nuestras ofensas como también nosotros perdonamos.

contigo, bendita tú eres entre todas las mujeres, y bendito es el fruto de tu vientre, Jesús. Santa María, Madre de Dios, ruega por nosotros pecadores, ahora y en la hora de nuestra muerte. Amén. Dios te salve María, llena eres de gracia, el Señor es contigo. Bendita tú eres entre todas las mujeres, y bendito es el fruto de tu vientre, Jesús. Santa María, Madre de Dios, ruega por nosotros pecadores, ahora y en la hora de nuestra muerte. Amén. Dios te salve María, llena eres de gracia, el Señor es contigo. Bendita tú eres entre todas las mujeres, y bendito es el fruto de tu vientre, Jesús. Santa María, Madre de Dios, ruega por nosotros pecadores, ahora y en la hora de nuestra muerte. Amén. Dios te salve María, llena eres de gracia, el Señor es contigo. Bendita tú eres entre todas las mujeres, y bendito es el fruto de tu vientre, Jesús. Santa María, Madre de Dios, ruega por nosotros pecadores, ahora y en la hora de nuestra muerte. Amén. Dios te salve María, llena eres de gracia, el Señor es contigo, bendita tú eres entre todas las mujeres, y bendito es el fruto de tu vientre, Jesús. Santa María, Madre de Dios, ruega por nosotros pecadores, ahora y en la hora de nuestra muerte. Amén. Dios te salve María, llena eres de gracia, el Señor es contigo. Bendita tú eres entre todas las mujeres, y bendito es el fruto de tu vientre, Jesús. Santa María, Madre de Dios, ruega por nosotros pecadores, ahora y en la hora de nuestra muerte. Amén. Dios te salve María, llena eres de gracia, el Señor es contigo. Bendita tú eres entre todas las mujeres, y bendito es el fruto de tu vientre, Jesús. Santa María, Madre de Dios, ruega por nosotros pecadores, ahora y en la hora de nuestra muerte. Amén. Dios te salve María, llena eres de gracia, el Señor es contigo. Bendita tú eres entre todas las mujeres, y bendito es el fruto de tu vientre, Jesús. Santa María, Madre de Dios, ruega por nosotros pecadores, ahora y en la hora de nuestra muerte. Amén. Dios te salve María, llena eres de gracia, el Señor es contigo. Bendita tú eres entre todas las mujeres, y bendito es el fruto de tu vientre, Jesús. Santa María, Madre de Dios, ruega por nosotros pecadores, ahora y en la hora de nuestra muerte. Amén. Gloria al Padre, al Hijo y al Espíritu Santo, como era en el principio, ahora y siempre, por los siglos de los siglos. Amén. María, Madre de Gracia, Madre de Misericordia, defiéndenos de nuestros enemigos y ampáranos ahora y en la hora de nuestra muerte. Amén. Dios te salve María, hija de Dios Padre, llena eres de gracia, el Señor es contigo. Bendita tú eres entre todas las mujeres, y bendito es el fruto de tu vientre, Jesús. Santa María, Madre de Dios, ruega por nosotros pecadores, ahora y en la hora de nuestra muerte. Amén. Dios te salve María, Madre de Dios Hijo, llena eres de gracia, el Señor es contigo. Bendita tú eres entre todas las mujeres, y bendito es el fruto de tu vientre, Jesús. Santa María, Madre de Dios, ruega por nosotros pecadores, ahora y en la hora de nuestra muerte. Amén. Dios te salve María, esposa de Dios Espíritu Santo, llena eres de gracia, el Señor es contigo. Bendita tú eres entre todas las mujeres, y bendito es el fruto de

0: tu vientre, Jesús. Santa María, Madre de Dios, ruega por nosotros pecadores, ahora y en la hora de nuestra muerte. Amén. Letanías de la Santísima Virgen María. Señor, ten piedad. Cristo, ten piedad. Señor, ten piedad. Cristo, óyenos. Cristo, escúchanos. Dios Padre Celestial, ten misericordia de nosotros. Dios Hijo Redentor del mundo, ten misericordia de nosotros. Dios Espíritu Santo, ten misericordia de nosotros. Trinidad Santa, un solo Dios, ten misericordia de nosotros. Santa María, ruega por nosotros. Santa Madre de Dios, ruega por nosotros. Santa Virgen de las Vírgenes, ruega por nosotros. Madre de Cristo, ruega por nosotros. Madre de la Iglesia, ruega por nosotros. Madre de la Divina Gracia, ruega por nosotros. Madre Purísima, ruega por nosotros. Madre Castísima, ruega por nosotros. Madre Siempre Virgen, ruega por nosotros. Madre Incorrupta, ruega por nosotros. Madre Inmaculada, ruega por nosotros. Madre Amable, ruega por nosotros. Madre Admirable, ruega por nosotros. Madre del Buen Consejo, ruega por nosotros. Madre del Creador, ruega por nosotros. Madre del Salvador, ruega por nosotros. Virgen Prudentísima, ruega por nosotros. Virgen digna de veneración, ruega por nosotros. Virgen digna de alabanza, ruega por nosotros. Virgen poderosa, ruega por nosotros. Virgen clemente, ruega por nosotros. Virgen fiel, ruega por nosotros. Espejo de justicia, ruega por nosotros. Trono de sabiduría, ruega por nosotros. Causa de nuestra alegría, ruega por nosotros. Vaso espiritual, ruega por nosotros. Vaso honorable, ruega por nosotros. Vaso insigne de devoción, ruega por nosotros. Rosa mística, ruega por nosotros. Torre de David, ruega por nosotros. Torre de marfil, ruega por nosotros. Casa de oro, ruega por nosotros. Arca de la Alianza, ruega por nosotros. Puerta del cielo, ruega por nosotros. Estrella de la mañana, ruega por nosotros. Salud de los enfermos, ruega por nosotros. Refugio de los pecadores, ruega por nosotros. Consoladora de los afligidos, ruega por nosotros. Auxilio de los cristianos, ruega por nosotros. Reina de los ángeles, ruega por nosotros. Reina de los patriarcas, ruega por nosotros. Reina de los profetas, ruega por nosotros. Reina de los apóstoles, ruega por nosotros. Reina de los mártires, ruega por nosotros. Reina de los confesores de la Iglesia, ruega por nosotros. Reina de las vírgenes, ruega por nosotros. Reina de todos los santos, ruega por nosotros. Reina concebida sin pecado original, ruega por nosotros. Reina asunta al cielo, ruega por nosotros. Reina del Santo Rosario, ruega por nosotros. Reina de la Familia, ruega por nosotros. Reina de la Paz, ruega por nosotros. Cordero de Dios, que quitas el pecado del mundo, perdónanos, Señor. Cordero de Dios, que quitas el pecado del mundo, escúchanos, Señor. Cordero de Dios, que quitas el pecado del mundo, ten misericordia de nosotros. Bajo tu amparo nos acogemos, Santa Madre de Dios. No deseches las súplicas que te dirigimos en nuestra necesidad. Antes bien, líbranos siempre de todos los peligros, Virgen gloriosa y bendita. Ruega por nosotros, Santa Madre de Dios, para que seamos dignos de alcanzar las promesas de nuestro Señor Jesucristo. Amén. Concédenos, Señor, a nosotros tus siervos, gozar de perpetua salud de alma y cuerpo, y por la gloriosa intercesión de la bienaventurada siempre Virgen María, vernos libres de las tristezas de esta vida y gozar de las alegrías eternas. Por Jesucristo nuestro Señor. Amén. En el nombre del Padre, del Hijo y del Espíritu Santo. Amén.
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3: Que cantan conmigo, pues, alabando al Señor. Vamos.

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Bienvenidos a una nueva edición del Show de la Quiniela, acá en Clarín 580M, clavada en el dial, el placer de siempre, el placer de saludarlos junto al queridísimo Jorge Mabel Valenti. Estamos por aquí y hoy es momento de compartir buena música, es momento de compartir buenos consejos comerciales, pero sobre todo de compartir con ustedes, de estar juntos, el agradecimiento inmenso por esa compañía, esa fiel compañía que siempre nos brindan. Así que es momento de retribuirla. Valentí, yo le voy a pedir algún temita musical, de la selección esa exquisita que usted prepara. Así que adelante.